las 326 familias lograron la formalización de sus deudas atrasadas, en lo que duró la campaña por la cancelación de sus compromisos atrasados mediante el cargo al contado, evitando recargos por mora. Los usuarios pudieron regularizar sus facturas vencidas con condiciones más favorables, reduciendo el peso de los recargos y accediendo a alternativas para ordenar sus cuentas sin afrontar de inmediato el pago total de las deudas financiadas. Programa 500.000 usuarios y financió deudas

funcionará en sede de la gobernación de Suma al centro que ya opera en la ciudad de Alberdi. La jornada del viernes también un total de 33 jóvenes y adultos recibieron certificados por culminar cursos de inglés intermedio y manipulación de alimentos. Además, la certificación de competencias de 75 personas de los sectores de gastronomía y maquinarias pesadas. Focal habilita regional en el departamento de Ñeembucú.

En la jornada de hoy, el sorteo de la rifa de la Liga Pilarense de Fútbol Ñeembucú. El primer premio 65-35. Segundo premio 27-46. Tercer premio 52-57. Cuarto premio 43-72. Quinto premio 36-05. Sexto premio 50-02. Séptimo premio 59-36. Octavo premio 19-91. Noveno premio 24-93. Y el el décimo premio 67-84. Primer premio, repito, 65-35, rifa de la Liga Pilarense de Fútbol. En su sorteo de hoy, 6 de septiembre del año 2026.

20 de marzo y Tres Corrales empatan sin goles en la primera final de la categoría juvenil. El estadio municipal de General Díaz fue escenario del primer capítulo de la gran final en la categoría del campeonato de la Liga Pilarense de Fútbol. Conjuntos 24 de marzo y Tres Corrales. No lograron romper el cero inicial. El título queda abierta y posta a fiesta del grito de campeón para el partido de revancha.

actualmente en la categoría primera. También fue empate entre Capitán Badu y Deportivo Unión 1-1. Partido disputado el pasado miércoles en el estadio Hércules Aliana. Y Capitán Badu empataron 1-1 el partido. La segunda final está confirmado en los próximos días. Va a ir definiendo a los al campeón en este caso. En la categoría primera del campeonato de la Liga Pilarense de Fútbol Ñeembucú.

21:39, cumpliendo con los pedidos, bastante numerosos los pedidos, hoy domingo. Dos de mayo vence a San Lorenzo y sigue firme en la cima del Clausura.

los de Mayo superó a San Lorenzo por 2-1. Y un paso firme en su lucha por mantenerse en lo más alto del torneo clausura. Olimpia le ganó a Trinidense 2-1. Hoy domingo por la mañana, Cerro juega mañana ante Nacional. Uno de los partidos más resaltantes del torneo clausura de la APF. Pronóstico extendido mañana lunes 7 de septiembre, frío a fresco, cielo escasamente nublado, vientos del sureste, mínima 5, máxima 18 grados. Y al martes, frío en las primeras horas, luego cálido por la tarde, cielo escasamente nublado, vientos del sureste, mínima 8, máxima 24 grados para el día martes. Es lo que indica el pronóstico del tiempo para los próximos días.

Río Paraguay en Pilar, 2,57 metros, creció 4. Verdi, 2,19 metros, bajó 1. Humaitá, 2,36 metros, creció 11. Asunción, 75 centímetros, bajó 2. Río Paraná en Cerrito, 2,35 metros, creció 15. Itapirú, 4,45 metros, creció 18. Paso de Patria, 4,70 metros, creció 15. Itacora, 3,85 metros, creció 25 centímetros.

Río Iguazú, 15 metros 60, bajo 1 metro. Puerto Andresito, 3 metros 88, creció 30 centímetros. Con estos datos estamos cerrando la emisión de hoy de la noche del 700. Agradeciendo a todos su sintonía, su compañía de siempre, nos volveremos a encontrar el próximo domingo. Deseo de muy buenas noches, será hasta la próxima.

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Que este día que se pierde en la noche y va a cobijarse tras los velos de la historia haya sido pródigo en realidades y se constituya en un jalón más de nobles conquistas en pos de los ideales americanos. 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

6:27 minutos con ella, Benendive, por Radio Carlos Antonio López de la ciudad de Pilar. Sandoval sigue dulce con los goles en el clausura y alcanzó un importante registro en Olimpia, trae esta información. Olimpia sacó adelante un partido bravísimo ante siempre complicado Sportivo Trinidense en una jornada matinal con muchas emociones en el Defensores del Chaco.

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12: 6:40 minutos la ñan de hora, la ñan de temperatura en la ciudad de Pilar, 6 grados 8 décimos. 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Con ella, Bependendive, por Radio Carlos Antonio López. La Dirección de Turismo de la Gobernación de Ñemucú presentó detalles de lo que será el Festival del Pescado previsto para el próximo 9 de octubre en el departamento de Ñemucú. La titular de la dependencia, licenciada Verónica Salinas, destacó el atractivo turístico que representa esta propuesta y señaló que se viene desarrollando un trabajo previo con las organizaciones y emprendedores vinculados al sector gastronómico.
13: En la Secretaría de Turismo y la Gobernación ahora estamos enfocados ya en preparar lo que sería la temporada. Anda ahora que se viene, estamos también preparando la tercera edición del Festival del Pescado, que este año se estará realizando el 9 de octubre. Así que ahora mismo estamos enfocados en eso, también de que sea un evento con más participación, como sabemos cada año va creciendo. Entonces ya les cuento la primicia, son los primeros en entrarse en la fecha oficial, que sería el 9 de octubre. Y también estamos cargando nuestra base de datos, sumando siempre los alojamientos alternativos, ¿verdad? Que estamos viendo cada día más en la ciudad de Pilar, y no solamente acá, sino que en todo el departamento de Ñemucú. Sí, estuvimos visitando las zonas de pescadores, en cuanto a los niños, más también a través del Consejo Departamental, y todo lo que tenemos registrado en la oficina de Perucarón. Para las invitaciones, queremos incluir también este año una actividad para niños. Sabemos que involucrar la temprana edad también es lo que es la cultura a nivel departamental, va a significar mucho y va a tener mucho impacto. Entonces, estamos tratando también de sumar a las instituciones educativas, que es lo que es la pesca, la concentración de pesca deportiva, y también involucrarnos en la gastronomía. Sabemos que es un evento cultural muy fuerte a nivel departamental, entonces ya queremos involucrar a los más chicos y estamos enfocados en eso. Y obviamente ahora con los pescadores y pescadoras también, mujeres que hay acá en el departamento. Sí, totalmente, es algo que se valora mucho y cada vez más están pidiendo ahora los turistas, por lo menos tener esa experiencia de pesca de costa.

0: Estoy en Chimenea, llamada Turismo, y que realmente aproveche la oportunidad que tenemos ahora, ¿verdad? De recibir mucha gente acá, entonces seguir buscando nuevas experiencias para estos turistas. Iniciamos nosotros ahora lo que es el desarrollo del turismo, falta muchísimo por hacer, pero sí se nota también el entusiasmo y el compromiso de la gente, porque cada año yo veo que vamos mejorando en cuanto a servicios, en cuanto a establecimiento de los amigos de nuestra familia, en cuanto al interés también de los jóvenes por la rama del turismo. Entonces eso indica que estamos por buen camino y uniéndonos todos los sectores, que aquí vamos a lograr tener realmente una oferta turística completa. Y lo que siempre digo es que al turista no lo vamos a atajar por nada, el turista va a llegar, ya sea por ocio, por trabajo, por eventos deportivos, pero hoy día ya resulta un destino elegido, ¿verdad? Por no solamente por Paraguay, sino que por extranjeros también, y esto ya se va extendiendo a nivel departamental. Entonces es una gran oportunidad también para la gente, ¿verdad? Y buscando qué ofrecer, cómo innovar, y desde la oficina de Turista Aroa, la Secretaría de Turismo y la Gobernación también, lo que seguimos siempre para aportar con sus ideas de proyectos.
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0: Hora 6:51 minutos, hoy lunes 7 de septiembre del año 2026, empieza el curso de maquillaje en general en el Centro Santa Teresita del barrio San Lorenzo. Duración 2 semanas, con entrega de certificados a los participantes al término del curso. Las clases se inician desde las 18:30 horas y va hasta las 20:30 horas. El Centro Santa Teresita te espera para aprender una hermosa profesión. Profesor Seferino Velasco, director. El Colegio Nacional Loma Guazú de General Díaz se prepara para la Gran Olimpiada Estudiantil 2026, fecha 11 y 12 de septiembre. Organiza comisión de padres del segundo curso ACES de la institución. No te lo podés perder. Está hecha la invitación entonces por parte del Colegio Nacional Loma Guazú para la Gran Olimpiada Estudiantil 2026, el 11 y 12 de septiembre. Con llave de Benendivé por Radio Carlos Antonio López, 6 grados 8 décimos la temperatura en Pilar, capital del departamento de Ñeembucú. Vamos a lo que trae meteorología. Mucho frío en el inicio de la semana. Este lunes se esperan temperaturas bajas y viento del sector sur. A partir del miércoles se prevén lluvias y tormentas en el país. Hoy, 7 de septiembre, se anuncia una jornada fría, fresca, cielo escasamente nublado y 7 grados en las primeras horas. Para mañana martes se pronostica un tiempo de frío a cálido con una mínima de 11 y una máxima de 26. El cielo estará parcialmente nublado, anublado y soplarán vientos del sector sureste. Seis 53 minutos con ella B, Penendivé, repetimos 6 grados 8 décimos la temperatura en Pilar, capital del departamento de Ñeembucú. Viajá, SMBW Catupona con ella B, Penendivé por Radio Carlos Antonio López. Humaitá, se desarrolló la tercera mesa de trabajo por el patrimonio histórico, con la participación del jefe de gabinete de la entidad binacional, Yacinetán Ricardo Torres Aliana. Se llevó a cabo el pasado viernes en la ciudad de Humaitá la tercera mesa de trabajo institucional abocado a la puesta en valor del patrimonio histórico local.
1: Poder avanzar con el proyecto de revitalización de sitio histórico y puesta en valor de este lugar histórico tan importante. Y avanzamos bastante porque vamos a darle premura a una nota presentada a la entidad binacional de Acireta a fin de poder solicitar el desembolso para una consultoría que pueda cuantificar las necesidades para este proyecto muy importante para la ciudad de Humaitá.
2: Bueno, se tocaron varios puntos, entre ellos también la restauración de la ruina, otros proyectos también del fortalecimiento de la defensa también de Humaitá, y bueno, ¿qué más nos puedes comentar?
1: Sí, así mismo, es también la idea de poder plantear al Congreso de poder ver una inyección económica al municipio y a la gobernación para que estos mantenimientos sean en forma permanente, según los técnicos especializados debería ser cada 3 meses, y eso va a resultar mucho menos costoso para todas las instituciones que tener que hacer una reparación completa 1 o 2 años después, ¿verdad? Entonces la idea es poder que estos sitios históricos que sean puestos en condiciones se mantengan permanentemente y pueda ser un atractivo para toda la gente que quiera venir a hacer turismo en Humaitá, en Paso de Patria mismo.
2: Bueno, con esto también acompaña, Gallito, ahora la obra tan importante del gobierno nacional, la construcción de la ruta de Pilar Boquerón, Humaitá, Paso de Patria.
1: Por supuesto, porque eso va a acarrear una gran afluencia de gente que quiera venir a visitar estos sitios históricos, no solamente la gente de otras ciudades, sino la gente también de Pilar mismo y de otras localidades del departamento, aparte de lo que pueda hacer de la gente de la capital y de otros sitios del país que puedan venir a visitar estos sitios históricos.
2: Bueno, también semanas atrás también tanto la municipalidad, la intendenta y el propio vicepresidente le preguntaron también sobre la vuelta del Cañón Cristiano, licenciado. ¿Amerita de que vuelva a su lugar de origen?
1: Seguramente ese es un sueño y realmente creo que vamos a hacer mucha fuerza para que eso ocurra, Víctor.
2: Bueno, reunión interinstitucional aquí en Humaitá.
1: Esta reunión es para poder avanzar.
0: Ricardo Torres Aliana, jefe de gabinete de la entidad binacional Yacyretá. 6:57 minutos, 2 segundos, la ñan de hora.
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0: Hoy lunes, frío a fresco, cielo escasamente nublado, viento del sureste, la máxima 18 grados. Para mañana martes, frío en las primeras horas, luego cálido por la tarde, cielo escasamente nublado, viento del sureste, la mínima 8, máxima 24 grados. Para el miércoles, fresco a cielo escasamente nublado, viento del sureste, luego variables, lluvia dispersa con ocasionales tormentas de leche, que la mínima 14, máxima 27 grados. Esto fue con Ella B. Penendive. Por su atención, gracias oyentes. Muy buenos días.

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1: Breve recordación de Radio Nacional del Paraguay a Ladislao Orrego. 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Instrumentista y director de orquesta típica. Junto a Ignacio Arca, fundó en 1932 su primera orquesta, típica y característica, en la que participó como guitarrista y luego como contrabajista. Durante la Guerra del Chaco, formó otra agrupación con Bonifacio Céspedes, Tranquilino Benítez y otros. En 1945, creó la Típica Orrego, integrada por Nereo Alvarenga, Germán Bogado, Bonifacio Román y otros, entre quienes, poco a poco, se integraron la mayoría de sus 24 hijos, 18 varones y 8 mujeres, todos brillantes músicos. Realizó permanentes giras por toda la República, por más de 3 décadas, y numerosos viajes principalmente a Buenos Aires, Argentina, y Sao Paulo, Brasil, donde realizaron al mismo tiempo grabaciones para varios sellos discográficos. LP Continental, Sao Paulo, LP Alanity de Nicolás Barrios, Buenos Aires, LP Cerro Corá en Asunción, editado en CD en 1994.
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0: mañana con 16 minutos en la República del Paraguay. ¿Qué tal, señora? ¿Qué tal, señor? ¿Cómo están? Buen día. Estamos iniciando la mañana aquí en Radio Nacional Carlos Antonio López en esta jornada. Hoy es lunes 7 de septiembre del 2026. Hoy con mucho frío esta mañana, esta semana, tal como lo anunciaba la Dirección de Meteorología Nacional, amanecimos con mucho frío en la ciudad de Pilar, capital del departamento de Ñeembucú. Rodrigo Bernachea, ¿cómo estás? Buen día.
1: Buen día, Mario. Saludos a la audiencia. Hoy 7 de septiembre y con 7 grados empezamos este lunes. La humedad del 78% en el ambiente esta mañana, bastante fría el comienzo de esta semana, Mario.
0: Sí, señor. Lunes con amanecer frío, el amanecer de hoy lunes se caracteriza por un ambiente frío en gran parte del territorio nacional. Los valores de las temperaturas máximas para el día de hoy variarían entre 18 y 27 grados y con vientos que serán predominantes del sector sur. En cuanto a las lluvias, las mismas se mantendrían bajas en la presente jornada. Para el día de mañana martes, el ambiente se presentaría frío y fresco a cálido, con un aumento paulatino en los valores de la temperatura, así como también en la cobertura nubosa, principalmente sobre el norte y este del país.
1: A partir del miércoles 9 en adelante, aumentaría la probabilidad de lluvias con ocasionales tormentas eléctricas, principalmente sobre el noreste y este y sureste de la región oriental.
0: Esto no nos afectaría según... Sí. El territorio que va a afectar en ese sentido la lluvia.
1: Igualmente una máxima bastante más importante ya para el miércoles, 27 grados indica el pronóstico.
0: Iría subiendo. ¿Con cuánto amanecimos hoy? Según la Dirección de Meteorología anunciaba 6 grados de mínima para la ciudad de Pilar, a estas horas 7 grados la mínima que se registra aquí en el barrio Loma Clavel de la ciudad de Pilar, en los estudios de la radio Carlos Antonio López de la ciudad de Pilar. Sí, señor.
1: Un amanecer ya frío, pero sin niebla ya.
0: Sí, sin niebla. Aparentemente vamos a tener intervalo de nube y sol en la jornada de hoy, así como está amaneciendo en la ciudad de Pilar. Bueno, un fin de semana bastante cargado con diversas actividades, los juegos escolares que se desarrollan en el polideportivo ha de alguna manera opacado cualquier otra actividad. Hubo también velocross en la ciudad de Pilar,
1: Sí, el circuito Yegros Paso.
0: Yegros Paso, el rugir de los motores y otras actividades también que se vienen desarrollando en nuestro departamento de Ñeembucú. Nos desayunamos, por decir de alguna manera, con esta información. Hugo Javier González se encuentra muy grave, así lo confirmó el director del hospital de Barrio Obrero, Adán Godoy. Cualquier evento cardio o cerebrovascular puede derivar en secuencias neurológicas. No sabemos qué va a pasar después, mencionó. Se lo encontró en un baño con diversas golpes en la cara. Aparentemente fue un ACV, según las primeras informaciones que se maneja al respecto.
1: Hablando un poco de una lesión importante, de un traumatismo en el rostro, también golpes en los párpados, decía un poco el dice mala mecánica respiratoria y sangrado en la nariz. Ingresó a la sala de reanimación en mal estado general, inconsciente, y convulsionó en el hospital, según indican los primeros informes sobre su estado de salud.
0: Bueno, una situación que involucra al ex gobernador de Central, conocido popularmente como el número 2, Hugo Javier, mucho tiempo en la animación, conducción, una persona que se involucró en la política y terminó en esta en esta situación. Se aguarda el reporte, lógicamente el reporte médico seguramente durante el día de hoy va a ser información lo que acontezca con la salud de Hugo Javier González, ex gobernador del departamento de Central. Hora 7:21. 7:21. El fin de semana también, y veo nomás acá la celebración del cumpleaños de un también conocido deportista de Pilar. Falleció Edison Ortiz, un ex basquetbolista pilarense, uno de los referentes de aquel primer nacional que se consiguió aquí en la ciudad de Pilar. Y la despedida de muchos amigos de él, familiares, es pilarense, vivía, se fue a hacer ahí con la Encarnación, y lo despedían un poco este fin de semana muchas personas. Estaba viendo nomás que hoy es el cumpleaños de Waldemar dos Santos. Saludamos al señor Waldemar dos Santos. Sí, señor. Bueno, está en línea, Rodrigo, audiencia, el ingeniero Julio Cabañas, porque una de las interesantes actividades que justamente se compartió este fin de semana es un poco el avance de el lote 1 de la ruta de la historia, la ruta que va a unir Pilar con Humaitá. Y a propósito está el ingeniero Julio Cabañas, ingeniero residente de la empresa Acaraí, ruta Pilar Humaitá. ¿Cómo está, ingeniero? Buen día.
2: Buen día, Mario. Buen día, Rodrigo. Buen día a tu audiencia.
0: Gracias por atendernos, ingeniero. Sabemos que están con muchas actividades, pero queríamos un poco saber cómo avanzan los trabajos, esta obra tan importante para los humaiteños, para todo Ñempucú, sin duda. Y vimos imágenes de un avance interesante de movimiento de maquinaria ya en pista, ingeniero.
2: Sí, así mismo como estás comentando, nosotros estamos ya con dos frentes de trabajo. Uh-huh. El primero sería en una variante de la zona de Boquerón, donde ya realizamos limpieza, desbroce, algunas zanjas de drenaje para encauzar un poco el agua que existe en el lugar. Uh-huh. Y el otro frente que empezamos hace más o menos 10 días es el frente que está ya en la zona del arroyo Pozo Hondo. Uh-huh. Y ahí estamos haciendo también limpieza, desbroce y también un movimiento de suelo. Ya estamos empezando con el ensanche de la plataforma de terraplén.
0: Qué interesante. Sin duda, trabajo preliminar, espero que ya tiene un avance importante, porque si bien uno diría cuántos kilómetros ya de movimiento de suelo, sin embargo, hay un proceso de trabajo inicial que requería esto y lógicamente continúan en ello, pero ya hay un avance de trabajo de maquinaria en pista, ingeniero.
2: Sí, así mismo como comentabas, ¿verdad? Nosotros seguimos con los procesos preliminares, pero así como estás comentando, ya tenemos máquina en pista, ya estamos avanzando también con la ejecución de la obra en sí. Uh-huh. Como la semana pasada tuvimos una semana de buen clima, eso nos ayudó, avanzamos favorablemente con el movimiento del suelo, con el terraplén. Entonces ya estamos plenamente en obra, vamos a decirle, ¿verdad? Si es que todavía no tenemos toda la potencia que quisiéramos, vamos a ir incorporando frentes de trabajo también, pero importante también es empezar, ¿verdad? Que es lo que ya estamos haciendo.
0: Totalmente. Se hablaba de algunas modificaciones o propuestas que habían presentado al MOPS. ¿Esto se está todavía estudiando o ya hay, digamos, carta libre para aplicar estos cambios o estas adecuaciones que propusieron, ingeniero?
2: Y la verdad que nosotros, como habíamos hablado, Mario, anteriormente en una entrevista, nosotros en el tema de la revisión del proyecto fue un proceso, ¿verdad? Fue un proceso de correcciones, de presentaciones, de opiniones y observaciones, ¿verdad? En ese proceso nosotros Definitivamente ya entregamos lo que sería el archivo final, vamos a decirle, de la revisión del proyecto. Y nada más, estamos esperando el visto bueno ya del ministerio. Entiendo que estamos todos de acuerdo, ¿verdad? Pero también lleva su proceso un poco burocrático también, pero entiendo que hasta ahora estamos todos de acuerdo en la propuesta que se había presentado.
1: ¿Cuál es un poco el cronograma que tienen, ingeniero, con este inicio?
2: Nosotros, la verdad que, Rodrigo, tenemos previsto ahora los trabajos iniciales, que son de limpieza, desbroce, excavaciones de bolsones, donde no encontramos material apto como para que sea el cimiento del terraplén, ¿verdad? Y tenemos que retirar. Entonces hacemos una excavación de bolsones, luego hacemos la parte de terraplén. Lo que primero haríamos es el ensanche de la ruta existente, ¿verdad? Darle la plataforma que debería de tener y a partir de ahí ir subiendo, ¿verdad? Entonces, en definitiva, esta primera etapa sería prácticamente todo movimiento de suelo, ¿verdad? Con encauces de los cauces, bajar un poco el nivel freático. Esa es la etapa en la que estamos.
0: ¿Qué solución técnica se aplica a ello, ingeniero? Teniendo en cuenta la característica del terreno de Ñeembucú, hemos tenido experiencias con la ruta cuarta, otros tramos que han sufrido el deterioro bastante rápido. ¿En ese sentido se aplicaría algún tipo de técnica o cuál es un poco el sistema que van a estar implementando? Teniendo estos antecedentes que hemos tenido con respecto a obras viales que se han ejecutado en Ñeembucú.
2: Y nosotros, la verdad que todo el sistema de desagüe, de obras de arte, está bien estudiado, ¿verdad? Como hablamos también en la parte de revisión de proyecto, se hace el estudio hidrológico e hidráulico de toda la zona. Entonces, eso te indica dónde tenemos que ir colocando todas las soluciones, las obras de arte que le llamamos las alcantarillas, los vasos comunicadores, ¿verdad? Las zanjas de drenaje. Entonces, con eso más o menos se va paliando un poco, ¿verdad? De hecho, que siempre tenemos que estar atentos y viendo un poco cómo se comporta la arena en el terreno, ¿verdad? Pero básicamente se lo trata así, Mario.
0: En cuanto a la cota de la ruta, vemos, por ejemplo, puentes bastante altos, ¿verdad? Esos puentes quedarían a ese nivel. ¿Cómo va a ser un poco ese, en ese sentido, el nivel del tramo de la ruta?
2: Y en principio, ¿verdad? En principio, lo que nosotros estamos planteando es que los puentes no se modifiquen, ¿verdad? O sea, van a quedar a ese nivel y la rasante debería llegar a ese nivel, ¿verdad? Obviamente la ruta tiene que llegar a ese nivel. No es que todo el sector se alza hasta esa cota, pero sí, si hoy te vas y transitas, tenés una pendiente bastante fuerte, o esa pendiente sería mucho más suave, ¿verdad? Una transición más suave. Y bueno, en promedio, para que tengamos algo en mente, la ruta entera se levanta alrededor de 1.5 metros aproximadamente, en toda su longitud, ¿verdad? Los 33 kilómetros. Nosotros tenemos un movimiento de suelo bastante importante, tenemos un movimiento de suelo cercano a los 800.000 metros cúbicos de terraplén, ¿verdad? O sea, que definitivamente se alza al nivel de la ruta existente.
0: Y también una línea de alcantarillados que seguramente está bien estudiado.
2: Sí, sí, como comenté, eso viene de la mano del estudio hidrológico e hidráulico, ¿verdad?
0: Totalmente. Bueno, ingeniero, con este frente de trabajo, ¿en cuánto tiempo se irían habilitando otro frente y cuánto frente de trabajo habilitarían en su totalidad una vez que, digamos, esté en condiciones de avanzar un poco más con el tema de la obra?
2: Nosotros tenemos pensado habilitar un frente de trabajo más, posiblemente a finales de septiembre sería, septiembre, comienzo de octubre. Y el frente que habilitaríamos sería cercano a la zona de Pilar, ¿verdad? O sea, saliendo de la circunvalación, más o menos ahí en la zona del canal de derivación. En esa zona queremos empezar a atacar también, porque esa zona también tiene un volumen importante de terraplén. Entonces, ese sería nuestro tercer frente de trabajo. Y bueno, con esos tres frentes de trabajo estaríamos trabajando este año, ¿verdad? Vamos a ver un poco cómo vamos avanzando y de acuerdo a eso reforzar, ¿verdad? Un poco si es que hace falta, ¿verdad? Nosotros tenemos planificado 18 meses, ¿verdad? De los 24 que lleva la obra, 18 meses el trabajo de movimiento de suelo, ¿verdad? Porque como comenté, no es poco, ¿verdad? 800.000 metros cúbicos es un número bastante importante.
1: ¿Con cuánta gente están trabajando en estos primeros trabajos, ingeniero?
2: En esta etapa estamos alrededor de 60, 70 personas, ¿verdad? De manera directa. Nosotros vamos a seguir contratando gente para el tercer frente y también tenemos que meter gente para todo lo que sea indirecto, para todo lo que sea subcontratista, ¿verdad? Que vamos viviendo un poco en qué necesitamos, ¿verdad? También el tema de flete, ¿verdad? De los camiones, hasta ahora estamos trabajando todo con gente local, ¿verdad? Que es nuestra intención, ¿verdad? Seguir contratando gente local, ¿verdad? Ojalá que encontremos para todos los puestos. Yo tengo esa esperanza, tenemos un banco de datos, ¿verdad? Donde la gente está mandando su currículum y estamos recurriendo a eso.
0: Qué bueno, ingeniero. Sin duda, la mano de obra local, fortalecer ello también va a ser importante. Y hablando de local, en ese sentido, el trabajo en esta parte de la circunvalación, en el desvío Boquerón, el trayecto es bastante angosto, ¿verdad? Se trabajaría con la calzada, digamos, habilitada, se empezaría a cargar el terraplén al costado sin clausurar o sin hacer ningún tipo de desvío para ir orientando un poco a la gente que usa el tramo, ¿verdad? Pues se usa bastante esa ruta, ingeniero.
2: Claro, de hecho que así lo estamos trabajando allá en la zona de Pozo Hondo. Estamos haciendo primero el trabajo de ensanche, uh-huh. Estamos haciendo en sentido de Pilar a Humaitá, estamos trabajando ahora el lado izquierdo. Luego vamos a trabajar el lado derecho y luego deberíamos empezar a altear toda la plataforma, ¿verdad? Uh-huh. En ese momento siempre vamos a dar una opción de circulación, ¿verdad? No es que vamos a cortar el tráfico en ningún momento, ¿verdad? Siempre vamos a tener una opción de circulación o en todo caso, si nos queda imposible, vamos a hacer alguna clase de desvío donde pueda la gente seguir circulando, ¿verdad?
0: Totalmente. Bueno, la obra sin duda está generando mucha expectativa, se esperaba un poco por este lote 1, ya algunos preguntaban, el lote 2 estaba arrancando ya, y bueno, con los ajustes correspondientes y bueno, con la instalación ya vimos el campamento de la empresa, con una muy buena infraestructura, hay que decir, es una, digamos, un campamento grande. Y bueno, la idea es un poco ir aumentando frente de trabajo y avanzar con el trabajo. Se nos viene un fenómeno que ojalá no se dé para que también ustedes puedan trabajar de con la tranquilidad necesaria y que esta obra pueda ir tomando forma a medida que transcurran estos meses y cerrando el año 2026 con un gran avance. Ya imagino que esa es un poco la expectativa que tienen ustedes, ingeniero.
2: Sí, así mismo como comentaba, nosotros tenemos una gran expectativa de poder avanzar, ¿verdad? Este año sobre todo y bueno, y prepararnos para el año que viene también tener un buen avance en el sector, en las actividades que estamos emprendiendo ahora, las primeras actividades sobre todo dependemos mucho del clima, pero bueno, vamos a estar preparados, ¿verdad? Si es que el clima nos permite, vamos a avanzar mucho, ¿verdad? Y si no nos permite, vamos a seguir esperando y preparados para cuando nos permitan.
1: ¿Cómo está la calidad un poco de los materiales que están utilizando, ingeniero? ¿Encuentran en la zona o faltaría traer de otro lado?
2: Todo lo que sea terraplén, vamos a utilizar materiales de la zona. Todo lo que es terraplén, en realidad terraplén, la subrasante. Vamos a mejorar la subrasante, es el suelo de la zona mejorada con cal y la base va a ser el suelo de la zona también mejorada con cemento, ¿verdad? Tenemos ambos componentes. Entonces, vamos a utilizarlo todo, son materiales de la zona.
0: Correcto. Muy bien, ingeniero, sin duda agradecemos este tiempo, agradecemos también la comunicación contigo para saber un poco detalles de la obra y que la gente pueda escuchar de la voz oficial de cómo están los trabajos. Nos tranquiliza muchísimo saber que están con este ritmo. Pareciera ser que no se ve el inicio, pero en realidad hay un montón de trabajos que se están haciendo previamente a todo lo que significa terraplén, el trabajo de maquinarias. Y una vez que esto se ajuste en todo, ya la obra va a ser pura máquina y puro avance, ingeniero.
2: Y sí, así mismo como comentaba Mario y Rodrigo, como están comentando, y también en ese sentido le pedimos un poco de paciencia a la gente cuando le molestemos, ¿verdad? Porque definitivamente con muchas máquinas, la gente que circula por el lugar también alguna molestia van a tener. Entonces, un poco de paciencia, ¿verdad? Que finalmente el producto que vamos a estar entregando será para beneficio de todos, ¿eh?
0: Totalmente, totalmente. Ingeniero, agradecerte por el tiempo, como siempre, gentilmente compartir con nosotros estas informaciones.
2: Dale, dale, gracias a ustedes. Abrazo.
0: Muy bien, ingeniero Julio Cabañas, ingeniero residente de la empresa Caragüe, Ruta Pilar Humaitá, lote 1, que corresponde justamente a este inicio importante ya de movimiento de suelo, movimiento de maquinarias, y todo lo que tiene que ver con el drenaje de la del tramo que va a unir Pilar con Humaitá, lote 1 de la ruta de la historia, que lo llamamos de alguna manera por darle una referencia a los sitios históricos de la zona.
1: Es así.
0: Muy bien, correcto. Concretamos el primer gol de la mañana, Héctor Domingo Rolón. 7:37. Estamos en la semana de nuestra celebración, 64 años de vida de radio, 64 años de vida radial, Rodrigo Bernacha. Muchos de los años ya formando parte de la familia y, lógicamente, estamos preparando también todo lo que tiene que ver con la celebración para compartir con la audiencia estos días. Y el 10 estamos de aniversario, el 10.
1: El día jueves.
0: Sí, señor, el jueves vamos a estar recordando 64 años de vida radial. 7:38. He visto que ya hay informe policial para conocer un poco las novedades policiales. En la mañana de este lunes 7 de septiembre, sol que se puede observar a través del cristal que tenemos aquí, que nos da la posibilidad de observar un poco el ambiente, cómo está afuera, pero mucho frío realmente, mucho, mucho frío.
1: ¿Continúa el torneo o ya?
0: Continúa el torneo, sí, continúa, pero no hoy, creo que el fin de semana, viernes, sábado y domingo, jueves, desde el jueves, el torneo interescolar en el Polideportivo en Villapaso. Hermoso el Polideportivo, muy lindo, muy lindo. Se jugaron o se desarrollaron los partidos de fútbol de campo, Rodrigo. Es una maravilla el estadio como quedó, ¿verdad? Faltarían algunas que otras gradas, sí, para mayor comodidad los que van a observar. Gradas de 3 escalones, por lo menos, en partes, para la formación, sí, de los chicos.
1: Y fue un pedido...
0: sí, oficial.
1: Oficial, hecho por el vicepresidente. Sí, del, sí, gobernador. Sí, sí.
0: Vos sabés que el día de la inauguración, como hacía mucho calor, muchos entramos un rato y después optamos por caminar. Y me encontré con don Rubén Aliana. Y empezaba a filmar sorprendiéndose también un poco, ¿verdad? Y yo no he visto la parte que estaba hacia el barrio San Alfonso. Y realmente es un espacio que ahora uno puede ir a disfrutar, el polideportivo en su totalidad, porque tiene parque, porque tiene sendero para caminar, hay un pequeño lago ahí que tiene unas cascadas. Es realmente un lindo lugar para ir a disfrutar, y después la pista deportiva, el estadio, el Coliseo Cerrado, el estadio que está a las afueras, que ahora ya tiene techo. Una cancha multiuso, tienen la cancha de fútbol, la cancha atlética, realmente una muy linda inversión que se puede apreciar ahora con los torneos, y por sobre todo en su totalidad se desarrollan estas actividades en este en este lugar. Ojalá que se cuiden, por sobre todo, porque el cuidado está en manos de la ciudadanía, el mantenimiento, lógicamente, está en manos de las autoridades. O sea, tenemos que compartir esa responsabilidad, ¿verdad? Porque si va a haber necesidad de poner a alguien que cuide otra vez, mientras que nosotros tendríamos que ser los principales interesados en cuidar las inversiones que se realizan en nuestra comunidad, pues finalmente es dinero de todos.
1: He visto también acá el Centro Cultural una nueva letra gigante, ¿cómo se dice?
0: Sí.
1: Ya instalado, pero...
0: Pilar dice, o sea, Pilar...
1: No,
0: pero ese es como un algo, un decorativo, ¿no? Como una que va a quedar finalmente como una valla, ¿verdad?
1: Pero tapa muchísimo la visual.
0: Del parque.
1: Sí, ahí de la cancha.
0: Sí.
1: Por la calle... ¿Cómo se llama?
0: Sargento Azarini.
1: Azarini, sí.
0: Sí, la letra que va a ser una letra seguramente va a tener una iluminación. El acceso, creería yo que es de hacia acá, al sector, ¿verdad? Bueno, en realidad que tiene varios accesos porque está totalmente abierto, ¿verdad? Pero muy lindo el lo que es este parque en sí, ¿verdad? Le cambió panorama a esta parte de la ciudad de Pilar. Realmente está muy, muy hermoso el parque, ¿eh? Bueno. 7:42. Tenemos el informe policial para compartir con la audiencia en la mañana de este lunes. Informe policial desde la Dirección de Policía del Departamento de Ñeembucú.
3: Cordiales saludos para la apreciada audiencia, para ustedes también, compañeros y compañeras, desde la Dirección de Policía del Departamento de Ñeembucú. Oficina de Relaciones Públicas, nos ponemos en comunicación con ustedes y agradecemos el espacio y la atención para compartir nuestras novedades, trabajo realizado por el personal de la Dirección de Policía del Departamento de Ñeembucú. En este caso, el día sábado 5 de septiembre, el jefe de la subcomisaría número 16 de la compañía Isla Aroí del distrito de Villalbín informó sobre la intervención del personal policial en un hecho de lesión y daños materiales en accidente de tránsito, choque de una motocicleta contra un animal equino. Esto ocurrió a las 2:30 de la madrugada aproximadamente, en el camino que une la compañía Teniente Sánchez con la compañía Isla Aroí del distrito de Villalbín. Resultó con lesiones el señor Rolando Ariel Ojeda, un ciudadano paraguayo soltero de 30 años de edad, domiciliado en la compañía Esteropunta del distrito de Mayor Martínez. En el momento no contaba con registro de conducir, tampoco con la habilitación del rodado en el cual estaba circulando. El personal policial de la subcomisaría número 21 de Teniente Sánchez encontraron a la víctima por el camino vecinal. Lo auxiliaron trasladándolo hasta el Hospital Materno Infantil de Villalbín a bordo de una camioneta patrullera. El mismo fue asistido en ese lugar por un

transitando por esa ruta y le salieron al paso varios animales equinos, chocó contra uno de ellos y el personal se encuentra en este momento realizando las averiguaciones justamente para identificar al propietario de estos animales equinos. Por otro lado, el jefe de la División Judicial informó la recepción de detenido proveniente de la Comisaría 23 Tacurutú, Distrito de Cerrito. Esto se realizó en fecha 5 a las 21:30 horas aproximadamente en sede de la Oficina de Guardia del Departamento de Seguridad Ciudadana, hasta donde fue trasladado un ciudadano paraguayo casado de 56 años de edad con domicilio real en la compañía Tacurutú, distrito de Cerrito. El mismo fue detenido por el personal de esa dependencia en cumplimiento a un oficio emanado de la Unidad Fiscal Zonal de Laureles en el marco de una causa por un supuesto hecho punible contra el Estado Civil, el matrimonio y la familia. Violencia familiar. Fue entregado entonces al personal del Departamento de Seguridad Ciudadana con su respectivo certificado médico para su custodia durante su permanencia como recluido en sede de esta dirección de policía. El mismo día, media hora más tarde, 22 horas aproximadamente, también se recepcionó otro detenido proveniente esta vez de la comisaría primera del barrio Loma Clavel de la ciudad de Pilar, un ciudadano paraguayo soltero de 31 años de edad, domiciliado en la ciudad de Pilar, conocido con el alias de Popeye, quien fue detenido por el personal de esa comisaría dando cumplimiento a un oficio emanado de la Unidad Fiscal Penal número 2 de Pilar, también en el marco de una causa por un supuesto hecho de violencia familiar ocurrido acá en la ciudad de Pilar. Esta persona hace pocos días había salido de esta dirección de policía ya que se encontraba recluido por un supuesto hecho de hurto. También quedó entonces a cargo del personal del Departamento de Seguridad Ciudadana para su custodio. Por otro lado, tenemos que mencionar que el día de ayer el personal de la Comisaría Tercera del barrio Villapaso, juntamente con el personal del grupo Lince, procedieron a la aprehensión de una persona por exposición al peligro en el tránsito terrestre y incautación también, e incautación en este caso de una motocicleta. Esto se realizó el día de ayer, 19:50 horas aproximadamente, en la avenida Gaspar Rodríguez de Francia de la ciudad de Pilar, donde fueron identificados y aprehendidos dos personas del género masculino, uno de ellos paraguayo soltero de 27 años de edad, domiciliado en el barrio San Vicente de la ciudad de Pilar, el otro también paraguayo de 24 años de edad, este último con varios antecedentes. Estos se encontraban a bordo de una motocicleta de la marca Honda, modelo CB1, de color plata, modelo 2018, con matrícula 064HEH, sin los documentos habilitantes en el momento. El personal del grupo Lince se encontraba realizando patrulla y sorprendieron a estas personas realizando maniobras peligrosas. Cruzaron en un momento el semáforo en rojo, por lo que se procedió a su aprehensión. Fueron trasladados hasta la comisaría para los procedimientos de rigor y el hecho fue comunicado al agente fiscal penal de turno. Se dispuso entonces que la motocicleta quede depositada en sede de la comisaría y que sean liberados estas dos personas. Por otro lado, tenemos que mencionar también que este fin de semana se tuvo un gran despliegue del personal policial para trabajo preventivo, patrulla en las principales ciudades del departamento de Ñeembucú, como también la presencia del personal policial en distintas actividades que se realizaron. Estas actividades tuvieron más que ver con actividades deportivas, reitero, en la ciudad de Pilar, en la ciudad de Alberdi, Ubipojuy, también en otros distritos del departamento de Ñeembucú, especialmente lo que tiene que ver con jornadas deportivas, partidos de fútbol. Por otro lado, también algunas actividades que se tuvieron en otras localidades, actividades relacionadas también al ámbito social. Y en la ciudad de Pilar, en el área de responsabilidad de la Comisaría Tercera del barrio Villapaso de la ciudad de Pilar, el trabajo preventivo se estuvo realizando con amplio destaque también en el Polideportivo Municipal, ya que se realizaron extensas jornadas deportivas en el marco del torneo interescolar, donde el personal policial estuvo presente en todo momento también realizando el trabajo preventivo. Compañeros, audiencia, nos ponemos a disposición para cualquier consulta que ustedes puedan tener, hechos que no hayamos incluido en este resumen por el factor

0: Doctor Tiempo. Agradecemos, como lo dijimos al principio, el tiempo que ustedes nos brindan para poder comunicarnos con la ciudadanía y a toda la ciudadanía, nuestros oyentes, por la atención.
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2: Muy bien, gracias Claudio Arce, desde la Dirección de Policía del Departamento de Ñeembucú. Hora 7:50 minutos en la República del Paraguay. La bandera paraguaya vuelve a brillar en Monza. Duarsen hace historia con un doblete en la Fórmula 2. El piloto paraguayo Joshua Duarsen protagonizó un fin de semana histórico en el circuito de Monza, Italia, al conseguir por primera vez dos victorias en una misma fecha de la Fórmula 2. El representante de Invicta Racing se impuso el sábado en la sprint y volvió a subir al podio más alto este domingo en la race. El logro tuvo además un cierre inesperado. Pocos metros después de cruzar la línea de llegada, el vehículo de Duarsen comenzó a incendiarse. El piloto tuvo que abandonar rápidamente el habitáculo mientras todavía celebraba el triunfo. La victoria en la pista no fue sencilla. La punta cambió de manos en las primeras vueltas. Duarsen tomó el liderazgo al inicio y luego alternó posiciones con su compañero de equipo, el brasileño Rafael Camara. Bueno, el doble triunfo histórico con las dos victorias obtenidas en Monza, Duarsen consiguió por primera vez un doblete triunfo en un mismo fin de semana en la Fórmula 2. Y la bandera paraguaya con el himno que volvían a sonar en la Fórmula 2. Buena campaña de Duarsen. Jorge Acosta Román, ¿cómo estás? Buen día.
3: Buenos días, queridos compañeros. Cordial saludo para ustedes ahí en estudio, la audiencia que está prendidísima la programación. Hoy día, lunes ya, 7 de septiembre, uh-huh. 2026. Vos me ibas a ver.
2: Sí, sí.
3: Y el año.
2: Sí, señor. Roicocó, Jorge.
3: ¿Cómo?
2: Roicocó, hoy piró, hoy, Jorge. Impresionante.
3: Sí. En otro punto del territorio nacional, inclusive estuvo por debajo de los 5 grados. Nosotros sí estuvimos 5 grados, 8 décimos la temperatura mínima. De momento estamos con 9 grados 4 décimos, uh-huh. Es una temperatura fría todavía, imagínate, son las 8 menos 10 de la mañana prácticamente, y sí, frío tardío, no heladas para nosotros, ¿verdad? En algunos puntos del país, principalmente bajo Chaco, parte de Itapúa, parte de Alto Paraná, bueno, se prevía para hoy alguna escarcha ligera se podría dar. Vamos a ver cómo queda eso, ¿verdad? Pero nosotros con estas temperaturas, bueno, no se genera esto. O sea, a partir de 3 grados, 2 grados, podemos tener alguna escarcha. Realmente la helada, tendríamos que hablar de 0 grados.
2: Totalmente. Y bueno, ¿estas condiciones de frío sería para la semana o iría ya disminuyendo en los próximos días?
3: Esperamos un sube y baja, ¿verdad? Uh-huh. Como que nos está acostumbrando ya a esta dinámica de variabilidad del comportamiento del tiempo. Vamos a partir de mañana un paulatino ascenso de temperatura. Hoy estaríamos en torno a los 20 grados de máxima, mañana en torno a los 24, hablamos una mínima de 14, hoy fue 5.8, o sea que prácticamente 50%, o sea, la mitad, ya 6 grados casi subiría, ¿verdad? La 6 a 7 grados casi, subiría lo que es la temperatura mínima. Entonces, es lo que estamos diciendo, este sube y baja de temperaturas, de comportamiento, de variabilidad, pone realmente a prueba el sistema inmunológico de cualquiera, ¿verdad? Principalmente los alérgicos al cambio de tiempo están sufriendo bastante con estas variaciones de temperatura. El miércoles hablamos entre 16 a 25 grados. Para el miércoles esperamos un incremento de nubosidad, una baja probabilidad de precipitaciones, ¿verdad? Comentamos, pues, alguna gotita se puede dar, con algunas que otras descargas atmosféricas, todo esto en bajo porcentaje, entonces tenemos una leve señal para el día miércoles. El jueves, cielo parcialmente nublado, temperaturas entre 18 a 26 grados. Y el viernes vuelve a descender la temperatura. Hablamos de 13 a 24 grados, lo que refiere a la mínima. Hablamos de una caída de 5 grados. Y el fin de semana, cielo mayormente nuboso, baja probabilidad de lluvia, pero alguna y otra gotita se puede dar también, principalmente el sábado. Hablamos de mínimas en torno a los 10, 12 grados de mínima y las máximas por debajo de los 20 grados. Por eso decíamos una verdadera montaña rusa el comportamiento de la temperatura, lo que fue final de agosto y, bueno, inicio de septiembre.
2: Una transición a espera de la primavera prácticamente, Jorge.
3: Sí, así es, así es. Pero en línea general, el comportamiento del tiempo a escala global está muy variable, en puntos de China, en donde tenemos en dos días llovió 560 milímetros. Se inundaron ciudades, sistema de emergencia totalmente colapsado, y sabemos la cantidad de gente que hay en las ciudades en China. Entonces, todo lo que generó eso, también en Estados Unidos, hay puntos, sabemos lo inmenso que es la costa este oeste, todo lo que es Estados Unidos, ¿verdad? Hay puntos donde hay sequía, por ejemplo hacia California, y otros puntos en Estados Unidos donde también se generaron inundaciones pluviales, o las lluvias que sufrieron. Está muy golpeado el parte de Perú, parte de Chile también con las lluvias, un sector de la Argentina, no todo, principalmente el nordeste argentino, y sur del Brasil que está sufriendo algunas, aparte de los acumulados significativos de precipitaciones, también llega casi hasta el centro del territorio brasileño los embistes de tormentas con ráfagas de viento de más de 100 kilómetros. Esa característica está teniendo estas tormentas a escala global. Entonces, lo que aumenta es la frecuencia con lo que ocurre y la intensidad. Uh-huh. Y eso es efecto niño.
2: Totalmente.
3: Efecto niño.
2: Y por ahora como que estamos zafando todavía de esa situación, sí, Jorge.
3: Así mismo. Y esa es otra característica también. Es como los aguaceros, ¿verdad? Hay sectores que afecta y hay otro que no te dan ruta y te agarra una lluvia fuerte y a los pocos kilómetros encontrás seco. Bueno, esa dinámica está teniendo y todavía estamos exentuados, digamos, de los ríos atmosféricos, las lluvias importantes, y todo indica, ¿verdad? Todo indica que muy de refilón no afectaría este, ya lo que sería octubre, noviembre, diciembre, el fenómeno. Él se concentraría más al sureste de nuestra posición. Hablamos de Pilar, ¿verdad? Ese es nuestro interés, ¿verdad? Va a afectar parte del territorio nacional, pero como que a nosotros muy de refilón no estaría afectando el sistema, no afectaría la cuenca alta del Paraguay, que también es, sabemos que el río Paraguay cruza todo nuestro territorio y cuando desborda, sabemos que hay mucha afectación por la zona más poblada, no así el Paraná, y en cambio en la cuenca del Paraná es lo que podría ser recibir la mayor cantidad de agua, digamos. Entonces implicaría que el Paraná tendría desbordes, ¿verdad? Repuntes, desbordes. Es lo que la dinámica nos está mostrando. Y bueno, esto es vigilancia, actualización, pero hasta el momento así se está comportando este fenómeno del Niño 2026 y 2027, porque estaríamos hasta febrero, marzo del año que viene, es la estimación que es, permanezca activo.
2: Correcto, correcto. Y bueno, a la espera de que no sea tan severo el fenómeno, ¿verdad? Para nuestro país, eso es lo que se espera y lo que se viene hablando también de esta, digamos, todavía no incursión de alguna manera, por decirlo así, sí ya lo tienen los vecinos, en Argentina se han dado, Brasil también, en otros países donde fenómenos bastante severos se han dado. Nosotros por suerte estamos todavía a la espera de que esto no se dé, y ojalá que si se da, se dé ya ahí al final del ciclo de este fenómeno, Jorge. ¿Algo más que podamos agregar, Jorge?
3: Cerramos con la altura de los ríos, Río Paraguay, Puerto de Concepción, 1,86 bajo 5 centímetros, Asunción, 72 centímetros bajo 3 centímetros, Alberdi, 2,18 bajo 1 centímetro, Pilar, 2,60, subió 3 centímetros, Humaitá, 2,38, subió 2 centímetros. Río Paraná, no, Vicencio Rito, 2,40 metros, subió 5 centímetros. Itacorá, 3,97, subió 12 centímetros. Paso de Patria, 4,82, subió 12 centímetros. El río Bermejo, 3,81, bajó 5 centímetros. Saludamos a los amigos ahí de Villa Escolar, de Puerto Vela, Mansilla, sí, que siempre siguen las transmisiones de ZP12, ahí la familia García, don Milver y toda la Milver García y la familia. Vamos a el río Pilcomayo, 3,04 metros, subió 1 centímetro, río Tebicuare, 1,63, subió 15 centímetros. Iguazú, 13 metros, bajó 2,60 metros. Punto de alerta, 23 metros, está lejos, ¿verdad? Pero sabemos cuando ese crece, no crece de a centímetros, de a metros. Sí, sí, sí. Bueno, es lo que tenemos por aquí, compañeros, audiencia, que tengan feliz arranque de semana laboral.
2: Muy bien, muchas gracias, Jorge Acosta Román. Vamos a tener un tiempo bastante inestable en cuanto al clima, la temperatura principalmente, el comportamiento también.
4: Y la última parte ya del invierno, digamos.
2: Sí, bueno, y estamos en la semana promediando el mes de septiembre, prácticamente la próxima semana ya cerca de la primavera.
4: Todo lo que significa primavera, fiesta de la juventud, olimpiadas.
2: Olimpiadas universitarias o olimpiadas estudiantiles. Estudiantiles, sí.
4: Y
2: sí,
4: también
2: sí.
4: Los universitarios.
2: Después creo que viene eso, ¿verdad? Bueno. Antes, estudiantil. Universitario primero. A mí no. Sí, porque el estudiantil creo que estaba, que no se iba a hacer. Finalmente se hace, ¿verdad? Bueno.
4: Muy bien, señor.
2: Correcto. Estamos bien. Estamos bien para mandar una pausa a estas horas, 8 de la mañana con 3 minutos. Hacemos la pausa, ya venimos.

0: Y hablando de polka y de música paraguaya, vamos a seguir deleitándonos, ya que va avanzando la hora, ya en la despedida de nuestro programa de hoy, con la magnífica presencia, como siempre, con esa extraordinaria calidad que lo caracteriza.
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0: culminada ya.
1: Una figura celestial.
0: Muy bien, son las 8 de la mañana con 17 minutos en la República del Paraguay. Seguimos aquí en Radio Nacional Carlos Antonio López de la ciudad de Pilar, capital del departamento de Ñeembucú. Lindo día, día frío tenemos en Pilar. A estas horas, ya nos decía Jorge Acosta que vamos a tener una semana de una suba y baja de temperatura, ¿verdad? Y algunos que otros inconvenientes en el clima. Está en línea el ingeniero Diego Gómez del consorcio CTC para hablar un poco de la fase A, defensa costera de Pilar, y algunos puntos resaltantes en ese sentido. ¿Qué tal, ingeniero? ¿Cómo estás? Buen día.
2: Buenos días, ¿qué tal, Arvino? ¿Cómo estás? Un saludo a toda tu audiencia.
0: Gracias por atendernos, ingeniero. Te saluda Mario Cano. Estoy aquí con Rodrigo Bernachea, Ñeembucú Avanza, por Radio Carlos Antonio López de la ciudad de Pilar. Y bueno, hablar de la fase A pareciera ser que ya no corresponde, pero sin embargo hay una cuota de responsabilidad todavía del consorcio CTC en ese sentido. Hace poco llamaste un poco a conferencia de prensa. El motivo de ello, ingeniero, para entrar un poco en detalles del trabajo que vienen haciendo ustedes.
2: Así mismo, Mario. Hace cuestión de una semana atrás, para ser precisos, convocamos a una conferencia de prensa. Uh-huh. Con algunos representantes también de nuestras autoridades, de los concejales y de la municipalidad, como para ponerle al tanto de toda nuestra actividad de mantenimiento y también del sistema que integra acá la defensa costera, ¿verdad? Uh-huh. Específicamente lo que nos apañe, ¿verdad?, que sería la fase A. Y le estuvimos mostrando, explicando también nuestra responsabilidad, ¿verdad? El plazo que tenemos todavía por delante para terminar de ejecutar este mantenimiento que está establecido en forma contractual. Y también destacar algunos detalles del equipo y más que nada, eso fue la finalidad de esa conferencia de prensa que tuvimos la semana pasada.
0: Uh-huh. Este trabajo de mantenimiento y puesta en funcionamiento, justamente que corresponden a usted, a la empresa, ¿esto está verificado en forma permanente? ¿Hay un monitoreo permanente? Y ante una situación que se anuncia, un poco también poner a conocimiento de la ciudadanía, ingeniero.
2: Sí, así mismo. Nosotros siempre seguimos, ¿verdad?, lo que está establecido en este caso en nuestro manual de operación y mantenimiento. Uh-huh. El cual siempre tenemos también el acompañamiento de la gente, la supervisión del Ministerio de Obras Públicas, ¿verdad?, que en este caso son los que nos marcan también la pauta, ¿verdad? Uh-huh. Y ya prácticamente hace un poquito más de 3 años que estamos con este mantenimiento así en forma extraoficial. Hay que recordar que el plazo del mantenimiento es de 36 meses que está establecido contractualmente, ¿verdad? Pero para que inicie oficialmente tu mantenimiento, eso normalmente rige a partir de la recepción provisoria de la obra. Uh-huh. Entonces esa recepción provisoria de la obra se demoró unos meses por una cuestión burocrática, ¿verdad? Entonces por eso es lo que de repente hoy día tenemos un poquito más de 3 años ya realmente de mantenimiento ejecutado. Uh-huh. Pero por una cuestión contractual culminamos, ¿verdad?, en este caso a finales del mes de febrero del año 2027. Y también es muy importante este tiempo, ¿verdad?, porque en el desarrollo justamente del mantenimiento nosotros estamos registrando todos los detalles que consideramos en un futuro va a ser importante para el otro equipo que se encargue de llevar este mantenimiento adelante, ¿verdad? Uh-huh. Todos los datos, ya sea de caudales que se presenta acá, el comportamiento del arroyo Ñeembucú, del San Lorenzo, uh-huh, del río Paraguay, y también de los otros cauces internos en cuanto a detalles como la frecuencia de limpieza y otros puntos más que son muy importantes, ¿verdad?, para una verdadera sea, para una buena organización y ejecución de la actividad de mantenimiento.
0: En ese sentido, ingeniero, y esperemos que no suceda, pero pareciera ser que el escenario en donde verdaderamente vamos a poder medir un poco la capacidad y funcionalidad de este sistema se daría con este fenómeno del niño que se está anunciando, y se daría casi al cierre del tiempo contractual que tienen ustedes.
2: Sí, según los pronósticos, nos adelantan ese dato, ¿verdad? Uh-huh. Que en este caso, a mediados de septiembre, estaban diciendo que se iba a manifestar acá en nuestra zona. Uh-huh. En otro lado, en otros lugares, más al sur, hacia Argentina y también parte de lo que sería entre Brasil y Uruguay, eso, ese fenómeno ya se estaba manifestando bastante fuerte, ¿verdad? Con lluvias considerables. Uh-huh. En nuestra zona, en cambio, todavía no tuvimos así un decirle, precipitaciones importantes, al menos en este mes de agosto. Actualmente también el nivel del río Paraguay, el que prácticamente condiciona el uso de todo este sistema. Hay que recalcar que está también en un nivel que para nosotros es bajo, ¿verdad? Está sí, últimamente esta semana estuvo promediando en la cota 250 cada hidrómetro. Y para que nosotros tengamos que activar nuestro sistema, por supuesto, el río tiene que llegar mínimamente a cota 550, ¿verdad? O sea, tenemos 3 metros de margen todavía para que el sistema entre en operación, ¿verdad? Pero si se llega a presentar ese fenómeno y empieza a subir gradualmente el río Paraguay, estimamos también que seguramente a finales de año e inicios del próximo estaría podría llegar también a un nivel de cierre de compuerta del sistema que opera más abajo, que en este caso es Ñeembucú, ¿verdad? Pero como le mencioné, nosotros estamos permanentemente también con el equipo del ministerio, ¿verdad? Uh-huh. Coordinando justamente esos detalles, y si por supuesto se presenta el fenómeno, vamos a decirle, se manifiesta fuertemente con una crecida de río importante y muchas lluvias en ese lapso de transición, estoy seguro que sí o sí vamos a estar igual cooperando y trabajando ahí con todo el equipo de la supervisión para que, por supuesto, esta obra cumpla su función, ¿verdad?
0: Uh-huh, totalmente. Estas estaciones de bombeo de gran capacidad que tenemos en 3 lugares, serían, ingeniero, ¿son operativas automáticamente o necesariamente en los 3 lugares tiene que haber operarios permanentes para ante un eventual puesta en funcionamiento?
2: Todo el sistema está automatizado, vamos a decirle, en cuanto a la entrada en funcionamiento de las bombas. Uh-huh. Se puede prender en forma automática y controlar desde la estación de bombeo que tenemos sobre el arroyo Ñeembucú, que es donde tenemos centralizado todo el sistema SCADA, que es el sistema que utilizamos para el control, ¿verdad? Y el monitoreo de todo lo que sea bombas y generadores, ¿verdad? Uh-huh. Pero sí, lo que necesariamente se tiene que operar con ayuda de nuestro personal, vamos a decirle, es el sistema de compuerta con el pórtico. Eso sí, en cada estación tienen que estar 2 técnicos, ¿verdad? Para operar las compuertas, y luego ya lo que es la bomba, y eso se puede operar directamente de forma automática. Uh-huh. Pero tiene también las 2 opciones de entrada de trabajo, que en este caso puede ser automático o también puede ser manual. Están previstos las 2 condiciones para hacerle funcionar, ¿verdad? Y en cada estación, en este caso nosotros tenemos la estación Ñeembucú, que es la estación de bombeo principal, la más grande, en donde tenemos centralizado, así como mencioné, todo el sistema de control. Uh-huh. También tenemos la estación de bombeo San Lorenzo, allá entre el barrio Puerto Nuevo y San Francisco. Uh-huh. En la salida del arroyo San Lorenzo al río Paraguay, ahí está la otra estación de bombeo. Y la otra estructura de derivación que tenemos allá en Yatectí, ¿verdad? Que en este caso, ahí en esa estructura solamente tenemos las compuertas, no tenemos instalada bomba. Uh-huh. Entonces, esas son las 3 estructuras principales que hoy día cumplen una función dentro del sistema de la defensa costera de Pilar, ¿verdad? Las demás estaciones de bombeo antiguas que tenía la ciudad, las 13 estaciones, esas ya, al menos las bombas, ya no entran más en servicio en este nuevo sistema.
3: Una vez culminado el periodo contractual del consorcio, ¿a manos del Ministerio de Obras Públicas queda el mantenimiento de ingeniero o se tiene que volver a licitar, digamos?
2: Sí, así mismo. Esto se le entrega al Ministerio de Obras Públicas y en este caso ellos son los que, según tengo entendido ya, ¿verdad?, están en un proceso también para un llamado a una licitación para el mantenimiento de lo que es toda la estructura de bombeo, ¿verdad?, de que le corresponde a la fase A, ¿verdad? Necesariamente, seguramente al finalizar el año, capaz antes ya ellos van a hacer su llamado a licitación para que el mantenimiento de esta obra continúe.
0: Sin duda es una obra por la infraestructura que tiene ingeniero, es o va a ser necesario lógicamente que se llame a licitación o que haya una empresa que realice el mantenimiento, porque en manos del municipio va a ser imposible por la magnitud de la infraestructura. ¿Es así, ingeniero?
2: Y de hecho que para el mantenimiento de esta necesariamente debe haber una empresa responsable, ¿verdad?, por los componentes que se tiene y también un vamos a decirle un equipo humano, tanto especialmente la parte técnica, ¿verdad?, que tiene que dar soporte a toda esta a todo este sistema, ¿verdad? Uh-huh. Como vamos a decirle, licitación no va a ser una licitación, vamos a decirle, como otra obra bastante grande, vamos a decirle, pero sí es importante que una empresa bien estructurada agarre y siga todos los protocolos que están previstos en este caso en nuestro manual de operación, ¿verdad?
0: Totalmente, totalmente. Este proceso de responsabilidad, digamos, de la fase A para el consorcio CTC implica un poco el mantenimiento, el control, la verificación y hasta dónde va la responsabilidad de usted en ese sentido, ingeniero, en coordinación con la fase B y la fase C. Digo esto de manera a entender un poco la cuota de responsabilidad de las empresas, ¿verdad? Porque ya hay una intervención por parte de otros consorcios en la fase D y la fase C también, ¿verdad? En ese sentido, ¿hay una coordinación de manera también a tener una corresponsabilidad de ciertos sectores de la defensa costera o netamente ustedes están en su responsabilidad de la fase A nada más, ingeniero?
2: Y en este caso, con la gente, o sea, con ambos consorcios encargados, ya sea en la fase B y C, mantenemos muy buena relación, ¿verdad? Una muy buena comunicación. Y también con la gente de fase B, ellos están interviniendo más en la ciudad, ¿verdad? Dentro de la ciudad, en los barrios, ¿verdad? Y de repente no hay una superposición con lo que es nuestra área de trabajo, ¿verdad? Que es la defensa costera. Hay algunos puntos que sí, por la naturaleza del proyecto que están ejecutando ellos, tuvieron que de repente abrir una parte del muro, ¿verdad?, conectar por algún sistema pluvial que nosotros ya habíamos ejecutado, ¿verdad?, ampliar, ¿verdad?, que está algo previsto en el proyecto de ellos, ¿verdad? Entonces ahí donde normalmente solemos coordinar todas esas actividades y con los que sí estamos, vamos a decirle, trabajando más de cerca es con la gente de la fase C, ¿verdad? Que por supuesto ellos están trabajando sobre el coronamiento de la defensa costera, ¿verdad? Lo que implica toda la avenida y el parque lineal que hoy día se está ejecutando, ¿verdad? Uh-huh. Pero en nuestra responsabilidad igual sigue ahí, ¿verdad? En cuanto al cuidado de todo lo que es el empastado, todo lo que es esa protección de talud también que tenemos instalado ahí sobre el muro de la defensa costera, interna y externamente, ¿verdad? Las cunetas, todo eso sigue todavía dentro de nuestra responsabilidad, pero por supuesto, si hay alguna obstrucción que de repente se genera por la por la ejecución, ya sea la fase sea, ahí normalmente coordinamos con ellos, ¿verdad? El tema de la limpieza, eso es. Y también toda obra, ¿verdad?, tiene su metodología constructiva, y hay veces que inevitablemente alguna cuneta se te tapa un poco ahí con la arena, algo, y en esos casos lo que solemos coordinar un ratito con ellos, pero no, como te dije, eso es algo normal, ¿verdad? Y hoy ya estamos trabajando muy bien con ese equipo también, ¿verdad?
0: Totalmente. En cuanto a la fase A, se habían hecho algunos reclamos. ¿Tuvo alguna modificación o el cierre en sí de la obra ya es un 100% culminado, ingeniero? Y en ese sentido, este mantenimiento, y obedece un poco a la consulta por el escenario que tenemos, ¿está cubierto en un 100% lo que es la defensa por fuera, podríamos decir, de lo que es la fase A, con un sistema de bombeo que lógicamente estás explicando que son las bombas grandes y ya no las bombas pequeñas, y los desagües que se habían hecho de manera a cerrar con puerta y empezar a bombear, ¿verdad?, en un nivel controlado, digamos, del arroyo Ñeembucú, ingeniero?
2: Sí, hay que aclarar que la fase A, ¿verdad?, es una, vamos a decirle, el sistema de la fase A se construyó, ¿verdad?, para garantizar que los niveles, en este caso, de los reservorios internos del Ñeembucú y el San Lorenzo, en caso de crecida de río principalmente, se mantengan bajos, ¿verdad? Uh-huh. Las otras fases le complementan a la fase A, ¿verdad? Uh-huh. La B principalmente con el desagüe pluvial y también con el sistema cloacal, que es bastante importante, ¿verdad? Entonces, con esas obras que se están ejecutando hoy, ¿verdad?, por supuesto, en el caso de una de la lluvia, por ejemplo, porque la ciudad, vamos a decirle, sufre en ambas condiciones, con río alto sufre y con mucha lluvia también sufre. Se pueden presentar los dos en simultáneo o puede presentarse un fenómeno a la vez también, como suele ocurrir, ¿verdad? En este caso, hoy día, por ejemplo, tenemos un nivel bajo del río Paraguay y te llega a llover, no sé, 200, 300 milímetros en un periodo de 2-3 días, y eso puede generar inconvenientes dentro de la ciudad todavía, ¿verdad?, por la acumulación de agua temporal que se puede generar en ciertos lugares que ya son
0: bastante
2: conocidos,
0: sí.
2: Pero que hoy día ya está encaminado a una solución también, justamente con la ejecución de principalmente la fase B, ¿verdad? Sí, sí. Y hay que aclarar también algo muy importante, tu pregunta, porque hay que destacar también que entre el inicio de la ejecución de la fase A, ¿verdad?, que fue allá en el año 2020, hoy día ya estamos prácticamente casi en la recta final otra vez del año 2026. No final, pero ya estamos cerca de culminar el año 2026. Prácticamente ya pasaron 6 años desde el inicio de la primera obra, ¿verdad? Entonces, también la ciudad, de repente, lo que era 2020 versus lo que es hoy 2026, sufrió un cambio, yo creo que bastante importante en cuanto al crecimiento de los barrios, ¿verdad? Uh-huh. Se generaron, como ustedes saben, ¿verdad?, barrios allá en la zona norte bastante importantes, también en la zona sur otros barrios muy, muy importantes, muy grandes, ¿verdad? Entonces, por supuesto, esto va a llegar a un momento en donde se va a tener que analizar otra vez para complementar, en este caso, la protección en las otras zonas. No digo por el nivel del río, porque las zonas que se están loteando en otros sectores son altas, ¿verdad? Pero sí, de repente se va a tener que pensar en algún canal, ejecutar algún tipo de canal para drenar el agua hacia el río Paraguay. Yo hablo especialmente de las zonas que ya están fuera del anillo de protección, fuera de las 4.200 hectáreas que están, vamos a decirle, cubiertas dentro de lo que es este sistema actual, ¿verdad? Más que nada en ese sentido.
0: ¿A las afueras de la circunvalación, esto, ingeniero?
2: Y fuera de la circunvalación y también hacia la PI-19, por ejemplo, donde se está desarrollando actualmente muchos barrios, ¿verdad? Entonces, como le solemos mencionar a la gente de la municipalidad, ¿verdad?, esto hay que pensar, o sea, no hay que también vamos a decirle, relajarse en el sentido de decir que con esta fase A, B y C ya está 100% todo cubierto, porque a lo mejor en el 2020 con el proyecto, ¿verdad? Estaba cubierto prácticamente toda la ciudad, lo que conformaba la ciudad en su momento, pero del 2020 a la actualidad, como mencioné, ¿verdad? La ciudad de Pilar creció mucho, ¿verdad? Y está creciendo, como saben, ¿verdad? Por fuera también, en la zona de la PI-19, ¿verdad? Desarrolló mucho ahí la parte urbanística, también la zona sur, camino a Islambú y eso, ¿verdad? Entonces, esos detalles son los que no hay que perder de vista, en el sentido de siempre cada proyecto hay que organizar justamente el tema del desagüe pluvial, de que se tengan los espacios, los canales, ¿verdad? Como para que en el caso de lluvia intensa eso pueda trabajar íntegramente con el sistema que tenemos actualmente, ¿verdad?
0: Totalmente. Bueno, te hacía la consulta, pues en un principio se tenía como margen la ruta de circunvalación. Se entiende que sobre la ruta Paraguay 19, en un sector que se está poblando ahora, se necesitarían las, digamos, canalizaciones o los desagües internos principalmente. El anillado de protección de agua que ingresa a la ciudad, con el sistema actual que se tiene con la fase A, no corremos ningún tipo de riesgo, digamos, ingeniero. Obedece un poco la pregunta por la preocupación que siempre tiene la gente. Sí, con estos ajustes de desagües internos se irían mejorando esas condiciones de acumulación de agua, por sobre todo cuando llueve grande, y la protección total en ese sentido con las compuertas, el canal de derivación y otro sistema que se tiene, garantiza que Pilar no sufra ese embate que siempre teníamos cuando las aguas crecían o había lluvias grandes, ingeniero.
2: Sí, exactamente. Actualmente, yo creo que al culminar todas estas obras, acá el casco antiguo de la ciudad, ¿verdad? Y los otros barrios también que están dentro del alcance de esas obras que se están ejecutando hoy día, ya no van a sufrir con principalmente la lluvia, ¿verdad? Porque en otro sector, ¿verdad? El río es el que de repente condiciona en las zonas bajas, ¿verdad? Pero en otras partes son zonas altas, que su problema no es el río, sino de repente son las obstrucciones o la falta de un sistema de drenaje que pueda captar toda esa agua de lluvia y llevarlo más rápido hacia los reservorios, en este caso, ya sea el Ñemucú o el San Lorenzo, ¿verdad? Entonces, con dichas obras, yo creo que eso ya va a mejorar bastante, inclusive ya está mejorando, o sea, ya en algunos sectores ya es notable esa mejoría, ¿verdad? Como en este caso ocurrió ahí en la zona de la terminal, ¿verdad? Donde antes tenían un problema, vamos a decirle, constante con las lluvias, y luego de la ejecución del sistema pluvial de esa zona, hoy día eso ya no, vamos a decirle, ya dejó de ser un inconveniente para todo ese barrio, ¿verdad?
0: Totalmente. Bueno, ingeniero, de hecho es que siempre hay consulta, ¿verdad? Porque desde que tenemos el sistema nunca tuvimos una situación de agua, ¿verdad? O sea que nunca tuvimos niveles altos en donde podríamos decir que entró a operar el sistema y se entiende cómo funciona, ¿verdad? Es un poco el escenario que faltó como para poder, digamos, graficar mejor cómo funciona el sistema, por lo que las preguntas pareciera ser son reiterativas siempre, pero refrescar un poco la memoria y llevar tranquilidad también a los hogares es un poco la idea siempre, ingeniero. Capaz que también ustedes necesitaban de esa agua para poder medir un poco la capacidad y la funcionalidad del sistema, ingeniero.
2: Sí, de hecho que uno de nuestros sistemas, que es el de Ñemucú, llegó a operar ya, vamos a decirle, el sistema de compuertas y bombas, como está establecido en el manual, ¿verdad? En el año 2023, específicamente en el mes de noviembre, ¿verdad? irónicamente cuando estábamos terminando la obra, los últimos ajustes, ahí tuvimos un ciclo de, o sea, de crecida del río.
0: Sí.
2: Y el río superó prácticamente en ese entonces llegó a la cota 6-10, llegó del hidrómetro, ¿verdad? Nosotros cerramos a las 5:50 en ese entonces en las compuertas. Y también tuvimos unos días en donde se presentó, creo que era 187 milímetros en un periodo de 48 horas, ¿verdad? Uh-huh. Que se registraron acá en la zona. Y entonces con eso tuvimos que operar prácticamente por una semana el sistema de bombeo. Luego se volvió a abrir las compuertas y desde ese entonces sí ya no tuvimos más un nivel alto del río para volver a operar el sistema. Pero hay que recalcar también que independientemente a que el río esté alto, a que el río esté bajo, nosotros igual hacemos las pruebas vamos a decirle mensuales. Uh-huh. A todo nuestro equipo de bombeo, ¿verdad? Siempre monitoreamos eso, ¿verdad? Tenemos protocolos de pruebas tanto con niveles bajos como con niveles altos del río. Entonces, igual independientemente al nivel, nosotros siempre le tenemos a punto a todo el equipo de bombeo y también a los otros componentes que forman parte del sistema, como los generadores y eso, ¿verdad? Entonces, si hoy día o de aquí a uno, dos meses o tres meses tenemos una situación así de río alto y todo, nuestro sistema está actualmente al día, vamos a decirle, como para entrar a operar sin problema.
0: Muy bien, ingeniero, excelente charla, didáctico un poco también para el proceso, para la gente. Sin duda, en un escenario donde se dio un impacto fuerte de crecida, siempre es importante poner al tanto a la ciudadanía del sistema que han construido un poco desde la fase A, el consorcio CTC, y por sobre todo también explicar un poco cómo están trabajando y cuál es la cuota de responsabilidad, hasta qué fecha también, ¿verdad? Que viene a ser ya febrero de 2027. Por un lado, lo que resta del año estamos todavía con la tranquilidad de que hay

0: El sistema permite que ante una crecida del río se cierren las compuertas y empiecen a operar las motobombas para si hay acumulación de agua en el arroyo Yenpukú, también hay un nivel que hay que mantener. Y bueno, ese es un poco el proceso. No entró a operar con mucho tiempo ese sistema, ¿verdad? No tuvimos un ciclo muy pronunciado de crecida de río, muchas lluvias. Sí, la preocupación siempre fue el sector de la compuerta de Yataití, en donde al cerrarse no había una rápida circulación de agua por el canal de derivación. Bueno, es lo que planteaban los vecinos de Vallapúa, pero también se demostró que sí funcionaba, quizás no de la manera como debía de ser, o siempre fue, porque hay un cierto parecer en ese sentido. La situación de agua en la zona de Vallapúa siempre se daba, ¿verdad? Vecinos culpaban un poco a que esas compuertas no dejaba que circule el agua como debía de ser, por lo que la acumulación de agua afectaba a los productores en esa zona, ¿verdad? Es lo que se discutió siempre, y aquella vez fue notorio, digamos, ese momento de que la acumulación de agua allí, inclusive hubo algunas fisuras en algún momento dado, se había denunciado. Recuerdo que no hubo respuesta en su momento por parte del ministerio, se habían enojado los concejales. Y bueno, es un poco el escenario más crítico en cuanto a la funcionalidad de este sistema que corresponde a la fase A de la defensa costera de nuestra ciudad de Pilar.
1: La agenda presidencial para hoy, te cuento,
0: Sí.
1: Mario. A las 9 horas, el presidente Santiago Peña se reunirá con el ministro de Educación, Luis Ramírez, en Burubillaroga. A las 10 horas, con el ministro secretario y jefe de Gabinete Civil, Javier Jiménez. A las 11:30, con el senador Basilio Núñez, el presidente de la Cámara de Senadores y del Congreso Nacional, también en Burubillaroga. Y a las 12:30, con César Ibarrola, ministro director general de Administración y Finanzas. 16:30 horas, con Roberto Moreno, ministro asesor jurídico. Y a las 19 horas, el acto de abanderamiento y presentación oficial del Team Paraguay para los Juegos Sudamericanos Santa Fe 2026 en el Comité Olímpico Paraguayo en la ciudad de Luque. Lo que es un poco la agenda presidencial para hoy, lunes 7 de septiembre.
0: Muy bien, vamos a estar expectante de las actividades oficiales del presidente de la República, como siempre, como parte de los medios del Estado paraguayo. Yanteahorro de ANDE benefició a más de 500.000 usuarios y permitió financiar deudas por 123 millones de dólares. Esta campaña, que se cerró el 31 de agosto, la Administración Nacional de Electricidad finalizó la campaña Yanteahorro 2026, permitiendo aliviar el bolsillo de miles de familias y usuarios que pudieron financiar sus deudas superiores a los 123 millones de dólares a partir de facilidades de financiación y eliminación de recargos por mora. La cartera estatal indicó que un total de 107.626 familias lograron la formalización de sus deudas atrasadas en lo que duró la campaña, como también 419.000 clientes que decidieron optar por la cancelación de sus compromisos atrasados mediante el pago al contado, evitando los recargos por mora. Los usuarios pudieron regularizar sus facturas vencidas con condiciones más favorables, reduciendo el peso de los recargos y accediendo a alternativas para ordenar sus cuentas sin afrontar de inmediato el pago total de las deudas financiadas. Está en línea la licenciada Shirley Montañez, jefa de programas y estrategias de nutrición de la 12ª Región Sanitaria. ¿Qué tal, licenciada? ¿Cómo estás? Buen día.
2: ¿Qué tal, Mario? ¿Cómo estás? Buenos días para vos y para tu audiencia.
0: Bueno, este flyer que nos facilitan aquí, Encuesta Nacional de Alimentación y Nutrición, es la segunda etapa en el departamento de Ñeembucú, licenciada.
2: Sí, así mismo, en el marco de la Encuesta Nacional, ¿verdad?, de Alimentación y Nutrición, se está llevando a cabo la segunda etapa del estudio en nuestro departamento. Nosotros tuvimos en los meses

0: desde enero y febrero se realizó la primera etapa y fueron encuestados hogares y niños seleccionados en varias localidades del departamento. En este caso fueron Alberdi, Pilar, Villa Oliva y Villa Franca. En total, un aproximado de 100 niños que forma parte de este seguimiento, ¿verdad? En esta segunda etapa también nuevamente vamos a estar visitando los domicilios de estos chicos para actualizar información y también para saber sobre alimentación, ¿verdad? Su alimentación, seguridad alimentaria, su actividad física, el estado nutricional de los niños. También se realizan las mediciones nuevamente, ¿verdad? Para el seguimiento. Mediciones antropométricas, peso, talla, circunferencia de cintura. Y también se contempla el análisis laboratorial, muestras de sangre en este caso. Para evaluar, tres parámetros son los que principalmente se evalúan, que son hemoglobina, ferritina y también proteína C reactiva, que es el PCR, que conocemos como PCR. Y también que permiten obtener la información, ¿verdad? Que principalmente que nosotros estamos, o sea, relacionados principalmente con anemia, reserva de hierro y también procesos inflamatorios en el chico. Y justamente para eso, para poder realizar este estudio, necesitamos la colaboración de los padres, ¿verdad? Y o responsable de los niños, de estos niños seleccionados que van a ser nuevamente evaluados. Y es muy importante también que las familias reciban al equipo encuestador, porque muchas veces tienen miedo, ¿verdad?, de recibir a la gente, muchos que se asustan, ¿verdad?, al ver así que llegan a sus casas. Pero en realidad justamente eso es lo que estamos, por eso estamos haciendo esta difusión, ¿verdad?, para que también los padres estén al tanto del trabajo que se va a realizar. Hoy empieza la encuesta, los encuestadores van a estar por la zona norte del departamento y van a estar 3 semanas aproximadamente. Luego de estas 3 semanas, sí, ya el equipo regional acá de la 12 Región Sanitaria va a salir a volver a visitar y hacer la extracción de muestra con los compañeros de laboratorio.
1: Bueno, te consultaba, ¿a quiénes está dirigido, digamos, este proceso, este trabajo?
0: No te entendí, Mario.
1: Sí, ¿a quiénes está dirigido, digo, el trabajo? ¿Es en la población en general o algún sector nomás?
0: Sí, es en el marco Hambre Cero, Mario. O sea, nosotros lo que estamos, queremos saber, ¿verdad?, la situación alimentaria, ¿verdad?, queremos saber la situación nutricional de nuestra población infantil y también para poder contribuir y orientar a futuras acciones y políticas de salud, ¿verdad?, y de nutrición en nuestro país, que eso es lo que nos interesa.
1: Correcto. Bueno, y esto corresponde a 4 distritos,
0: a
1: creo
0: 4
1: que son
0: distritos.
1: Los distritos priorizados por el Ministerio. También forma parte de ese proceso. ¿Esto en su segunda etapa ya en los mismos distritos?
0: En los mismos distritos, sí. A los mismos niños seleccionados y analizados en enero y febrero. Lo que nosotros queremos es hacer un seguimiento para ver su proceso y su evaluación nutricional, a ver si ese niño está mejorando en cuanto a situación nutricional, ¿verdad? A ver si es que está siguiendo su curva de crecimiento, si está siguiendo su peso, si bajó o no bajó. Todo eso eso es lo que nosotros queremos, ¿verdad? Con este seguimiento.
1: Correcto.
0: Por eso es que pedimos la colaboración, la de los padres, porque es algo que realmente no es nada malo, no solamente nosotros buscamos saber la situación nutricional. Entonces los compañeros del ENAM van a estar debidamente identificados, ellos van a estar con sus credenciales, se van a presentar, tampoco le van a robar mucho tiempo, ¿verdad? Son solamente preguntas. Y las mediciones antropométricas a los mismos 100 niños que a los que se les analizó en enero y febrero.
2: ¿Esta encuesta es solo para los distritos priorizados o también se va a realizar a otros puntos del departamento, licenciada?
0: Solo para los distritos priorizados en este caso. No estoy en desconocimiento si es que van a haber otras localidades, pero por esta segunda etapa van a ser a los mismos en los mismos distritos, eran los mismos 4 distritos que ya mencionamos, era Alberdi, Villafranca, Villa Oliva y Pilar.
1: Correcto. Del 7 al 11 en Alberdi, del 14 Alberdi y Pilar, del 14 al 18 Pilar y Villa Oliva, del 25, sí. Del 22 al 25 Villa Oliva y Pilar y Villafranca, está el sí, calendario, sí, digamos, para estas sí, actividades.
0: Así mismo, para la encuesta y las mediciones. Luego de esta fecha, sí, ya los compañeros del equipo de laboratorio regional van a estar saliendo y visitando nuevamente ya para la extracción de muestras.
1: ¿A qué apunta esto finalmente, licenciada?
0: Y como ya te había mencionado, Mario, queremos saber, ¿verdad? Si... O sea, es que la estrategia Hambre Cero es una estrategia nueva, ¿verdad? Lo que nosotros queremos es saber si esto, así en palabras simples, está funcionando, ¿verdad? Entonces, por ese motivo es que estamos insistiendo y molestando a estos niños en los hogares, estos niños seleccionados.
1: ¿Y qué se tuvo en cuenta para la selección?
0: Eso ya no sabría responderte porque la lista de seleccionados viene desde nivel central. Ellos son los que manejan. Nosotros cada año hacemos mediciones antropométricas por el programa SISVAM, Sistema de Vigilancia Alimentaria y Nutricional, que es un programa que de mediciones antropométricas, ¿verdad? De evaluación nutricional, cada año son seleccionadas escuelas y nosotros hacemos la selección, pero al azar, ¿verdad? De niños, de diferentes ciclos y de diferentes escuelas.
1: Para tener más o menos un parámetro, ¿verdad? ¿Cómo estamos en ese sentido en Ñembucú? ¿Cuál es un poco, el resultado?
0: Y cada año nosotros recibimos los resultados. Este año todavía no enviamos justamente se está realizando ese trabajo, estamos en eso y también estamos haciendo la recolección de muestras de sal para el programa de deficiencias de yodo, desórdenes por deficiencia de yodo. Eso se entrega, se envía a nivel central y nosotros el año que viene, posiblemente en enero o febrero, vamos a tener esa información.
1: Correcto.
0: Eso no llega porque, imagínate, son... millones de muestras de todo el país. Y nosotros tenemos este año una meta de 120 muestras de sal, ¿verdad? Que son enviadas. También son seleccionadas así escuelas y recibimos el nombre de las escuelas de nivel central. Eso nosotros no seleccionamos acá a nivel departamental.
1: Correcto. Bueno, licenciada, gracias por el tiempo y por compartir con nosotros esta información, que vamos a seguramente darle un poco de seguimiento para orientar a la gente de acuerdo a la fecha que se va a ir desarrollando estas visitas, estas evaluaciones. Gracias por el tiempo.
0: No, gracias a ustedes por el espacio, muchas gracias, porque gracias a ustedes también nosotros podemos llevar esa información a la gente, a los padres, ¿verdad? Uh-huh. En este caso, que es lo que nosotros necesitamos, ¿verdad? Que ellos estén bien, que reciban la información correcta.
1: Totalmente. Muy bien, gracias. Licenciada Shirley Montañez, jefe de programas y estrategias de nutrición de la 12ª Región Sanitaria, con esta información de un trabajo, un proceso que finalmente pueda arrojar algún resultado importante, ¿verdad? Para evaluar si el programa Hambre Cero está generando impacto en los chicos que acceden a este programa.
2: A distritos priorizados, en una primera parte decía la licenciada.
1: Sí.
2: Y es solamente controlar peso, talla y estatura para ver si está dentro de los rangos y si hay algún cambio importante con relación a años anteriores para evaluar el impacto del programa Hambre Cero. Y se realiza a escolares de 5 a 18 años, como decíamos, en los distritos priorizados por la Mesa de Protección Social.
1: Uno dimensiona el este el impacto o el proceso que va a llevar adelante, medir, hacer una medición, ¿verdad? De hecho, que científicamente no, tampoco va a ser el 100% real, ¿verdad? Porque la zona norte de Ñeembucú es distinto a la zona sur, por ejemplo, ¿verdad? Es totalmente otra cosa. Pilar, como capital, lógicamente tiene una referencia importante por la cantidad de chicos, la cantidad de instituciones y la cantidad poblacional que se tiene. Alberti también tiene una buena cantidad de población, creo que es el segundo distrito más poblado. Pero después tenemos otros distritos también que seguramente en algún momento dado se va a dar una evaluación. Ñeembucú no pasa por realidades como departamento de Caaguazú, la zona del Chaco, otros departamentos que tienen un impacto totalmente diferente por la situación económica, por las realidades que tienen. Nosotros, por suerte, si uno hace una consulta, por ejemplo, en Ñeembucú, en infraestructura estamos muy bien, en otras cuestiones hablando de educación. No así en otras realidades que
2: Aspectos,
1: solemos ver, ¿verdad?
2: sí.
1: Entonces, me parece interesante cuando se involucran las instituciones. El programa Hambre Cero es un programa bastante ambicioso, ha sido un programa emblema del gobierno, y este tipo de actividades de involucrar a instituciones es vital, de poder también llevar el compromiso a la casa, de que la familia pueda también, de alguna manera, educarse y acompañar este programa para mejorar la nutrición de los chicos. Hay un impacto positivo de haber ahí, ¿verdad? Se aprovecha al 100%, no sé si se aprovecha al 100% porque uno ve que no todos acceden o no todos utilizan, ¿verdad? Aprovechan, podríamos decir, ¿verdad? Está ahí como para aprovechar, pero no hacen, ¿verdad? Entonces, algunas que otras estrategias se buscarán para que se pueda aprovechar el 100%, ¿verdad? Y muchos te consultan, ¿y qué pasa con los que no se van, verdad? Pero sin embargo están anotados. Bueno, eso ya es un tema aparte, ¿verdad? El programa está. El que quiera aprovecharlo, aprovecha. Y el que se anotó y no está aprovechando, bueno, es la decisión ya de cada familia en
2: Y
1: ese sentido.
2: estos resultados un poco de estas muestras se van a complementar seguramente con aquellas tomadas por el Ministerio de Educación
1: En su momento.
2: en su momento.
1: Para hacer el cruce de
2: El
1: datos.
2: cruce de datos para ver realmente si de hecho que hay un impacto bastante importante, como decías, es un programa emblemático y
1: El
2: muy,
1: gobierno.
2: muy valorado, principalmente, como decías, en las zonas más desfavorecidas, digamos, de nuestro país, porque acá en el departamento, por ejemplo, ya no se tienen instituciones educativas con letrinas o con escuelas de madera o como se tienen en otros puntos del país, y con mucho más acceso a todo lo que tiene que ver con esa infraestructura y estos programas también del gobierno.
1: Totalmente. Realmente en ese sentido, Ñeembucú está bien. 9:04. Nos vamos. Ya se llegan los demás compañeros para seguir acompañándoles a ustedes en esta mañana, en esta jornada.
2: 11 grados.
1: 11 grados, pero no es Hernán Lobos y Óscar de Jesús, ¿verdad? 11 grados la temperatura es lo que estamos
2: Sí,
1: diciendo.
2: señor.
1: Bueno, Óscar de Jesús y Hernán Lobos, los integrantes de 11 grados, un muy buen grupo
2: ¿Van a estar
1: local.
2: en el 12? ¿Qué grupo se maneja
1: Seguramente.
2: para el
1: Y
2: 12, 11 o 12 de octubre?
1: estamos
2: No.
1: ahí gestionando para hablar con el Lord
2: Mucho
1: Mayor.
2: secretismo.
1: No,
2: No es
1: no.
2: como en años anteriores.
1: Todavía no se lanzan los nombres, pero están ahí. populando posibles nombres, ¿verdad? Para el 11 de octubre y el 12, de que va a haber un lindo festival en pleno proceso ya de transición también,
2: sí.
1: Porque el 4 de octubre ya vamos a conocer al próximo intendente municipal de la ciudad de Pilar.
2: A menos de un mes.
1: El 11 se va a celebrar la serenata a Pilar. En noviembre asume el nuevo intendente, se hace el traspaso de mando. Y ya después, con el nuevo jefe comunal, ya el año 2026 e inicio ya del 2027. Bueno, una sorpresiva noticia acabo de ver acá, el fallecimiento de una persona a quien conozco, y que seguramente muchos lo conocen, oriundo él de Laureles, Joaquín Sánchez Mancuello, el propietario en aquel momento del comercial del Diamante, mirá un poco. Sorpresivo realmente, amigo de la familia, de mis padres, mucho tiempo, y bueno, falleció. Hay esas noticias así que te sorprende, ¿verdad? Bueno, conocido comerciante de la ciudad de Pilar, en su momento uno de los primeros edificios construyó con su familia acá en Pilar, la esquina de 14 de Mayo y Avenida Irala. Y bueno, las condolencias a la familia. Una de sus hijas fue mi compañera de colegio, así es que noticia que te sorprende de repente, ¿verdad? Y bueno, así es la vida. 9:07, nos vamos, señora, señor. Esteban Marino ya está en control técnico, ya se vienen los demás compañeros para seguir acompañándoles a todos, ¿eh?
2: Sí, señor.
1: ¿Se vienen o no se vienen? Están, pónganle protección porque... ¿Ah? Hay un receso. Bueno, perfecto. 9:07. Nosotros ya nos vamos. Será hasta mañana con todas las informaciones, como siempre.

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0: Muy bien, 9 de la mañana, 31 minutos, audiencia, buenos días. Seguimos en la ronda informativa por Radio Nacional, Carlos Antonio López. ¿Qué tal, señor Jonathan Benítez? ¿Cómo te va?
1: Buen día, Luis, buen día a la audiencia.
0: Abrigadito, ¿eh?
1: Sí, fresquete esa. O sea,
0: Vos sabés que no pude yo creer el informe de la estación meteorológica acá de Pilar.
1: yo no suelo sentir tanto frío y hoy sentí, ya, y tuve, inclusive tuve que no suelo cerrar el cierre de mi campera, porque por eso es grande y es calentito, porque te llamo tú, al salir por
0: Tuviste
1: la
0: que extremar recursos.
1: Se sintió bastante. Anoche ya fue así, pero hoy en la mañana
0: Pero aquí a
1: ya
0: la tarde, o sea, ayer casi todo el día lo hizo frío.
1: prácticamente con ese vientito que teníamos, con el que salió el sol, nos ayudó bastante allá, pero
0: Sí.
1: aún así ñiñándula
0: Pero
1: lo.
0: una apariencia mentirosa era porque ni bien se desvaneció el sol, empezó. Bueno, aunque estaba el sol, igual no se sentía un fresco, no es lo que hacía
1: Y
0: calor.
1: sí, por eso estaba con filtro. No, no, o sea. Y bueno, aquí estamos, lindo lunes, linda mañana, sol radiante, muchas noticias, muchas informaciones, que seguimos siempre lo que nos despertamos temprano, ¿verdad? Estaba viendo el tema este de la negociación que se da con los médicos y no dan como de brazos a torcer, se dice. No,
0: Sí.
1: no, seguimos y allá, nosotros queremos esto y se endurece más, ¿verdad? Hay más médicos renunciantes y está ahí, se espera esa negociación. El ministro dice, bueno, si yo le doy o el gobierno le da digamos, el pase libre a los médicos, otros gremios van a hacer lo mismo, dicen eso, ¿verdad? Pero vamos a ver qué pasa, porque acá el más
0: Lo que pasa
1: perjudicado,
0: es que si vos haces el análisis,
1: sí.
0: no sé si hay otro rubro tan importante como los
1: Y
0: médicos,
1: ahí está otro tema.
0: porque hay mucha
1: Claro.
0: vida pendiente de todo eso, ¿verdad? Yo creo que hay una especie de, digamos, de capricho también. Ayer estaba viendo justamente la entrevista en el programa de Luis Vareiro. Estuvo el ministro de Hacienda y también estuvo la ministra de Salud. Y hablaban ellos de la situación de solucionar este problema. Pero un problema de 14, 15 años
1: Es
0: atrás que
1: mucho
0: se viene
1: tiempo, sí.
0: arrastrando. Y también ahí el colega tuvo que reconocer de que es un déficit de muchos gobiernos. Vino a estallar ahora, ¿verdad?
1: Claro.
0: Ahora los médicos también empiezan a hablar de un salario mínimo de médico para que pueda, digamos, cada cierto tiempo tener un reajuste y actualizar esto. Hace 14 años tenía un buen sueldo, pero ese sueldo de 14 años a este tiempo es otra la realidad, ¿verdad? Y decían ellos, bueno, nosotros por un lado está nuestro trabajo y por otro lado también está nuestra preparación, ¿verdad?
1: Claro,
0: Porque
1: pues.
0: un médico que quiere estar a tono y debe estar a tono, mínimamente tiene que estar inscrita a revistas científicas para conocer las últimas innovaciones porque se va a paso acelerado, se va a todo eso. Tiene que ir a ¿cómo se llama? A los a las capacitaciones nacionales,
1: Las especializaciones
0: internacionales inclusive,
1: por
0: y todo
1: que,
0: tiene su costo
1: claro,
0: eso.
1: las especializaciones que tienen que tener ellos, que ahora va avanzando más, ¿verdad? No es porque vos seas doctor ya con ese título que obtuviste y te quedaste y no seguiste especializándote, ¿por
0: El
1: qué?
0: tema está en lo siguiente, era que uno se recibe como médico.
1: Claro.
0: Para llegar al doctorado tenés que estudiar más.
1: También, otro. Y el costo
0: Y
1: es
0: las
1: inmenso.
0: especialidades también, ¿verdad? Y justamente decían eso, que es costoso seguir eso, ¿verdad? Y lo que de repente se puede dar es que el Estado pueda ver la forma de capacitar, así como está solicitando el director del IPS, ¿verdad? El presidente del IPS. El doctor Frete, que se pueda dar una especie de actualización, digamos, casera. Está todo el tema hoy día, así como se necesita eso, está la inteligencia artificial, está la posibilidad de la medicina, ¿cómo es que se llama? La telemedicina. Y él hablaba de capacitar permanentemente. A los experimentados y los que más saben, enseñarle a los que están un poquitito, digamos, atrasados, ¿verdad?
1: Sí.
0: Y yo creo que Se puede dar eso, porque en el tiempo siempre ha sido así, ¿verdad? No todos pueden ir a los congresos, no claro, todos claro. pueden pagar un congreso. No
1: son costosos. Un simposio, sí, es. Bueno, las especializaciones que se dan.
0: Es que uno puede, claro. quiere estar, digamos, a tono, según decían los médicos, uno tiene que ir al norte. Estados Unidos, claro. México, Canadá.
1: Y todo o tiene su costo.
0: Irte a Europa.
1: Y es una constante
0: Francia,
1: encima.
0: Francia, España, donde realmente se forma. Y de buena manera, ¿verdad?
1: Pero aparentemente no hay vuelta atrás. Creo que el gobierno se tiene que replantear y que, como vos estás diciendo, bueno, no es un rubro cualquiera, es un rubro delicado, sensible y los más afectados son los pacientes. Decía totalmente. Hoy un doctor, yo tengo cirugía programada. Hace 2 meses tengo que hacer doble turno para atender la cantidad de pacientes que se dejó de lado y muchas otras situaciones que vamos a ver cómo se dan en esta semana. Ojalá se dé la solución,
0: ¿verdad? Ojalá que se dé la solución,
1: por el bien de todos, ¿verdad? Por el país.
0: Yo creo que ahí está, ¿verdad? Porque los médicos no solamente reclaman su salario, sino claro. también las prestaciones y las obligaciones por parte del Estado, que si bien no podemos responsabilizarles solamente a este gobierno, también a los gobiernos anteriores que no tuvieron, digamos, la responsabilidad sí. también de solucionar el tema de pagos. Y es una situación de, ¿cómo se llama? Un pozo sin fondo es. Porque vos te vas pagando lo que ya supuestamente se usó, ¿verdad?
1: Y sí.
0: El otro tema que ayer me llamó la atención que dijo el ministro de Economía fue que no hay un registro de los medicamentos que se adquirió y a quién se le dio. No hay la famosa trazabilidad, ¿verdad?
1: Claro.
0: Entonces uno empieza a dudar que existió o no existió esos medicamentos.
1: Supuestamente se compraron,
0: en
1: ¿verdad?
0: Los papeles
1: no. Sí, es que se compraron, pero al final no llegó en lo que donde tenía. O sea, ahora se está pagando por medicamentos que no existieron. Imagínate lo que es, ¿verdad?
0: Hay serias dudas porque
1: una locura,
0: no hay forma de evidencia. Es lo que dijo el ministro, no lo digo yo, el ministro dijo ayer.
1: Sí.
0: ¿Y qué se va a hacer ahora? A partir de ahora, el Ministerio de Salud Pública va a realmente a operativizar todo esto. Y ellos llamaron parque sanitario, ¿verdad?
1: Claro.
0: Para que sea un parque sanitario, ¿verdad? Se tiene que saber qué se usó, qué no se usó, ¿verdad?
1: En un principio.
0: Y eso me trae a colación algo que me contaba un amigo que trabaja acá en el hospital cerrado ya, ¿verdad? Ahí yo jubilaba inclusive. Que antes venían los insumos, ¿verdad? Pues en salud pública viene mercadería y todo eso, ¿verdad? Ahí justo hoy la bulla de imagínate, y los mitad ya bajaron, va, imagínate. Ojalá que no siga con ese rumbo, ¿verdad?
1: Claro.
0: Pero realmente nos hace suponer de que se puede mejorar y que el parque sanitario realmente sea un parque sanitario donde puedan trabajar ellos en forma, ¿cómo es que se llama? Sincrónica. Entonces, ¿qué significa eso? Trabajar en red. Entonces, ¿a vos te falta, a vos te sobra aspirina en San Ignacio?
1: Falta.
0: Entonces,
1: automáticamente.
0: En San Ignacio sobra mercurio cromo, acá falta, entonces. Una
1: que se trabaja en redes y que
0: y entonces el parque sanitario donde uno le está sobrando sí. por decir que no está usando al otro le falta, entonces hacer ese digamos ese traspaso, ¿verdad? Y quitar a algún lado los medicamentos que no hay ahora
1: y que hoy en día
0: está desabastecido en salud pública
1: hoy en pila
0: se pasa pagando deuda. Eso dijo el ministro ayer. Por eso no hay remedio, porque se paga la deuda de este gobierno, el otro gobierno, el anterior. Al final se pasa pagando deuda y no vienen los medicamentos. Otro tema, se compraron los medicamentos de cualquier kiosco.
1: Ese también.
0: Ahora, dijo la ministra también, de que se van a comprar de laboratorio con las especificaciones y ojalá realmente que podamos nosotros llegar a esto. Que este problema con los médicos que está sucediendo ahora tenga un tinte positivo para solucionar viejos problemas. Porque es una cadena de situaciones que se viene arrastrando. Entonces, 750 millones de dólares
1: Sí.
0: el presupuesto de salud
1: Estalla.
0: este año. Le dijo Vareiro al ministro, ¿el año pasado cuánto fue? 750 millones de... ¿Javi? Con 750 millones el año pasado, este año tenemos problemas. Perfecto, para ahí le dijo el ministro. Tenemos problemas, ¿por qué? Porque pagamos casi toda la deuda. Este año ya vamos a nutrirnos de los productos, de los insumos, de los medicamentos. Y ojalá realmente que sea así, ¿verdad?
1: Ojalá. Bueno, otra de las noticias resaltantes que se dio también lo de Hugo Javier, que fue hospitalizado en horas de la mañana, según las primeras informaciones, y pude ver.
0: Ahora le están llevando a hospitales, ese es otro tema también.
1: Sí, tuvo.
0: Consiguieron una cama de los 85 que hay, no sé si en el INERAN, creo. Pero el tema es dónde conseguir la dónde, tomografía, dónde hacerle. Le están trasladando ahora para... Pero está muy grave.
1: Sí, algunos dicen que tuvo ACV, ¿verdad? Que se cayó y se dieron los golpes, pero el ministro del Interior sostiene que se investigará qué fue lo que provocó también las graves lesiones de Hugo Javier. ¿Hay algo que no cierra? ¿No me cierra, hija?
0: No, no cierra, no. Yo,
1: Porque
0: vos
1: que
0: viste
1: llega hasta
0: la...
1: ese extremo, ¿verdad? No,
0: Vos viste las
1: sí,
0: imágenes,
1: estaba
0: cómo es
1: viendo
0: Zambumbuoso.
1: hoy en la mañana que prácticamente.
0: Hay muchas sospechas de que era, en el informe ahí dice que él se desvaneció y cayó de... ¿Cómo se llama? Se desplomó. Y que supuestamente eso tiene todas las lesiones, pero
1: Pero no,
0: raro, es,
1: no
0: muy raro.
1: cuadra, acá el ministro mismo lo dice, no, no cuadra esta situación, ¿verdad? Y una pena para, ¿cómo se dice? Para mí una pena por una persona misma, del ambiente, de nosotros, de lo que somos animadores, o digamos que lo que en un tiempo atrás sentíamos orgullo de él porque es un luchador como todos, ¿verdad? Desde Hernandarias vino a la capital,
0: Ah, él debe de esteño.
1: estaba por Hernandarias, yo recuerdo, y se abrió paso, no sé si de qué lugar estará, pero de dónde se empezó a formar o a decir, ¿verdad? Y venir a la capital, de hacerse camino, y que bueno, que termina así, para mí es triste. Como persona, por decirlo, ¿verdad? Y bueno, y esa es la política a veces también, que debe tener todo, ¿verdad? A no tener nada, y el cuadro es bastante
0: Y de no
1: delicado.
0: tener nada, tener todo también.
1: Y vamos a pobre, ya. Pero como recién hablamos fuera del micrófono, la vida pues te da señales, ¿verdad? Te orienta más o menos a qué es lo que puedes hacer para

0: Yo conozco muchas personas, así que de esa humildad, de ese trabajo, de ese sacrificio, de tener esa admiración hacia las personas, de repente uno dice, pero, y pierden el rumbo allá, porque ya tienen esto, porque ya tienen aquello, ya empiezan a maltratar, empiezan a explotarle a gente trabajadora que vos te das cuenta que vos hiciste lo mismo que esa persona está haciendo, querer progresar en la vida, querer tener un trabajito, vos empezaste así, y hoy que tenés todo el poderío, ya empezás a maltratar, ya empezás lo que vos nunca quisiste para vos, estás haciendo para los demás.
1: Le pisotea a la gente.
0: Y mucha gente que no entiende que eso está mal, que
1: Totalmente.
0: podés estar arriba, pero que tarde o temprano, si no pisas tierra, como dicen, no usás esa lógica. Como se dice, puedes terminar otra vez y peor de lo que cuando estabas. Y
1: Totalmente.
0: a mucha gente le pasó eso, mucha gente.
1: Bueno, para muchos, por ejemplo, ahora tiene sentido lo que decía el abogado de Hugo Javier, que él brindó algunas declaraciones antes de ir a la cárcel, donde dijo que a él se lo utilizó.
0: Ahí sí.
1: Y bueno,
0: Penoso es para.
1: entonces también uno tiene que tener la suficiente moral también para decir, bueno, yo me alejo de acá porque yo no vine para esto,
0: Y
1: ¿verdad?
0: claro, pues también.
1: Porque lo mitad pues, de candidatalla. Y te llevan, te colocan ahí y usan tu imagen y el que queda manchado es uno, ¿verdad?
0: Y sí.
1: Y eso pasa con muchas autoridades. Lo
0: Lastimosamente.
1: mitad ahí pide cuenta más por eso de la el recurso a Pelle Sande allá y el sinvergüenza no es porque quiere defender a alguna autoridad, ¿verdad?
0: Claro,
1: Pero así pasa.
0: pero te digo nomás, mientras no se solucione este tema de dar privilegio a ciertos, yo le digo personajes, ¿verdad? Que ya sabes que le dañó a su comunidad, ¿verdad? Que no hizo un buen trabajo. Y que vos le ves otra vez candidatándose diciendo,
1: Sí. Yo también me
0: para
1: pregunto
0: mí
1: eso,
0: es
1: ¿verdad?
0: vergonzoso, ¿verdad? Yo.
1: En 5 años no hizo mucho, ¿verdad?
0: Sí.
1: Japunda Villa candidata.
0: Imposible alguno.
1: Entonces, la gente pues, la volvió a votar.
0: Y ese pues allá va
1: Si ya
0: pea.
1: sabe que no es, no trajo luego nada. Entonces, una cosa es que él no alcance los recursos, ¿verdad?
0: Claro, otra cosa
1: Y
0: que venga
1: otra,
0: porque no se
1: y otra
0: utilice.
1: cosa es que vos te pierdas 5 años detrás de tu cargo, ¿verdad? Porque la mayoría hacen eso.
0: Ese es.
1: Pocos son los que dan la cara y le dicen, bueno, hasta acá nuestros recursos, vamos a tratar de gestionar, vamos a tratar de ver algo, de hacer algo. La vez pasada, el gobernador, yo escuché en una de las obras de inauguración, dijo que estas obras puedan generar también recursos para poder sostenerse. Creo que fue en el Poli. Porque el Polideportivo hace poco se reparó de vuelta, ¿verdad?
0: Sí.
1: Y bueno, y todo tiene su costo, ¿verdad?
0: Para
1: Entonces,
0: sostener es
1: para sostener
0: ayer, sí.
1: una infraestructura grande, tiene
0: Que
1: su
0: tiene su
1: costo.
0: costo, sí, totalmente.
1: Entonces, pero usted allí, por poner a usted ahí, Anila ya recaudar para el poli, oye, reparar calle mía ahí,
0: Ese
1: que
0: es
1: no
0: otro
1: es,
0: tema.
1: ¿verdad? A no ser de que sea el beneficio del poli, ¿verdad? Digo, es un ejemplo, ¿verdad? Por lo que dijo el gobernador la vez pasada. Porque los recursos son limitados para las instituciones también. Y uno tiene que saber manejar eso. No es que viene toda la plata del mundo así como uno se imagina también.
0: Claro, pues.
1: Viene lo justo y necesario, ¿verdad? Entonces uno tiene que saber
0: Creo
1: manejarse.
0: que se tiene
1: La ley fue
0: que
1: para
0: invertir.
1: algunas autoridades vivan como jeque árabe y ahí. No,
0: Y
1: no, no, no, no da para
0: vos
1: eso.
0: sabés que se da en algunas localidades, vos sabes, ves gente que de la nada acrecentan su patrimonio, ¿verdad? Tiene camioneta, ya coman la y estancia, ya coman la. Y vive mejor que sus compueblanos, ¿verdad? Obviamente, vos te das cuenta que de repente de
1: Y
0: la nada.
1: lo peor del caso es que le debe a todo el mundo
0: Y ese es
1: y
0: otro
1: no le
0: problema.
1: paga. Yo creo que conté ya acá, ¿verdad? Que
0: Sí,
1: vino un
0: yo digo
1: señor,
0: no hay
1: habló
0: que.
1: conmigo, que hizo adoquines, no sé cuántas cuadras, y no le pagó ningún maní. Ay, se me ¿Jarecota la contrato? No, no estoy con ella, po. Ni
0: Claro,
1: con
0: pues.
1: un particular, y mucho menos con la institución, si no tenés un contrato.
0: Esa vez que.
1: Ah, no hay cuadra, hasta de joven, Jupi, para nada, aquí nada.
0: Es sencillo, ¿eh?
1: Y
0: No te queda
1: claro,
0: otra. Imagínate el perjuicio.
1: esas calles ya fueron
0: Claro,
1: inauguradas.
0: imagínate el perjuicio.

0: Juicio que vos le haces al pobre trabajador que se está.
1: Y yo, si es que se inauguró eso, quiere decir que esa autoridad ya presupuestó
0: Sí.
1: y ya evidenció de que su presupuesto está ahí. Pero no va a ir ni 1.000 guaraníes la calle.
0: Y eso, por ejemplo, ¿verdad?
1: Ni 1.000 guaraníes. Bueno, es según lo que me dijo. Y no doy nombre, ¿verdad? Porque el
0: Claro.
1: señor no quiso que dé nombre. Pero si me daba su nombre, con mucho gusto íbamos a decirlo, ¿verdad? Para hacer una denuncia responsable, ¿verdad?
0: Eso es
1: En
0: penoso.
1: este caso, como que él vino, me comentó en forma
0: Particular.
1: particular, yo me reservo también la. Porque bueno, y si no tengo yo los datos, tampoco voy a decir, ¿verdad? Porque
0: Y
1: va a ser
0: vergonzoso ella.
1: una irresponsabilidad mía.
0: Totalmente.
1: Pero es una situación que me comentó, si es cierto, ¿verdad? Es algo muy grave.
0: Y que exista también, digamos.
1: Ahora lo que yo quiero saber, ¿qué función cumplen los concejales? ¿Están para aplaudir nomás
0: Que tendrían que
1: o
0: ser los contralores,
1: ya
0: ¿verdad?
1: le mina la carta orgánica
0: Sí.
1: municipal más ahí?
0: Aparte que vos ves que le está perjudicando a un tapichá
1: Y no
0: Moriahugue,
1: solamente, no
0: y
1: solamente
0: al
1: a él,
0: pueblo.
1: no solamente a ese,
0: Sí.
1: sino que a las demás personas también que están esperando cobrar
0: Claro.
1: a esos trabajadores, a esos obreros que van al día a día, ¿verdad? Y no hay pues, justamente vea con autoridad, vea, oye, candidata Gina.
0: Qué pena esa.
1: Y le dije, ya ponla en denuncia pública, ya ponla en denuncia
0: Que claro, se
1: penal.
0: tiene que mostrar.
1: Es la única forma de corregir esto, ¿verdad? Si no, vamos a seguir en lo mismo. Bueno, 9 de la mañana, 52 minutos, la temperatura hasta ahora 8 grados 8 décimos, la humedad 75%. Viento en superficie sopla del sector sur a 12 kilómetros por hora, plafono techo 2.000 metros, cielo parcial nublado, visibilidad 20 kilómetros y la presión atmosférica es de 1.018.0. La temperatura máxima se registró ayer a las 15:30 con 19 grados 2 décimos y la mínima de hoy 5 grados 2 a las 7:30. Ahí cuando estaba saliendo ya el sol, ahí se registró la temperatura más baja, era 5 grados y algo. Hay que cuidarse muchísimo de estas temperaturas. Bueno, algunas informaciones del plano nacional. Hablamos ya, bueno, nacional e internacional también. La IA avanza y puede representar riesgo existencial para la humanidad, advierte la ONU, la famosa inteligencia artificial. El alto comisionado de la ONU para los Derechos Humanos advirtió este lunes sobre la necesidad de elaborar rápidamente una gobernanza de la inteligencia artificial, afirmando que la IA avanza rápido y puede representar un riesgo existencial para la humanidad. Una IA que se escapa en su entorno puede significar un peligro existencial. Desarrolladores también están para evitar y desactivar una IA demasiado poderosa, declaró el alto comisionado Volker Turm en la apertura de la edición número 63 de la sesión de Consejo de Derechos Humanos en Ginebra y pidió actuar antes de que sea demasiado tarde.
0: Muchos que piensan que estos sistemas como la IA, por ejemplo, inteligencia artificial, que pueden dominar al mundo, no es eso. Es que están dominando gracias a que empresas, personas, prácticamente ya son dependientes de ellos. ¿Entendés?
1: Vos sabés que
0: Hay
1: hay
0: que.
1: instituciones
0: Sí.
1: que
0: Tu
1: vamos
0: sistema
1: a hablar
0: mismo.
1: en el tema nuestro,
0: Sí.
1: en el rubro nuestro.
0: Su sistema mismo.
1: Una gacetilla de prensa hacen por la IA. Oye, escribí atravesado para no incentivo y me ve. ¿Por qué? Porque la IA no es tan inteligencia artificial. Lo que hace es recopilar
0: Sí.
1: trabajos relacionados a eso, ¿verdad? Y algunos hablan también de una situación mucho más escalofriante, Jonathan. De que no solamente se basa, digamos, en patrones que uno asocia consigo, sino también que este micrófono que trae
0: El
1: un
0: celular,
1: buscador, que
0: sí.
1: no voy a decir su nombre, es para que la gente sepa, entren en su teléfono, busquen
0: Claro,
1: ese
0: el
1: buscador
0: buscador,
1: famoso.
0: sí.
1: Tiene un micrófono ahí. Dice que está activo las 24 horas.
0: Totalmente.
1: Pero por más que está apagado, supuestamente.
0: Desde un principio está así.
1: Y quita un rango de la personalidad tuya, de tu entorno. Uh-huh. Entonces, todo se asocia más o menos. Y vos decís, a la pucha, po, se cuaite, vea. Y bueno, va a conocer porque prácticamente te tiene
0: el,
1: chequeado.
0: No, pero, así, pero es así. El tema, y eso es real, el tema es que te entra directo al, ¿cómo es que se dice? Pero entra directo a todas tus informaciones. ¿Sí? A todo desde que empezaste, porque toda nuestra vida pues está en las redes sociales. Sí. Ese empieza a hacer un trabajo y después te analiza y te da un breve espacio de tu vida y prácticamente te conoce más que vos mismo. Lo que vos hiciste, lo que vos no hiciste y te hace...
1: Terminó la privacidad. Y algunos sigue para peor. Se levantan y ya empiezan a mostrarse al mundo, ¿verdad?
0: Todo, prácticamente.
1: Se lava las caras, se da el baño, desayuna. Esa parte creo que no permite, le bloquea algo así, ¿verdad? Porque tú no mandas ya fotos inmediatas.
0: Pero él empezó a... Todos consultan ChatGPT y todas esas cuestiones. Yo no, pero la mayoría, los que van a la escuela, los profesores, todos. Lo primero, consulta qué tal. Y después se hace la evaluación.
1: Ya no se abren los libros.
0: Ya no somos más... O sea, la gente hoy en día son muy dependientes ya de la inteligencia artificial, lastimosamente. Y ahí se da lo que se venía diciendo, el control de la humanidad.
1: ¿Allá? Totalmente. Hay que saber cómo funciona eso para poder contrarrestar realmente.
0: Se le avisa a las empresas y eso que tienen que cuidar mucho de esos detalles.
1: Sí, porque se le puede escapar muchos datos e informes.
0: Es totalmente así mismo.
1: Es muy vulnerable.
0: Es la vulnerabilidad que se da y muchas empresas utilizan ya, están conectados.
1: Sí. Y bueno, y hay algunas empresas que tienen su computadora vieja y ahí tienen su información relevante.
0: Claro.
1: Y de acuerdo, no están conectadas a internet. Para evitar algunas cosas. Bueno, 9 de la mañana, 57 minutos. Está en línea el licenciado Sisto Fernández, presidente de la Asociación de Jubilados del IPS. ¿Qué tal, presidente? ¿Cómo te va? Buen día.
2: Muy buen día, estimado Albino. Creo que está contigo el señor Jonathan, ¿verdad?
1: Sí, acá te saluda, Sisto. Jonathan Benítez. Sí.
0: Buen día, licenciado. Así. Buen día.
2: Muy buenos días para vos, estimado Albino, y también para el amigo Jonathan Benítez.
1: Uh-huh. Muy bien, gracias, presidente, por esta posibilidad de hablar un poquitito para aclarar un poco sobre este tema del inicio de, tenemos entendido, lo que va a ser el censo para los jubilados del IPS.
2: Sí, así mismo. Antes que nada, también yo le agradezco a ustedes por el hecho de darme la oportunidad para estar en comunicación con la audiencia y especialmente con los jubilados y pensionados del IPS, ¿verdad? Quienes hoy van a estar siendo sujeto de una actualización de datos, ¿verdad? Que es el, digamos, según la resolución que tomó el Consejo de Administración del IPS, se va a llevar adelante a partir de la fecha hasta el próximo 7 de diciembre, o sea, por el término de 3 meses se va a estar actualizando los datos de los jubilados y pensionados del IPS. Siempre es importante aclarar porque a veces se presta confusión porque al decir jubilado a veces también la gente... los jubilados del sector público también a veces, si no tiene toda la información, puede entender, ¿verdad?, que a ellos también les afecta. En este caso es solamente para los jubilados y pensionados del IPS, o sea, los jubilados del sector privado. Como estábamos hablando, hoy empieza eso y va a ser un censo totalmente digital, ¿verdad?, haciendo uso también de la tecnología disponible. Hoy día se habilita un enlace dentro de la página Mi IPS y ahí cada persona, familiares o personas que manejan un poco de estos instrumentos tecnológicos va a poder tener la posibilidad de llenar esta página, ¿verdad? Son 5 páginas que tiene que uno llenar con los datos, empezando por el titular, ¿verdad? Número de cédula, teléfono, número de teléfono, dirección exacta donde vive, también... tiene que disponer de un correo electrónico, o sea, tiene que tener habilitado un correo electrónico y en el caso que no lo tiene, es el primer requisito que tiene que hacer para después poder acceder a la planilla y completar las informaciones. Igualmente también se va a estar completando los datos de él o la cónyuge en este caso, y también de los hijos, ¿verdad? Número de cédula. Entonces es importante tener todo eso dato a mano cuando la persona va a hacer esa actualización de datos, tener todo disponible, también el correo electrónico y proceder a la carga de los datos, ¿verdad? Esto lo como vuelvo a decir, lo está llevando adelante el IPS a través de la Oficina de Aporte Obrero Patronal, en nuestro caso acá en Pilar. Y también, como dije, ¿verdad? Cualquier persona puede proceder, si es que tiene un manejo de este instrumento tecnológico, ¿verdad? Proceder al llenado, ¿verdad? Entonces, también nosotros como asociación vamos a estar apoyándole a los compañeros y compañeras para ir cumpliendo con este requisito.
1: Es bueno eso porque en su gran mayoría las personas adultas no tienen el manejo de la tecnología, ¿verdad? Ustedes van a tener la posibilidad para aquellas personas que no puedan tener, no puedan acceder a completar el llenado, digamos, digital de esto, de tener a alguien ahí que pueda ayudarlo ahí en el local de usted, presidente.
2: Así mismo es. Albino, de hecho que lo estamos haciendo actualmente con la actualización de, o sea, la constatación de sobrevivencia, ¿verdad? La gente le llama fe de vida. Siempre estamos ayudando a aquellos compañeros que no manejan el sistema o que en algunos casos no tienen alguna persona que le pueda hacer eso, ¿verdad? Como vuelvo a repetir, hoy se inicia esto a partir de esta semana, la otra, seguramente con todo vamos a ir completando ya. Porque hay una fecha también que es muy importante manejar para que el jubilado, la jubilada, el pensionado o pensionada no tenga inconveniente a la hora de percibir sus haberes del mes de noviembre, por ejemplo. Nos da un tiempo límite de proceder a completar esta información hasta el 4 de noviembre. Si bien es cierto, como dije, esto va hasta el 7 de diciembre, pueden aparecer inconvenientes a la hora de percibir el salario en este caso y también el beneficio anual que se suele recibir en noviembre. Entonces es importante, prácticamente tenemos 2 meses, un poquito menos de 2 meses para poder proceder a la carga de toda la información y ya una vez que uno se procede a hacer eso, entonces ya está liberado, ¿verdad? También bueno, aclarando que esto...
1: Disculpamos, presidente, del 7 de hoy, del 7 de septiembre, ¿hasta qué fecha decías?
2: El censo es
1: del llenado de...
2: Sí. El censo es del 7, o sea, desde hoy 7 de septiembre al 7 de diciembre.
1: De diciembre, ajá.
2: Pero aparece una información importante que vuelvo a aclarar que es hasta el 4 de noviembre, si uno procede a la actualización de su dato, no va a tener problema en percibir sus haberes del mes de noviembre. Yo entiendo que el IPS, o sea, el Consejo de Administración, lo mejor puso esto también como un condicionante para un poco, no quiero decir presionarle a los jubilados y pensionados para que una vez que se abre este periodo de descenso, la mayoría puedan ir a recurrir a hacer esta actualización, ¿verdad?
1: Totalmente.
2: Entonces, con eso,
1: bueno, esto entiende, se asocia, ¿verdad? También, digamos, a la situación de esta condición, al menos que se denunció ahí dentro del IPS, de que más de 50 mil millones de guaraníes fueron cobrados de forma irregular, digamos, por personas ya que fallecieron y que de algún modo no tenían, digamos, la forma de seguir pagando, ¿verdad? Esta condición también yo tengo entendido que si el titular fallece, su cónyuge o no sé si su heredero también pueden cobrar un porcentaje de lo que era el aporte de la persona aportante. No sé yo cómo está ese tema, presidente.
2: Sí, surgieron a través de un informe justamente de la Contraloría General de la República, se ha detectado que aproximadamente 5 mil millones de guaraníes se percibieron en distintos años, ¿verdad? No solamente estos últimos años, sino que eso es la base de datos un poco toma de 10, 15 años atrás estamos hablando, ¿verdad? Pero no obstante, personas que fallecen y aparentemente por una falta de control efectivo, eso se seguía pagando, ¿verdad? Ya sea algún familiar o directamente dentro del mismo IPS funciona alguna rosca, ¿verdad? Que estaba procediendo al cobro de estos de estos beneficios, ¿verdad? Por llamarlo así, porque en la mayoría de los casos, en nuestro caso, por ejemplo, cuando fallece un socio, pero esto es teniendo en cuenta que sí es asociado en nuestra asociación, porque no todos los jubilados tampoco también son asociados, ¿verdad? Entonces, en el mes se comunica esto al IPS, ¿verdad? Se envía toda la documentación. Pero hay situaciones que seguramente hay personas que no están afiliadas a ningún gremio y pues, fallece y el IPS toma los datos del registro, digamos, del registro oficial, ¿verdad? O sea que en este caso los que se anotan en las defunciones de los jubilados pensionados, ¿verdad? Y a veces eso sigue haciendo todavía en libros y creo que una vez al año se envía para cargar en el sistema, ¿verdad? En el registro civil de las personas, me estoy refiriendo a Albino y Jonathan. Entonces sí. A veces ahí puede ocurrir esto, ¿verdad? Pero lo correcto sería que en el mismo mes se comunique eso al IPS para que ya automáticamente deje de depositar al nombre titular, la titular fallecida. Y ahí, como bien dijiste, Albino, entonces el beneficiario, cuando fallece un titular, el cónyuge o la cónyuge tiene que hacer la gestión ante el IPS para seguir percibiendo esos beneficios, pero ya bajo la figura del pensionado o pensionada. También hay todo un trato ahí, por decirlo así, ¿verdad? Cuando se trata de hijos, también le corresponde una parte al cónyuge y cuando hay hijos menores, ¿verdad? Entonces, eso se hace cuando una vez fallecido, producido el evento, entonces el cónyuge o la cónyuge pues se acerca a la oficina en nuestro caso es la oficina de aporte obrero patronal, porque nosotros no tenemos acá departamento de funcionario del departamento de jubilación, entonces lo hace funcionario de la dirección de aporte obrero patronal.
1: Ya. Y bueno, realmente es una situación que uno tiene que ponerse a tono también, ¿no? Si no va a estar percibiendo su salario en los meses posteriores, ¿verdad? Ojalá que... Me decía que no todos los jubilados están asociados. Yo pensé que todos estaban asociados, Cito.
2: Y no, porque en realidad esto es opcional, ¿verdad? Pero siempre le recomendamos a la gente que se asocie, ¿verdad? Porque también entonces accede a todos los beneficios que nosotros brindamos a través de la asociación, ¿verdad? En estos casos, por ejemplo, pues se da esas situaciones. Nosotros en Pilar tenemos aproximadamente, Pilar y todo el departamento de Ñemucú tenemos aproximadamente 1.800 jubilados y pensionados, de los cuales más de 1.200 son socios de nuestra asociación. O sea que estaría un poco más de 500 personas, lo que hoy en día no son socios. Pero es que un poco un dato, ¿verdad?, de lo que es acá en Ñemucú, ¿verdad? En nuestro departamento seguramente habrá más, ¿verdad? Y en nuestro departamento habrá menos también.
1: Bueno, es buena la aclaración. Yo pensé que todos los jubilados estaban asociados automáticamente, ¿verdad?
0: Y los que se asocian, sí. ¿Cuáles son los beneficios que reciben si están con ustedes en este caso? Por decir, algunos más resaltantes para nombrar. O sea, la importancia de asociarse, ¿verdad? No sé si me
2: escucha. Sí, así mismo, como estaba diciendo, ¿verdad? Una vez que uno se asocia, esto es opcional porque nosotros somos una asociación sin fines de lucro. Lo que buscamos es que las personas puedan, digamos, recibir los beneficios, ¿verdad? En el sentido de las gestiones y,
0: claro,
2: y todo lo que hace a la vida de un jubilado y pensionado, ¿verdad? Porque en muchos casos también vemos que el índice no cuenta con familiares o personas que le puedan, digamos, asesorar, apoyarlos. Y a veces hasta son despojados, ¿verdad?, de su en cierta medida, de su beneficio, ¿verdad?
0: O sea, que es como un sistema de protección y acompañamiento para las gestiones, que es muy interesante, muy importante, por sobre todas las cosas, como estás mencionando, que muchas veces muchos ya ni no tienen gente, familiares, quien les acompañe, y las gestiones que siempre se dan constantemente, la de actualizar, la de ver cómo ir recibiendo los beneficios también es importante del lado de lo que es la asociación de ustedes.
2: Así mismo es, Jonathan, así mismo, porque el jubilado ya es una persona que a veces por su estado mismo y por la edad ya, a veces poco también la sociedad ya, no digo que se olvida de ellos, pero ya pasan a un estado
0: Desapercibido.
2: pasivo
0: Sí.
2: y entonces nosotros tratamos de suplir un poco esas falencias, ¿verdad? En el sentido de asistirle, inclusive tenemos algunos beneficios económicos, ¿verdad? En caso de enfermedad, por ejemplo, reposición por pequeños gastos. También el caso de fallecimiento del titular o cónyuge, también tenemos algunos pagos que hacemos, ¿verdad? Algunas reposiciones, y eso es importante, porque apenas ellos están pagando una cuota de 10.000 mensual como socio, y también tenemos inclusive, a través de una empresa funeraria, tenemos servicio de cobertura del 100% de del servicio funerario, pero eso es totalmente opcional para el socio, ¿verdad? Si es el
0: Claro.
2: socio decide contratar el servicio, paga un 20 mil más sobre el aporte, y eso directamente se le transfiere a
0: La
2: la
0: funeraria.
2: empresa que brinda el servicio. En este caso, la funeraria Santa Catalina, ¿verdad? Y son servicios que son muy, muy importantes, y sobre todo era la hora de encontrarse ante esta situación en la vida, ¿verdad?
0: Sí,
2: Y
0: sí, sí.
2: teniendo en cuenta que los jubilados y pensionados somos todas personas de la tercera edad y ya estamos más propensos a contraer enfermedades, y entre eso también, ¿por qué no, verdad? Muchos ya van falleciendo, ¿verdad?
0: Sí, es una realidad
1: Totalmente. Es
0: constante,
2: una
0: ¿verdad?
2: realidad.
0: Sí, es así. ¿Eso?
1: Muy bien, presidente, si tenés algo más que comentarnos, te escuchamos atentamente.
2: No, y sobre todo eso, ¿verdad? En el sentido de también transmitir un poco de tranquilidad a los jubilados y pensionados para
0: Del
2: que
0: IPS.
2: se acerquen hasta la oficina a partir de la próxima semana, y le vamos a estar apoyando. Y en caso de las personas que tienen problemas, por ejemplo, de desplazamiento, estaremos viendo la forma, ¿verdad?, de cómo hacer a través de compañeros, amigos, inclusive en su residencia, ¿verdad? Porque tenemos que tratar de facilitar esto, porque también tenemos varias personas que están en situación de enfermedad que no le permite desplazarse, ¿verdad? Algunos inclusive están encamados, y un poco nosotros vamos a ayudar, a apoyar también para que todos sean sensados
1: ¿Y cómo
2: y
1: pueden
2: en el
1: comunicarse
2: menor
1: con
2: tiempo
1: ustedes,
2: posible.
1: presidente?
2: Señor.
1: ¿Cómo pueden comunicarse con ustedes?
2: Y a través de la asociación, ¿verdad? O en este caso, mucha gente maneja mi número de teléfono, eso no hay ningún problema, ¿verdad? Ustedes mismos pueden poner al aire mi teléfono ahí, o recurriendo a la asociación, o llamando en línea baja también la asociación, ¿verdad?
1: ¿Qué número de la línea vas ahí?
2: Es 0786-232-189, es el número de línea baja de la asociación.
1: Muy bien. ¿Y qué horario de atención tienen ahí? Hay
2: Ah,
1: una.
2: eso también es muy importante, ¿verdad? Recalcar el horario de atención este lunes a viernes, de 7 a 11 de la mañana. 7 a 11 de la mañana, de lunes a viernes.
1: Por la tarde ya no.
2: No, la tarde hasta ahora por lo menos no estamos atendiendo todavía.
1: Bueno, entonces, de lunes a viernes de 7 a 11 horas.
2: 7 a
1: La
2: 11 horas.
1: oficina ahí está por la calle Tacuarí, ¿verdad?
2: Está cuadrado entre el Gobernador Irala y Antequera.
0: Correcto.
1: Muy bien. Presidente, agradecerte todas estas informaciones y cualquier novedad que tenga, estamos atentos nosotros acá, ¿eh?
2: Gracias, gracias Albino, y gracias a Jonathan, y mi respeto de siempre a la audiencia de ZT12.
1: Muy bien, muchas gracias, igualmente.
0: Hasta luego, que tenga
1: Hasta
0: un buen día.
1: luego.
0: Interesante, todas esas informaciones que se dan y de la realidad que cuenta, ¿verdad? Que lastimosamente mucha gente que ya con la tercera edad ya les cuesta más movilizarse y con esta cuestión de tecnología y eso que avanzan, muchos quedan por el camino y necesitan de ese apoyo constante, ¿verdad?
1: Y si algunos, por ejemplo, no tienen la posibilidad de que sus familiares le hagan eso, ¿verdad? Algunos sí, pero muchos no, ¿verdad?
0: Eterno, eterno.
1: Lastimosamente es así, ¿verdad? aquellos que sus familiares manejan la tecnología y tienen paciencia principalmente.
0: Principalmente, que nosotros
1: Entonces,
0: sabemos no, que normalmente que no estamos en esa línea de tercera edad,
1: lastimosamente
0: siempre
1: esa reciprocidad que tuvieron los padres
0: Claro.
1: en la crianza de los hijos muchas veces no se da
0: No.
1: de los hijos para los padres en
0: Sí.
1: la edad adulta,
0: Y
1: ¿verdad?
0: lo primero que hacemos es recurrir a nuestros hijos y dependemos mucho de su paciencia, de su tiempo también allá. Porque ya doy de fuerza ahí.
1: Hace amigo, cualquier cambio genera resistencia, ¿verdad? Viene algo, ¿verdad? Y te dice, bueno, tenés que ser así, ya
0: Claro.
1: te quita ya de tu casilla, ¿verdad?
0: Totalmente, totalmente.
1: Entonces hay que ayudar a las personas que están en esta condición. Digo, familiares, vecinos,
0: Sí.
1: amigos.
0: Ya a mí ya visité, ya saludar, ya es a mí. Porque
1: A
0: sabemos
1: mí
0: con quién es.
1: ya
0: Sí.
1: jala tu pavo, venden de cerrar la tu pavo, no ya ayudé a avisar.
0: Esa,
1: Tenemos que ayudar también.
0: ¿cómo es? Sabemos bien quién es la cuadra y quién es la gente que le vemos siempre, a don fulano, a doña fulana, que ya está sola y a mi mía ya saluda y con a mí, Eva, si necesita para algo.
1: Claro,
0: Yo creo que en
1: totalmente.
0: eso consiste un poco la humanidad y
1: Y le
0: solidaridad.
1: va a hacer bien a esa persona que necesita y te va a hacer bien a vos también.
0: Totalmente,
1: Esa
0: la
1: es la idea.
0: coherencia de la de Juan Guay, la hostia, pues ceja. Que no está mal tampoco, ¿verdad? Pero
1: Claro.
0: se entiende que necesitamos más humanidad, que se
1: No
0: perdieron.
1: solamente de pan vive el hombre,
0: Por supuesto.
1: también del vino. Bueno, hablamos y ya volvemos.
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0: Muy bien, 10 de la mañana, 30 minutos. Seguimos en Ñeembucú Avanza por Radio Carlos Antonio López. 8 grados, 8 décimos la temperatura a esta hora en la ciudad de Pilar. Viento del sector sur. Mañana fresquita aquí en la ciudad de Pilar. Bueno, entre otras informaciones del plano nacional, ya hablábamos de la situación de el conocido animador de eventos, Hugo Javier, y es gobernador del Departamento Central, que está en una situación grave de salud. Está intubado y en la espera del traslado para ingresar a terapia intensiva. Él es gobernador del Departamento Central, Hugo Javier González Alegre. Se encuentra en grave estado de salud con asistencia respiratoria mecánica, pronóstico reservado y a la espera de su traslado a un hospital de mayor complejidad para ingresar en terapia intensiva, confirmó el director del Hospital de Barrio Obrero. Aún no se tiene el diagnóstico médico confirmado, luego su traslado desde el penal La Esperanza. Y bueno, realmente una situación que se manejaba en las primeras horas de la mañana. Policía incursiona en el ex Tacumbú, en requisa general del Ministerio de Justicia. Un equipo de la Policía Nacional acompaña la incursión del Ministerio de Justicia en el interior del Centro Nacional de Prevenidos, ex Tacumbú, en el marco de una requisa general planificada de prevención y seguridad penitenciaria. Un despliegue de fuerzas tácticas de la Policía Nacional se registró a tempranas horas de este lunes para una requisa en el Centro Nacional de Prevenidos, ex Tacumbú, la cual se inició a las 7 de la mañana. A través de las redes sociales, el Ministerio de Justicia informó que el operativo se enmarca dentro de las acciones de prevención, fortalecimiento y de seguridad penitenciaria. La incursión de agentes pasará por los pabellones, celdas y espacios comunes. El comisario Juan Agüero aclaró a un medio de la capital que la requisa ya estaba planificada con calendario del Ministerio de Justicia. Una vez finalizada el operativo, se brindará otro reporte sobre los resultados y los elementos incautados durante la intervención. Bueno, cabe mencionar esto que el comisario Agüero, que es el encargado de este operativo, decía que no tiene nada que ver con el tema de lo que le pasó a Hugo Javier. Pues en principio se decía, y bueno, que la situación de Hugo Javier, que aparentemente le dio una ACV, condición de que lo dejó inconsciente y cayó de pleno al suelo, y aparentemente tiene algunos rastros, principalmente en la zona del pómulo, entre la frente, por arriba, los párpados también, que aparentemente fue el resultado de la caída, ¿verdad? Y algunos sospechan de que no fue solamente la caída, porque se lo encontró en el baño aparentemente. Se lo estaba buscando, no se le encontraba, no se le encontraba, y después lo encontraron en el baño, a las primeras horas. Y bueno, hacen suponer que se le dio una ACV y que se desplomó. Y bueno, quedó en esa condición, ¿verdad? Bueno, 10 de la mañana, 35 minutos. Gobierno de Brasil critica el veto europeo y sus carnes avanza con represalias, dice. El gobierno de Brasil manifestó su profunda preocupación por la decisión de la Unión Europea de suspender a partir de este jueves la compra de carne, pollo, pescado, huevo, miel, y amenazó con imponer represalias en el caso de que no se llegue a una solución satisfactoria. La amenaza fue hecha en un comunicado en el que el Ministerio de Relaciones Exteriores, Agricultura, lamentaron la entrada en vigor de una suspensión europea a los productos brasileños de origen animal, ante la supuesta incapacidad de Brasil de demostrar que cumple con las normas sobre el uso de antibacterianos durante toda la cadena productiva. El impacto potencial de la suspensión es significativo, ya que Brasil es el mayor exportador mundial tanto de carne bovina como de pollo a la Unión Europea y sus principales mercados. Las exportaciones brasileñas del sector alcanzados por la medida europea sumaron a 2.026 millones de dólares en el 2025, de los cuales 1.064 millones corresponden a carne bovina y 781,4 millones de dólares a carnes de ave, según datos del Ministerio de Agricultura del Brasil. De acuerdo con el comunicado, Brasil ya presentó garantías de que la exigencia fitosanitaria es atendida y se encuentra en negación para reabrir el mercado y normalizar los flujos, por lo que se descarta que la medida representaría un caso de lo que la Unión Europea manifestaba. Bueno, según la Unión Europea decía que Brasil no cumplió con las normativas sanitarias propiamente, con todas. Por eso le suspende el cupo. Bueno, eso es lo que teníamos que averiguar, de qué manera eso puede beneficiar, ¿verdad? No, no es que mal de uno consuelo de tonto, ¿verdad? Pero en la competencia surge eso, ¿verdad? De momento Brasil queda sin poder venderle carne bovina, aves, a la Unión Europea. Realmente una situación complicada para Brasil. Pero si no, según la Unión Europea, ellos no cumplieron con las medidas que se les exigió. Bueno, 10 de la mañana, 40 minutos. Vamos hasta exteriores. Está el móvil AM700, Audilio Molínico, adelante.
1: Para Radio Carlos Antonio López, vamos a conversar con el profesor Seferino Velasco, director del Centro de Formación Profesional y Capacitación Laboral Santa Teresita, Barrio San Lorenzo, Ciudad de Pilar. Profesor, ¿cómo está? Buenos días.
2: Buenos días, Audilio, y a tu amable audiencia.
1: Hoy se inicia otro curso aquí en su centro.
2: Así mismo, estoy ajustando todos mis planes, Audilio. Hice módulo de orientación laboral con la otra profesora, hice barbería con otro profesor, hoy empieza maquillaje con otra profesora. Así, he preocupado por la gente, por la juventud. Entonces, el centro abre sus puertas para toda la gente que quiera aprender, porque es un trabajo, salida rápido laboral para ayudar a su familia, para el sustento de sus casas.
1: Profesor, ¿las interesadas pueden acercarse hoy aquí para la inscripción?
2: Sí, directamente a las 6:15 ya pueden estar ellos con su cédula y ya se queda ya porque 6:30 empezamos el curso. Costa de 5 partes nuestros cursos. Maquillamos a la novia, para quinceañera, para de día, de noche y para la danza, que siempre se usa los maquillajes, más todavía en la escuela, ahora todo el tiempo hay danza, entonces cualquier mamá puede venir a aprender para hacerle a su hija.
1: ¿La duración del curso, profesor?
2: Sí, Audilio, 2 semanas, desde hoy empezamos hasta el viernes y el lunes hasta el viernes, y al término del curso se le entrega los certificados a los participantes.
1: ¿Hasta ahora ya tenés inscripta o no?
2: Sí, Audilio, contento estoy porque barbería fue mucho participante y ahora maquillaje también, ya pinta así también, y doy gracias a Dios que la gente quiere participar y todas esas cosas.
1: Profesor, la semana pasada concluyó el curso de barbería.
2: Así mismo, con muchos participantes. Y entonces ese me da la satisfacción que empezar el concurso de maquillaje para toda la gente.
1: Y hoy en la apertura le esperamos a la que quieran inscribirse y participar del curso.
2: Así mismo, Audi, le estoy ajustando estas cosas porque vos sabés bien que el pronóstico no está bien, entonces el centro tiene que ajustar su programa y cualquier cosa, ya estamos entonces a la, si Dios quiere, ojalá que nos llegue ese pronóstico tan frío que están anunciando, pero bueno, nosotros estamos ajustando nuestro programa.
1: Profesor, los otros cursos sin ningún problema en este transcurso del año.
2: No, ningún problema. Hasta hoy ninguna alumna ha creado problema, ni los papás, ni mamá, ni los esposos. Tranquilo, totalmente voy completando mi programa.
1: Un año bastante de mucho trabajo en su centro, profesor.
2: Así mismo, Odilio. Todo el tiempo de trabajo, también yo estoy trabajando en la máquina por manufactura. Ahora estoy haciendo los pantalones que me enviaron. Y bueno, cuando hay trabajo hay salud. Entonces yo digo que estoy en mi casa trabajando tarde y noche, de mañana y todo, pero estoy en mi casa.
1: Repetimos entonces, a partir de hoy, a la que le gusta curso de maquillaje, el Centro Santa Teresita te espera.
2: Así me digo, a toda la gente yo le invito, no es una obligación la que quiere aprender. Es muy lindo, porque nuestra profesora de maquillaje amorosa, buenísima, tiene una paciencia enorme. Y entonces le espero a toda la gente, que sea mujer o varón, no importa, porque ahora es unisex la parte de peluquería, papá. No van a decir que es chica, no, a todos muchachos y todo, están en maquillaje, están en barbería, están en peluquería. Entonces le espero a toda la gente.
1: Muchas gracias y éxito, profe.
2: Así mismo, Odilio, gracias a vos y a tu compañero y rogamos a Dios, siempre le bendiga.
1: Profesor Seferino Velasco, director del Centro de Formación Profesional y Capacitación Laboral Santa Teresita del barrio San Lorenzo, en Paraguay. Estudio, muchas gracias.
0: Muy bien, el compañero Odilio Morínigo desde Exteriores. Seguimos informando por Radio Carlos Antonio López. Jornada de hoy día lunes. Una jornada que se presenta fresca a esta hora, ¿eh? Fresca. ¿Qué dice meteorología? Frío y sin lluvia. La semana arranca con temperaturas por debajo de los 10 grados. La Dirección de Meteorología informó que la jornada de este lunes será fría a fresca, con cielo parcialmente nublado y mínimas por debajo de los 10 grados. El frío prevalecerá durante las primeras horas de la mañana de este lunes en todo el territorio nacional, acompañado de un cielo mayormente nublado y viento del sector sureste, según la Dirección de Meteorología. Las temperaturas mínimas serían por debajo de los 10 grados en la región oriental. Y por su parte, el Chaco, con excepción de Fuerte Olimpo, donde se prevé valores de alrededor de 13 grados. En cuanto a las máximas para este lunes, meteorología indica que los valores estarían entre los 18 y 27 grados. Para la jornada de mañana martes, se mantiene baja la probabilidad de lluvia. En tanto que meteorología informó también que para este martes se presentaría un ambiente frío a fresco a cálido, con aumento paulatino de los valores de la temperatura, así como también la cobertura nubosa, principalmente sobre el norte de la región. Ya para el miércoles en adelante aumentará la probabilidad de lluvias con ocasionales tormentas eléctricas, principalmente en el noreste, este y sureste de la región oriental. Bueno, es lo que anunciaba Meteorología. Vamos nosotros al informe desde la Oficina de Relaciones Públicas, el informe de Claudio Arce, de las intervenciones policiales del fin de semana.

un animal equino. Esto ocurrió a las 2:30 de la madrugada aproximadamente, en el camino que une la compañía Teniente Sánchez con la compañía Islaro del distrito de Villalbín. Resultó con lesiones el señor Rolando Ariel Ojeda, un ciudadano paraguayo soltero de 30 años de edad, domiciliado en la compañía Esteropunta del distrito de Mayor Martínez. En el momento no contaba con registro de conducir, tampoco con la habilitación del rodado en el cual estaba circulando. El personal policial de la subcomisaría número 21 de Teniente Sánchez encontraron a la víctima por el camino vecinal. Lo auxiliaron trasladándolo hasta el Hospital Materno Infantil de Villalbín a bordo de una camioneta patrullera. El mismo fue asistido en ese lugar por con un diagnóstico de traumatismo en la muñeca derecha. Quedó internado para su posterior traslado hasta el Hospital Regional de Pilar para estudios más especializados. El hecho se comunicó al agente fiscal penal de turno. La motocicleta de la marca Kenton de color negro sin chapa quedó depositada en la subcomisaría número 16 de Islaro y prosiguen las averiguaciones para saber las circunstancias reales de este hecho, porque según sus manifestaciones, las manifestaciones del accidentado, estaba transitando por esa ruta y le salieron al paso varios animales equinos, chocó contra uno de ellos y el personal se encuentra en este momento realizando las averiguaciones justamente para identificar al propietario de estos animales equinos. Por otro lado, el jefe de la división judicial informó la recepción de detenido proveniente de la comisaría 23 Tacurutú, distrito de Cerrito. Esto se realizó en fecha 5 a las 21:30 horas aproximadamente en sede de la oficina de guardia del Departamento de Seguridad Ciudadana, hasta donde fue trasladado un ciudadano paraguayo casado de 56 años de edad con domicilio real en la compañía Tacurutú, distrito de Cerrito. El mismo fue detenido por el personal de esa dependencia en cumplimiento a un oficio emanado de la unidad fiscal zonal de Laureles en el marco de una causa por un supuesto hecho punible contra el Estado civil, el matrimonio y la familia. Violencia familiar. Fue entregado entonces al personal del Departamento de Seguridad Ciudadana con su respectivo certificado médico para su custodia durante su permanencia como recluido en sede de esta dirección de policía. El mismo día, media hora más tarde, 22 horas aproximadamente, también se recepcionó otro detenido proveniente esta vez de la comisaría primera del barrio Loma Clavel de la ciudad de Pilar, un ciudadano paraguayo soltero de 31 años de edad, domiciliado en la ciudad de Pilar, conocido con el alias de Popeye, quien fue detenido por el personal de esa comisaría dando cumplimiento a un oficio emanado de la unidad fiscal penal número 2 de Pilar, también en el marco de una causa por un supuesto hecho de violencia familiar ocurrido acá en la ciudad de Pilar. Esta persona hace pocos días había salido de esta dirección de policía ya que se encontraba recluido por un supuesto hecho de hurto. También quedó entonces a cargo del personal del Departamento de Seguridad Ciudadana para su custodio. Por otro lado, tenemos que mencionar que el día de ayer el personal de la Comisaría Tercera del barrio Villapaso, juntamente con el personal del grupo Lince, procedieron a la aprehensión de una persona por exposición al peligro en el tránsito terrestre y incautación también, e incautación en este caso de una motocicleta. Esto se realizó el día de ayer, 19:50 horas aproximadamente, en la avenida Gaspar Rodríguez de Francia de la ciudad de Pilar, donde fueron identificados y aprehendidos dos personas del género masculino, uno de ellos paraguayo soltero de 27 años de edad, domiciliado en el barrio San Vicente de la ciudad de Pilar, el otro también paraguayo de 24 años de edad, este último con varios antecedentes. Estos se encontraban a bordo de una motocicleta de la marca Honda, modelo CB1, de color plata, modelo 2018, con matrícula 064HEH, sin los documentos habilitantes en el momento. El personal del grupo Lince se encontraba realizando patrulla y sorprendieron a estas personas realizando maniobras peligrosas. Cruzaron en un momento el semáforo en rojo, por lo que se procedió a su aprehensión. Fueron trasladados hasta la comisaría para los procedimientos de rigor y el hecho fue comunicado al agente fiscal penal de turno. Se dispuso entonces que la motocicleta quede depositada en sede de la comisaría y que sean liberados estas dos personas. Por otro lado, tenemos que mencionar también que este fin de semana se tuvo un gran despliegue del personal policial para trabajo preventivo, patrulla en las principales ciudades del departamento.

0: Dentro de Ñeembucú, como también la presencia del personal policial en distintas actividades que se realizaron. Estas actividades tuvieron más que ver con actividades deportivas, reitero, en la ciudad de Pilar, en la ciudad de Alberdi, Ubipojuy, también en otros distritos del departamento de Ñeembucú, especialmente lo que tiene que ver con jornadas deportivas, partidos de fútbol. Por otro lado, también algunas actividades que se tuvieron en otras localidades, actividades relacionadas también al ámbito social. Y en la ciudad de Pilar, en el área de responsabilidad de la Comisaría Tercera del barrio Villapaso de la ciudad de Pilar, el trabajo preventivo se estuvo realizando con amplio destaque también en el Polideportivo Municipal, ya que se realizaron extensas jornadas deportivas en el marco del torneo interescolar, donde el personal policial estuvo presente en todo momento, también realizando el trabajo preventivo. Compañeros, audiencia, nos ponemos a disposición para cualquier consulta que ustedes puedan tener, hechos que no hayamos incluido en este resumen por el factor tiempo. Agradecemos, como lo dijimos al principio, el tiempo que ustedes nos brindan para poder comunicarnos con la ciudadanía y a toda la ciudadanía, a nuestros oyentes, por la atención.
1: Muy bien, 10 de la mañana, 53 minutos. Extenso el resumen de el actuar policial. Trasciende de vuelta este tema de accidentes de tránsito y yo creo que se tiene que tomar ya medidas. Cada uno es responsable ciertamente de salir a la calle con el vehículo ahora, pero la cantidad de vehículos sin luz a la noche es impresionante. De dos ruedas, de cuatro ruedas y de más ruedas también. Y irresponsable no mitad. Porque digo de dos ruedas porque están en la motocarro. O vea tú, casi la mitad viene y Luis. Alguna de esas, o era mensajera carga. Por lo menos es cinta. Y voy a ver la mitad la vende motocarro. Para colmo, entre 34 y yo soy, o sea, engopado de cabina, no sabes. Es una irresponsabilidad brutal, ¿verdad? Y pasa que no hay tanto control de seguido, ¿verdad? Porque si no, no necesitaba bebé que ya mi hija. Porque sin luz no puede salir. Es un requisito fundamental, es tener luz. No es para que las calles estén iluminadas. Es para que uno evite chocar y ser chocado, ¿verdad? Es una situación muy necesaria. Bueno, la policía sí ciertamente están haciendo controles aleatorios y es la única forma, ¿verdad? Y también no solamente control, sino que al cotella ya por mi misma andan ahí, porque lo mitad y yo que sé, haga frío, haga calor. Hay que hacer el control también, aleatoriamente, a ver qué resultado deja. Bueno, dentro de las efemérides, hoy se recuerda el fallecimiento del mariscal José Félix Estigarribia. Un sábado 7 de septiembre de 1940, a las 10:45, el presidente de la República, general de ejército José Félix Estigarribia, llegó al aerobase de Campo Grande, acompañado de su esposa, doña Julia Miranda Cueto, y el edecán militar mayor Raúl Fernández. Minutos antes había abandonado su despacho del Palacio Nacional de López y se ponía a trasladarse a San Bernardino para pasar en la localidad cordillerana el fin de semana, como habituaba el presidente de la República. Se dirigió al despacho de la Dirección General Aeronáutica. Fue recibido por el titular, capitán de Fragata Víctor Urbieta Rojas. Este le informó que el avión Brenda 44, que habitualmente servía para los viajes presidenciales, había salido de Concepción y estaba en vuelo hacia la capital. Lo habían despachado en Puerto Pinasco para trasladar a un oficial de las Fuerzas Armadas gravemente enfermo. El presidente Estigarribia preguntó si no había otra máquina disponible y que se encontrara en condiciones. El capitán Urbieta Rojas manifestó que efectivamente había aeronaves y llamó al jefe de talleres y dispuso que un Potex 7 lo alistó y en esa máquina emprendió el vuelo. Bueno, lo que es la icota, vea ya. Había sido que el avión que solía usar no estaba y usó otro avión y ahí se desplomó. Bueno, fallecía el mariscal José Félix Estigarribia. Entre otras recordaciones importantes. Muy bien, 10 de la mañana, 59 minutos. Cumplimos con la pausa de esta hora, ya volvemos.

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0: Muy bien, 11 de la mañana, 19 minutos, seguimos en Yembucú Avanza por Radio Carlos Antonio López. Bueno, le agradecemos a la invitación al candidato a intendente de Paso de Patria, al doctor Sebastián Fernández, en la fiesta de aniversario del Partido Colorado, los 239 años, se va a festejar ahí en Paso de Patria. Va a haber sorteo de canoas, motos y muchos premios más con la presencia del vicepresidente de la República. Bueno, mañana vamos a estar extendiendo eso también, ¿eh? Hay que festejar con todo entonces. Bueno, le agradecemos también a la información al licenciado Mario Dos Santos. Mañana, Dios mediante, vamos a estar hablando y ampliando todo esto también, porque ahora ya estamos prácticamente al cierre del programa. Muy bien, 11 de la mañana, 20 minutos. Tenemos ya a Jorge Acosta y con eso prácticamente estamos despidiendo el programa de hoy. Sí, tenemos cápsulas informativas que van también hasta ahora. Con esto ya estamos despidiendo. Con Jorge Acosta, que nos decía cómo se va a comportar el tiempo.
1: Sí, en otros puntos del territorio nacional inclusive estuvo por debajo de los 5 grados. Nosotros estuvimos 5 grados 8 décimos la temperatura mínima. De momento estamos con 9 grados 4 décimos. Que es una temperatura fría, todavía imagínate, son las 8 menos 10 de la mañana prácticamente. Y sí, frío tardío. No heladas para nosotros, ¿verdad? En algunos puntos del país, principalmente bajo Chaco, parte de Itapúa, parte de Alto Paraná, bueno, se prevía para hoy alguna escarcha ligera se podría dar. Vamos a ver cómo queda eso, ¿verdad? Pero nosotros con estas temperaturas, bueno, no se genera esta, o sea, a partir de 3 grados, 2 grados, podemos tener alguna escarcha. Realmente la helada, tendríamos que hablar de 0 grados.
2: Totalmente. Y bueno, ¿estas condiciones de frío sería para la semana o iría ya disminuyendo en los próximos días?
1: Sí. Esperamos un sube y baja, ¿verdad? Uh-huh. Como que nos está acostumbrando ya a esta dinámica de variabilidad del comportamiento del tiempo. Vamos a partir de mañana un paulatino ascenso de temperatura. Hoy estaríamos en torno a los 20 grados de máxima, mañana en torno a los 24, hablamos una mínima de 14, hoy fue 5.8, o sea que prácticamente 50%, o sea, la mitad, ya 6 grados casi subiría, ¿verdad? La 6 a 7 grados casi subiría lo que es la temperatura mínima. Entonces, es lo que estamos diciendo, este sube y baja de temperaturas, de comportamiento, de variabilidad, pone realmente a prueba el sistema inmunológico de cualquiera, ¿verdad? Principalmente los alérgicos al cambio de tiempo están sufriendo bastante con estas variaciones de temperatura. El miércoles hablamos entre 16 a 25 grados. Para el miércoles esperamos un incremento de nubosidad, una baja probabilidad de precipitaciones, ¿verdad? Comentamos que alguna gotita se puede dar con alguna que otra descarga atmosférica, todo esto en bajo porcentaje, entonces tenemos una leve señal para el día miércoles. El jueves, cielo parcialmente nublado, temperaturas entre 18 a 26 grados. Y el viernes vuelve a descender la temperatura. Hablamos de 13 a 24 grados, lo que refiere a la mínima. Hablamos de una caída de 5 grados. Y el fin de semana, cielo mayormente nuboso, baja probabilidad de lluvia, con alguna y otra gotita se puede dar también, principalmente el sábado. Hablamos de mínimas en torno a los 10, 12 grados de mínima y las máximas por debajo de los 20 grados. Por eso decíamos una verdadera montaña rusa el comportamiento de la temperatura, lo que fue final de agosto y bueno, inicio de septiembre.
2: Una transición a espera de la primavera prácticamente, Jorge.
1: Sí, así es. Así es, pero
0: Muy bien, de esta manera Jorge Acosta nos estaba comentando cómo se va a comportar el tiempo en estos días. Y hablaba de una situación de montaña rusa, ¿verdad? Que sube, baja, pero va a reinar el ambiente frío a fresco, así que hay que cuidarse realmente, no hay que facilitar esto porque realmente la enfermedad respiratoria está a la orden del día, ahí nomás están. Muy bien, estamos cerrando el trabajo hoy, que pasen ustedes feliz el resto de jornada. Ya se vienen en minutos más las informaciones del ámbito deportivo.
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A la audiencia de la radio, muy buenos días. ¿Qué tal, amigos, amigas, oyentes de Radio Carlos Antonio López? El informativo deportivo, emisión de hoy lunes 7 de septiembre del 2026. A días nada más, a tres días del aniversario de la radio. 64 años, Esteban Marino. 64 años de vida de Radio Carlos Antonio López, y sigue vigente siempre, por supuesto. Vamos a las informaciones deportivas. Campeonato de la Liga Pilarense de Fútbol, categoría sub-20, ayer se jugó el primer partido final, o el partido final ida, en el municipal, en el estadio municipal de General Díaz. Y vamos a comentario y al informe que trae Enfoque Deportivo Pilar, Paraguay. Dice: 24 de marzo y Tres Corrales te empatan sin goles en la primera final juvenil pilarense. El Estadio Municipal de General Díaz fue el escenario del primer capítulo de la gran final en la categoría juvenil del campeonato de la Liga Pilarense de Fútbol, donde los conjuntos de 24 de marzo y Tres Corrales no lograron romper el cero inicial. En este vibrante empate 0-0, la serie por el título queda totalmente abierta y posterga la gran fiesta del grito de campeón para el partido de revancha. Las cartas están sobre la mesa y los cálculos matemáticos o ventajas deportivas quedan de lado para este choque definitivo. El campeón será aquel equipo que logre imponerse por cualquier marcador en el tiempo reglamentario del segundo encuentro. La definición extrema, en caso de que vuelva a persistir la igualdad tras los 90 minutos de la revancha, el título de la categoría juvenil no dará margen para prórrogas y se decidirá de forma inmediata mediante la tanda de penales. Partido de ida disputado ayer domingo 6 de septiembre en el Estadio Municipal de General Díaz. 24 de marzo, Tres Corrales igualaron 0-0. Los goleadores del campeonato, que están pujando por ser el goleador del campeonato: Juan Martínez, del 1 de marzo, tiene 19 goles. Y Miltiades Medina, del 24 de marzo, que tiene 18 goles. Medina, que puede igualar a Martínez o inclusive pasar. Y en caso de que no marque, entonces Martínez será el goleador del campeonato. Por supuesto, todos los detalles del campeonato en la página de Facebook, en Enfoque Deportivo Pilar, guión medio P griega, el informativo deportivo, en este horario por Radio Carlos Antonio López, de lunes a viernes, y Enfoque Deportivo, que va de 9 a 10 horas. Por supuesto, por Radio Carlos Antonio López. En la categoría primera, fue 1-1 el partido de ida, disputado el pasado miércoles en el Hércules Aliana del Club América. Goles de Hugo Muñoz para Capitán Vado en el minuto 24 del primer tiempo y 15 minutos del segundo tiempo, Eide Rojas de tiro penal. Y la vuelta se va a jugar el próximo domingo 13. Hoy se va a oficializar eso en la sesión de la Liga Pilarense de Fútbol. Y ya van para la final, para la culminación del campeonato de la Liga Pilarense de Fútbol. Homenaje a los periodistas deportivos de Pilar, categoría primera y juvenil. Un partido falta
de las 25 fechas, ya se jugaron 24 fechas, 22 partidos para los finalistas. Entonces, vamos a esperar cuál es la decisión de la liga, el horario y como, así como están las cosas, el domingo será la gran final del campeonato y ahí el cierre después de los dos partidos. Categoría juvenil entre Tres Corrales y 24 de marzo y categoría primera Capitán Vado versus Deportivo Unión. Ya alguna vez se enfrentaron en una final en partidos de ida y vuelta Capitán Vado y Deportivo Unión allá por el 2014. Se habían enfrentado y fue empate en los dos partidos y recurrieron a los penales y fue victoria del equipo del Club Social y Deportivo Unión. Justamente Zamudio es uno de los sobrevivientes de aquel equipo del 2014 y hoy en día están en el equipo alternando algunos partidos titular, otras veces suplente, pero sigue estando. No recuerdo si Alvides ya estuvo, pero sí, o si estuvo en el Vado, pero no recuerdo realmente, pero sí ya estuvo en este tiempo también en jugando Néstor Alvides. Y en el equipo del Capitán Vado, lo que sí recuerdo, que estuvo Carlos Vázquez, que fue que marcó uno de los goles y fue victoria del Unión en aquella ocasión. Carlos Vázquez hoy en día es el capitán del equipo del Club Capitán Vado. Es lo que sí recuerdo que Carlos Vázquez es uno de los sobrevivientes, es lo que tuvo en aquella ocasión, disputando esa final con Capitán Vado contra el Unión y Zamudio en el arco del Unión, que se consagró campeón después en la definición en penales. Atrayente, realmente sin dudas va a ser un partido aparte, porque ya no hay margen de error y tampoco para especular. Los equipos tienen que arriesgar y salir a buscar la victoria. Porque sin duda son dos muy buenos equipos. Capitán Vado reforzado con tu portero Medina que trajo para desde la segunda etapa, inclusive antes de la segunda etapa, le trajo para la segunda etapa a Hugo Muñoz, que se está consolidando cada vez más y está aportando goles importantes para el equipo. Es el actual goleador del campeonato, pero haciendo siempre la salvedad de que de los 20 goles, 14 marcó con el equipo del Deportivo Guasucueño. Y desde la segunda etapa ya marcó 6 goles con el Capitán Vado. 20 goles lleva convertido Hugo Muñoz. Y Deportivo Unión, que tiene un equipo muy bueno, realmente fue uno de los equipos más regulares al término de la primera etapa y ahora está en la final con dos goleadores que tienen el caso de Eider Rojas y de Matías Vázquez, que de acuerdo a las circunstancias seguramente van a ser de la partida. Mati no estuvo en el partido anterior, estuvo en la banca, llama la atención y son algunas de las cosas que tiene el cuerpo técnico del Club Social y Deportivo Unión, pero bueno, ellos sabrán el porqué, ¿verdad? Y no fue tenido en cuenta, pero es uno de los jugadores más regulares que tuvo el Club Social y Deportivo Unión, y hoy por hoy es uno de los goleadores del equipo. Primero está Eider con 12 goles, y con 11 goles está Matías Vázquez. Bien, va a ser un muy lindo partido. Y en la juvenil, ni qué decir, va a ser un partidazo. Porque el 24 hasta ahora es el equipo más regular del campeonato. Si por sumas de puntos se diera el campeonato, creo que
holgadamente ya estaba ganando el 24, pero como el sistema de campeonatos permite la definición de esta manera, y tres corrales que van en aumento su productividad, porque no empezó bien, pero después levantó y levantó muy bien. Tienen jugadores muy jóvenes, pero muy talentosos en el medio sector. Tiene jugadores que manejan muy bien el balón y creo que y un muy buen portero también, porque lo demostró en la definición en penales ante General Díaz, que está para buen momento. No sería ninguna novedad que Tres Corrales, si es que termina ganando el partido, termine consagrando campeón, de que sea el campeón, ¿verdad? Pero, repito, para mi gusto y por los números, aunque, como decía el comentario de Enfoque Deportivo en Facebook, ya los cálculos y los cálculos matemáticos y las ventajas deportivas ya no juegan ahora, ¿verdad? Es un partido, será otra historia. Pero por lo menos si vamos a ir por rendimiento en el campeonato, creo que tiene una ventaja el 24 de marzo. Si me pregunta alguien por el rendimiento, por lo que realizó hasta el momento, 24 creo que tiene un poquito más que el Tres Corrales. Pero el Tres Corrales demostró ya, inclusive en este primer partido, de que por algo llegó en la final. El 24 le tiene a uno de los goleadores que está peleando para ser el goleador del campeonato, que es Miltiades Medina. Y le tiene ahí a Alan González en el medio sector, una persona de mucha experiencia, un jugador de mucha experiencia, ya ganando títulos con varios clubes en Pilar. El año pasado estuvo con el 24 en primera división, no pudieron llegar al objetivo, pero hoy por hoy, por este sistema de campeonato, por el reglamento que permite que jugadores que pasaron la edad puedan ser incluidos en la categoría juvenil, lo está haciendo. Y bueno, son algunos de los jugadores que pueden ayudar mucho al equipo, tanto Alan como Miltiades, con su capacidad goleadora, otros jugadores que estuvieron todo el campeonato y que seguramente no van a querer desaprovechar esta oportunidad que tiene de jugar una final. Y Tres Corrales, después de mucho, en este nuevo sistema de campeonato de la categoría juvenil, Tres Corrales no ha podido llegar a finales y hoy por hoy lo está haciendo con jugadores muy jóvenes, repito, pero muy talentosos. El caso de su número 10, Bruce Salinas, está en el medio sector liderando, un gran líder a pesar de su juventud. El caso de Carlos Enrique Romero y después los otros que aportan lo suyo, que ayudan al equipo. Y va a ser un muy lindo partido, realmente. Las emociones, yo creo que están aseguradas para el primer partido. De las dos finales, porque son dos finales, el primero en la categoría juvenil, Tres Corrales versus 24 de marzo, y después la final, ni qué decir, el capitán Vado, que busca su estrella número 24, y un equipo que no hace mucho está en la liga, 30 y poquito de años recién, comparando a los centenarios, más de 100 años ya del capitán Vado. Y bueno, el Deportivo Unión, que busca su estrella número 5. Son cuatro títulos que consiguió en su historia, en el 2008, en el 2009, el bicampeonato, y bueno, en el 2014, 2015, nuevamente el bicampeonato para el Deportivo Unión. Entonces, este domingo, pero vamos a esperar de que se pueda programar oficialmente este partido o estos partidos esta noche

sub-16 masculino. Oficializó su cuerpo técnico la divisional en cabeza del profe Carlos Céspedes, acompañado por el profe Aníbal Pereira, y ya tienen su cuerpo técnico definido y ya están trabajando con los convocados. Más aún, ahora que concluyó el campeonato, el pasado sábado concluyó en la categoría menores, sub-12, sub-14 y sub-16. Entonces, ya esta semana, mano a la obra a trabajar con la selección sub-16. Y en la categoría mayores, tanto masculino como femenino, esperamos que hoy ya se pueda tener novedad, porque el 27 comienza el Campeonato Nacional de Interligas. Pilar va a enfrentar a Ganadera en partidos de ida y vuelta, y Alverdeña versus Oliveña será la otra llave. Los ganadores van a disputar en partidos de ida y vuelta la final para conocer al campeón y el representante de la Federación Ñembucú de Fútbol para la siguiente etapa del Campeonato Nacional de Interligas. Vamos a los resultados y lo que faltan de los partidos de la Asociación Paraguaya de Fútbol. Se está jugando la fecha número 9 del campeonato Clausura 2026. San Lorenzo cayó ante 2 de mayo 2-1. Trinidense cayó ante Olimpia por 2-1. Libertad le ganó a Rubio Ñu 4-2. Sportivo Luqueño cayó ante Ameliano por 2-1. Hoy en la prosecución, a partir de las 16 horas, Guaraní Recoleta, y a las 18:30 Cerro Porteño Nacional, para cerrar la fecha número 9. En cuanto a las posiciones, cumplido parcialmente la fecha 9, 2 de mayo es el puntero con 21 puntos, ya inamovible para esta fecha. 21 puntos para el 2 de mayo, Libertad 19, Olimpia, que ya también jugó 16 puntos, Nacional, que hoy juega, tiene 15 puntos. Nacional ganando va a pasar en la tercera posición y le va a dejar en la cuarta posición al Olimpia. Trinidense 14 puntos, Ameliano 16, Cerro Porteño 10 con un partido menos, ganando va a ir a 16 y a 13 puntos, porque usted lo tiene 10, va a ir a 13 y hay que ver si mantiene tu posición 7 o llega a 6, ¿verdad? Sportivo Luqueño, que tiene 10 puntos, ya jugó. Guaraní, que tiene 10 puntos también, aún no jugó. Rubio Ñu, 8 puntos. Recoleta, 7. Y San Lorenzo, un solo punto. En cuanto a la tabla del promedio, San Lorenzo está último, 0,516. Rubio Ñu está con un punto. Sportivo Luqueño está con 1,159. Ameliano está con 1,260. Recoleta, Deportivo Recoleta, 1,270. Creo que Ameliano y Recoleta ya están muy bien posicionados. Sí, lo que seguramente siempre está el tema, la alarma o el alarma de la campana del promedio del descenso para Sportivo Luqueño. Y sí, Rubio Ñu, que sigue peleando, pero que no consigue muy buenos resultados para ir mejorando su promedio. Y San Lorenzo, creo que ya irrevertible, ya no, ni ganando todos, creo que se salva el Deportivo San Lorenzo por la campaña realizada hasta ahora, que no consigue resultados. La tabla de goleadores del campeonato de Clausura 2026, Hugo Adrián Benítez.

0: Entre Nacional y Luis Abreu de Terniente están con 5 goles. Con 4 está Elvio Vera de Libertad y Estibel Moreira del Sportivo Ameliano. Los principales goleadores del campeonato Clausura 2026 de la Asociación Paraguaya de Fútbol. Vamos a otras informaciones. Campeonato Nacional B, este miércoles en la ciudad de Pilar, se adelanta la fecha, porque el Unión va a estar recibiendo a Quinceno Fútbol Club de la ciudad de Itapé, departamento del Guairá. Ayer se disputaron los partidos de este campeonato en Pilar. El Unión recibía al Pastoreo Fútbol Club. Fue victoria del equipo visitante 2-0. Nuevamente no pudo conseguir una victoria el equipo pilarense, lastimosamente, y cada vez más se aleja de la zona o de la posibilidad de clasificar. En cuanto a los resultados de ayer, fecha número 7, Quinceno Fútbol Club le ganó 3-0 al Guaraní de Mingaguazú. Deportivo Unión cayó 2-0 ante el Pastoreo Fútbol Club. Atlético 3 de Febrero y RI 3 Corrales igualaron 0-0, la misma mismo marcador para Ciudad Nueva y Guaraní de Fran, 0-0. La clasificación: Guaraní de Fran 14 puntos, RI 3 Corrales 14 también, 11 puntos para Quinceno Fútbol Club, al igual que Ciudad Nueva, 9 puntos para Atlético 3 de Febrero y Pastoreo Fútbol Club. Guaraní de Mingaguazú 5 puntos y en la última ubicación con solo un punto está el Club Social y Deportivo Unión de Pilar. Lastimosamente, queríamos verle mejora al equipo pilarense, pero lastimosamente en esta segunda etapa no está consiguiendo resultados positivos. La tabla de goleadores encabeza Juan González del Pastoreo Fútbol Club con 10 goles y en segunda posición está Eider Rojas del Deportivo Unión con 7 anotaciones, acompañado por Juan Roa del Guaraní de Fram. Son los principales artilleros del Campeonato Nacional B que se está disputando. Y repito, la octava fecha se abre este miércoles en la ciudad de Pilar, cuando el Quinceno Fútbol Club visite al Club Social y Deportivo Unión de la ciudad de Pilar. 4 minutos y serán mediodía. Nosotros estamos llegando al final de otra emisión de nuestro noticiero deportivo. Por la atención, muchas gracias. Será hasta mañana. Buenos días. Permiso.
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0: Puntualmente mediodía en toda la República del Paraguay. Audiencia, buenas tardes. Estamos en el Radio Periódico del Mediodía. La edición de hoy, lunes 7 de septiembre del año 2026. Las condiciones actuales del tiempo en la ciudad de Pilar: la temperatura 14 grados 4 décimos, la humedad 53%, vientos del sector sureste a 16 kilómetros por hora, plafón sin restricciones, cielo parcial nublado, visibilidad 20 kilómetros, la presión atmosférica 1017.6 en milibares. Son las condiciones actuales del tiempo en la ciudad de Pilar, capital del departamento de Ñeembucú. El desarrollo de las informaciones hoy lunes 7 de septiembre. El pronóstico del tiempo compartido por Jorge Acosta Román desde el aeropuerto Carlos Miguel Jiménez indicó que el ambiente se presentó frío y fresco durante las primeras horas de hoy lunes y se tornará cálido por la tarde con un paulatino aumento de las temperaturas y de la cobertura nubosa durante los próximos días. A partir del miércoles 9 aumentaría la probabilidad de lluvias dispersas en el departamento y el descenso de temperaturas volvería hacia el fin de semana.
1: Esperamos un sube y baja, ¿verdad? Uh-huh. Como que nos está acostumbrando ya a esta dinámica de variabilidad del comportamiento del tiempo. Vamos a partir de mañana un paulatino ascenso de temperatura. Hoy estaríamos en torno a los 20 grados de máxima, mañana en torno a los 24, hablamos una mínima de 14, hoy fue 5.8, o sea que prácticamente 50%, o sea, la mitad, ya 6 grados casi subiría, ¿verdad? La 6 a 7 grados casi, subiría lo que es la temperatura mínima. Entonces, es lo que estamos diciendo, sube y baja de temperaturas, de comportamiento, de variabilidad, pone realmente a prueba el sistema inmunológico de cualquiera, ¿verdad? Principalmente los alérgicos al cambio de tiempo están sufriendo bastante con estas variaciones de temperatura. El miércoles hablamos entre 16 a 25 grados, para el miércoles esperamos un incremento de nubosidad, una baja probabilidad de precipitaciones, ¿verdad? Comentamos que alguna gotita se puede dar con alguna que otra descarga atmosférica, todo esto en bajo porcentaje, entonces tenemos una leve señal para el día miércoles. El jueves, cielo parcialmente nublado, temperaturas entre 18 a 26 grados, y el viernes vuelve a descender la temperatura. Hablamos de 13 a 24 grados, lo que refiere a la mínima, hablamos de una caída de 5 grados, y el fin de semana, cielo mayormente nuboso, baja probabilidad de lluvia, con alguna y otra gotita se puede dar también, principalmente el sábado, hablamos de mínimas en torno a los 10, 12 grados de mínima, y las máximas por debajo de los 20 grados. Por eso decíamos una verdadera montaña rusa el comportamiento de la temperatura, lo que fue final de agosto y bueno, inicio de septiembre.
0: Hora 12, 5 minutos, encuesta nacional de alimentación y nutrición llegará a cuatro distritos de Ñeembucú. Al respecto, la licenciada Shirley Montañez, jefa del Programa y Estrategias de Nutrición de la Duodécima Región Sanitaria, se refirió a la segunda etapa de la Encuesta Nacional de Alimentación y Nutrición que se desarrollará durante el mes de septiembre en el departamento. Explicó que el relevamiento se realizará en Alberdi, Pilar, Villa Oliva y Villafranca mediante visitas domiciliarias a hogares que ya fueron encuestados durante la primera etapa, realizada este año entre enero y febrero. Las actividades están previstas del 7 al 11 de septiembre en Alberdi y Pilar, del 14 al 18 de septiembre en Pilar y Villa Oliva, y del 22 al 25 en Villa Oliva, Pilar y Villafranca.
2: Asimismo, en el marco de la encuesta nacional de alimentación y nutrición, se está llevando a cabo la segunda etapa del estudio en nuestro departamento. Uh-huh. Nosotros tuvimos en los meses de enero y febrero, se realizó la primera etapa y fueron encuestados hogares y niños seleccionados en varias localidades del departamento. En este caso fueron Alberdi, Pilar, Villa Oliva y Villa Franca. Uh-huh. En total, un aproximado de 100 niños que forma parte de este seguimiento, ¿verdad? En esta segunda etapa también nuevamente vamos a estar visitando los domicilios de estos chicos para actualizar información y también para saber sobre alimentación, ¿verdad? Su alimentación, seguridad alimentaria, su actividad física, el estado nutricional de los niños. También se realizan las mediciones nuevamente, ¿verdad? Para el seguimiento. Mediciones antropométricas, peso, talla, circunferencia de cintura. Y también se contempla el análisis laboratorial, uh-huh. Muestras de sangre en este caso. Uh-huh. Para evaluar, tres parámetros son los que principalmente se evalúan, que son hemoglobina, ferritina y también proteína C reactiva, que es el PCR, uh-huh. que conocemos como PCR. Y también que permiten obtener la información, ¿verdad?, que principalmente que nosotros estamos, o sea, relacionados principalmente con anemia, reserva de hierro y también procesos inflamatorios en el chico. Uh-huh. Y justamente para eso, para poder realizar este estudio, necesitamos la colaboración de los padres, ¿verdad? Uh-huh. Y o responsables de los niños, de estos niños seleccionados que van a ser nuevamente evaluados. Y es muy importante también que las familias reciban al equipo encuestador, porque muchas veces tienen miedo, ¿verdad?, de recibir la gente, muchos que se asustan, uh-huh. ¿verdad?, al ver así que llegan a sus casas. Pero en realidad justamente eso es lo que estamos, por eso estamos haciendo esta difusión, ¿verdad?, para que también los padres estén al tanto del trabajo que se va a realizar. Hoy empieza la encuesta, los encuestadores van a estar por la zona norte del departamento y van a estar 3 semanas aproximadamente. Luego de estas 3 semanas, sí, ya el equipo regional acá de la 12 Región Sanitaria va a salir a volver a visitar y hacer la extracción de muestra con los compañeros de laboratorio. Es en el marco Hambre Cero, nosotros lo que estamos... queremos saber, ¿verdad?, la situación alimentaria, ¿verdad? Queremos saber la situación nutricional de nuestra población infantil y también para poder contribuir y orientar a futuras acciones y políticas de salud, ¿verdad?, y de nutrición en nuestro país, que eso es lo que nos interesa. Mismos niños seleccionados y analizados en enero y febrero. Uh-huh. Lo que nosotros queremos es hacer un seguimiento para ver su proceso y su evaluación nutricional, a ver si ese niño está mejorando en cuanto a situación nutricional, ¿verdad? A ver si es que está siguiendo su curva de crecimiento, si está siguiendo su peso, si bajó o no bajó. Todo eso estamos, eso es lo que nosotros queremos, ¿verdad? Con este seguimiento.
0: 12 horas 10 minutos, Ruta Histórica avanza en su lote número 1. El ingeniero Julio Cabañas de la firma Caragüe informó sobre estos avances. Actualmente se desarrollan tareas de limpieza y preparación del terreno que incluyen desbroce, excavaciones, movimiento de suelo y la construcción del terraplén. El ingeniero Cabañas también señaló que los trabajos avanzan tras la habilitación de los sectores destinados a la extracción de materiales necesarios para la ejecución de la obra vial.
3: Sí, así mismo como estás comentando, nosotros estamos ya con 2 frentes de trabajo. Uh-huh. El primero sería en una variante de la zona de Boquerón, donde ya realizamos limpieza, desbroce, algunos alguna zanja de drenaje para encauzar un poco el agua que existe en el lugar. Uh-huh. Y el otro frente que empezamos hace más o menos 10 días es el frente que está ya en la zona del arroyo Pozo Hondo. Uh-huh. Y ahí estamos haciendo también limpieza de broce y también un movimiento de suelo que estamos empezando con el ensanche de la plataforma de terraplén. Nosotros seguimos con los procesos preliminares, pero así como estás comentando, ya tenemos máquinas en pista, ya estamos avanzando también con la ejecución de la obra en sí. Uh-huh. Como la semana pasada tuvimos una semana de buen clima, eso nos ayudó, avanzamos favorablemente con el movimiento del suelo, con el terraplén. Entonces ya estamos plenamente en obra, vamos a decirle, ¿verdad? Si es que todavía no tenemos toda la potencia que quisiéramos, vamos a ir incorporando frentes de trabajo también, pero importante también es empezar, ¿verdad? Que es lo que ya estamos haciendo. En el tema de la revisión del proyecto, fue un proceso, ¿verdad? Fue un proceso de correcciones, de presentaciones, de opiniones y observaciones, ¿verdad? En ese proceso nosotros definitivamente ya entregamos lo que sería el archivo final, vamos a decirle, de la revisión del proyecto. Y nada más estamos pegando el visto bueno ya del ministerio. Entiendo que estamos todos de acuerdo, ¿verdad? Pero también lleva su proceso un poco burocrático también, pero entiendo que hasta ahora estamos todos de acuerdo en la propuesta que se había presentado. Uh-huh. Nosotros, la verdad que, Rodrigo, tenemos previsto ahora los trabajos iniciales, que son de limpieza, de desbroce, uh-huh, excavaciones de bolsones, donde no encontramos material apto como para que sea el cimiento del terraplén, ¿verdad? Y tenemos que retirar. Entonces hacemos una excavación de bolsones, luego hacemos la parte de terraplén. Lo que primero haríamos es el ensanche de la ruta existente, ¿verdad? Darle la plataforma que debería de tener y a partir de ahí ir subiendo, ¿verdad? Entonces, en definitiva, esta primera etapa sería prácticamente todo movimiento de suelo, ¿verdad? Con encauces de los cauces, bajar un poco el nivel freático. Esa es la etapa en la que estamos, ¿verdad? Uh-huh. Que todo el sistema de desagüe de obra de arte está bien estudiado, ¿verdad? Como hablamos también en la parte de revisión de proyecto, se hace el estudio hidrológico e hidráulico de toda la zona. Entonces eso te indica dónde tenemos que ir colocando todas las soluciones, las obras de arte que le llamamos las alcantarillas, los vasos comunicadores, ¿verdad? Las zanjas de drenaje. Entonces con eso más o menos se va paliando un poco, ¿verdad? De hecho que siempre tenemos que estar atentos y viendo un poco cómo se comporta en el terreno, ¿verdad? Pero básicamente se lo trata así, Mario. Uh-huh. Sí, tío, lo que nosotros estamos planteando es que los puentes no se modifiquen, ¿verdad? O sea, van a quedar a ese nivel. Y la rasante debería llegar a ese nivel, ¿verdad? Obviamente la ruta tiene que llegar a ese nivel. No es que todo el sector se alza hasta esa cota, pero sí, si hoy te vas y transitas, tenés una pendiente bastante fuerte, o esa pendiente sería mucho más suave, ¿verdad? Una transición más suave. Uh-huh. Y bueno, en promedio, para que tengamos algo en mente, la ruta entera se levanta alrededor de 1.5 metros aproximadamente, en toda su longitud, ¿verdad? Los 33 kilómetros. Nosotros tenemos un movimiento de suelo bastante importante, tenemos un movimiento de suelo cercano a los 800.000 metros cúbicos de terraplén, ¿verdad? O sea, que definitivamente se alza al nivel de la ruta existente.
0: 12 horas 15 minutos, más con relación al avance del lote 1 de la ruta histórica. El ingeniero Cabaña señaló que conforme avancen los trabajos, se irán habilitando nuevos frentes de obra, lo que permitirá ampliar progresivamente las tareas. Actualmente, unas 70 personas se encuentran trabajando en el tramo, con posibilidades de incorporar a más mano de obra en los próximos meses. Cabañas explicó además que el movimiento de suelo está previsto durante los 18 meses, dentro de un plazo total de 24 meses establecido para la culminación del lote 1.
3: Nosotros tenemos pensado habilitar un frente de trabajo más, posiblemente a finales de septiembre sería, septiembre, comienzo de octubre, y el frente que habilitaríamos sería cercano a la zona de Pilar, ¿verdad? Uh-huh. O sea, saliendo de la circunvalación, más o menos ahí en la zona del canal de derivación. En esa zona queremos empezar a atacar también, porque esa zona también tiene un volumen importante de terraplén. Uh-huh. Entonces, ese sería nuestro tercer frente de trabajo. Y bueno, con esos tres frentes de trabajo estaríamos trabajando este año. Vamos a ver un poco cómo vamos avanzando. Y de acuerdo a eso, reforzar, ¿verdad?, un poco si es que hace falta, ¿verdad? Nosotros tenemos planificado 18 meses, ¿verdad?, de los 24 que lleva la obra, 18 meses el trabajo de movimiento del suelo, ¿verdad? Porque como comenté, no es poco, ¿verdad? 800.000 metros cúbicos es un número bastante importante. En esta etapa estamos alrededor de 60, 70 personas, ¿verdad?, de manera directa. Nosotros vamos a seguir contratando gente para el tercer frente. Y también tenemos que meter gente para todo lo que sea indirecto, para todo lo que sea subcontratista, ¿verdad? Que vamos viviendo un poco en qué necesitamos, ¿verdad? También el tema de flete, ¿verdad? De los camiones, hasta ahora estamos trabajando todo con gente local, ¿verdad? Que es nuestra intención, ¿verdad? Seguir contratando gente local, ¿verdad? Ojalá que encontremos para todos los puestos. Yo tengo esa esperanza, tenemos un banco de datos, ¿verdad?, donde la gente está mandando su currículum y estamos recurriendo a eso. Así lo estamos trabajando allá en la zona de Pozo Hondo. Estamos haciendo primero el trabajo de ensanche. Uh-huh. Estamos haciendo en sentido de Pilar a Humaitá, estamos trabajando ahora el lado izquierdo. Luego vamos a trabajar el lado derecho y luego deberíamos empezar a alterar toda la plataforma, ¿verdad? Uh-huh. En ese momento siempre vamos a dar una opción de circulación, ¿verdad? No es que vamos a cortar el tráfico en ningún momento, ¿verdad? Siempre vamos a tener una opción de circulación o en todo caso, si nos queda imposible, vamos a hacer alguna clase de desvío donde pueda la gente seguir circulando, ¿verdad? Entonces, nosotros tenemos una gran expectativa de poder avanzar, ¿verdad?, este año sobre todo y bueno, y prepararnos para el año que viene también tener un buen avance en el sector, en las actividades que estamos emprendiendo ahora, las primeras actividades sobre todo dependemos mucho del clima, pero bueno, vamos a estar preparados, ¿verdad? Si es que el clima nos permite, vamos a avanzar mucho, ¿verdad? Y si no nos permite, vamos a seguir esperando y preparados para cuando nos permitan. Todo lo que sea terraplén, vamos a utilizar materiales de la zona, todo lo que es terraplén, en realidad terraplén, la surrasante, vamos a mejorar la surrasante, es el suelo de la zona mejorada con cal y la base va a ser el suelo de la zona también mejorada con cemento, ¿verdad? Tenemos ambos componentes. Entonces, vamos a utilizarlo todo, son materiales de la zona.
0: 12 horas 20 minutos, el informe policial en la voz del suboficial Claudio Arce, vocero de la Dirección de Policía de Ñeembucú.
4: Día sábado 5 de septiembre, el jefe de la subcomisaría número 16 de la compañía Isla Aroí del distrito de Villalbín informó sobre la intervención del personal policial en un hecho de lesión y daños materiales en accidente de tránsito, choque de una motocicleta contra un animal equino. Esto ocurrió a las 2:30 de la madrugada aproximadamente, en el camino que une la compañía Teniente Sánchez con la compañía Isla Aroí del distrito de Villalbín. Resultó con lesiones el señor Rolando Ariel Ojeda, un ciudadano paraguayo soltero de 30 años de edad, domiciliado en la compañía Esteropunta del distrito de Mayor Martínez. En el momento no contaba con registro de conducir, tampoco con la habilitación del rodado en el cual estaba circulando. El personal policial de la subcomisaría número 21, Teniente Sánchez, encontraron a la víctima por el camino vecinal. Lo auxiliaron trasladándolo hasta el Hospital Materno Infantil de Villalbín a bordo de una camioneta patrullera. El mismo fue asistido en ese lugar con un diagnóstico de traumatismo en la muñeca derecha quedó internado para su posterior traslado hasta el Hospital Regional de Pilar para estudios más especializados. El hecho se comunicó al agente fiscal penal de turno. La motocicleta de la marca Kenton de color negro sin chapa quedó depositada en la subcomisaría número 16 de Isla Aroí y prosiguen las averiguaciones para saber las circunstancias reales de este hecho, porque según sus manifestaciones, las manifestaciones del accidentado, estaba transitando por esa ruta y le salieron al paso varios animales equinos contra uno de ellos, y el personal se encuentra en este momento realizando las averiguaciones justamente para identificar al propietario de estos animales equinos. Por otro lado, el jefe de la División Judicial informó la recepción de detenido proveniente de la Comisaría 23 Tacurutú, Distrito de Cerrito. Esto se realizó en fecha 5 a las 21:30 horas aproximadamente en sede de la Oficina de Guardia del Departamento de Seguridad Ciudadana, hasta donde fue trasladado un ciudadano paraguayo casado de 56 años de

0: vialidad con la compañía Tacurut, distrito de Cerrito. El mismo fue detenido por el personal de esa dependencia en cumplimiento a un oficio emanado de la Unidad Fiscal Zonal de Laureles en el marco de una causa por un supuesto hecho punible contra el Estado Civil, el matrimonio y la familia. Violencia familiar fue entregado entonces al personal del Departamento de Seguridad Ciudadana con su respectivo certificado médico para su custodia durante su permanencia como recluido en sede de esta dirección de policía. El mismo día, media hora más tarde, 22 horas aproximadamente, también se recepcionó otro detenido proveniente esta vez de la comisaría primera del barrio Ciudad de Pilar, un ciudadano paraguayo soltero de 31 años de edad, domiciliado en la ciudad de Pilar, conocido con el alias de Popeye, quien fue detenido por el personal de esa comisaría dando cumplimiento a un oficio emanado de la Unidad Fiscal Penal número 2 de Pilar, también en el marco de una causa por un supuesto hecho de violencia familiar ocurrido acá en la ciudad de Pilar. Esta persona hace pocos días había salido de esta dirección de policía ya que se encontraba recluido por un supuesto hecho de hurto. También quedó entonces a cargo del personal del Departamento de Seguridad Ciudadana para su custodio. Por otro lado, tenemos que mencionar que el día de ayer el personal de la Comisaría Tercera del barrio Villapaso, juntamente con el personal del grupo Lince, procedieron a la aprehensión de una persona por exposición al peligro en el tránsito terrestre y incautación también, e incautación en este caso de una motocicleta. Esto se realizó el día de ayer, 19:50 horas aproximadamente, en la avenida Gaspar Rodríguez de Francia de la ciudad de Pilar, donde fueron identificados y aprehendidos dos personas del género masculino, uno de ellos paraguayo soltero de 27 años de edad, domiciliado en el barrio San Vicente de la ciudad de Pilar, el otro también paraguayo de 24 años de edad, este último con varios antecedentes. Estos se encontraban a bordo de una motocicleta de la marca Honda, modelo CB1, de color plata, modelo 2018, con matrícula 064HEH, sin los documentos habilitantes en el momento. El personal del grupo Lince se encontraba realizando patrulla y sorprendieron a estas personas realizando maniobras peligrosas. Cruzaron en un momento el semáforo en rojo, por lo que se procedió a su aprehensión. Fueron trasladados hasta la comisaría para los procedimientos de rigor y el hecho fue comunicado a la agente fiscal penal de turno. Se dispuso entonces que la motocicleta quede depositada en sede de la comisaría y que sean liberados estas dos personas. Por otro lado, tenemos que mencionar también que este fin de semana se tuvo un gran despliegue del personal policial para trabajo preventivo, patrulla en las principales ciudades del departamento de Ñeembucú, como también la presencia del personal policial en distintas actividades que se realizaron.
1: ...12:25, 14 grados la temperatura en la ciudad de Pilar. El consorcio CTC, responsable del mantenimiento del sistema de compuertas y motobombas de la defensa costera de Pilar, cuenta con contrato vigente hasta febrero del 2027, según informó el ingeniero Diego Gómez. El profesional explicó que el bombeo principal se concentra exclusivamente en las dos nuevas estaciones construidas durante la fase A, ubicada en los arroyos Ñeembucú y San Lorenzo. Asimismo, señaló que las 13 estaciones de bombeo antiguas de Pilar dejaron de formar parte del sistema operativo en 2023. Gómez remarcó que las instalaciones cuentan con personal especializado y cuadrillas técnicas destinadas al mantenimiento preventivo y correctivo de los generadores, bombas y compuertas, con el objetivo de garantizar el funcionamiento de todo el sistema.
2: Cuestión de una semana atrás, para ser precisos, convocamos a una, vamos a decirle, conferencia de prensa con algunos representantes también de nuestras autoridades, de los concejales y de la municipalidad, como para ponerle al tanto de toda nuestra actividad de mantenimiento y también del sistema que integra acá la defensa costera, ¿verdad? Uh-huh. Específicamente en lo que nos apañe, ¿verdad? Que sería la fase A. y le estuvimos mostrando, explicando también nuestra responsabilidad, ¿verdad? El plazo que tenemos todavía por delante para terminar de ejecutar este mantenimiento que está establecido en forma contractual. Y también destacar algunos detalles del equipo, y más que nada eso fue la finalidad de esa conferencia de prensa que tuvimos la semana pasada. Uh-huh. Nosotros siempre seguimos, ¿verdad?, lo que está establecido en este caso en nuestro manual de operación y mantenimiento, uh-huh, el cual siempre tenemos también el acompañamiento de la gente, la supervisión del Ministerio de Obras Públicas, ¿verdad?, que en este caso son los que nos marcan también la pauta, ¿verdad? Uh-huh. Y ya prácticamente hace un poquito más de 3 años que estamos con este mantenimiento así en forma extraoficial. Hay que recordar que el plazo del mantenimiento es de 36 meses que está establecido contractualmente, ¿verdad? Pero para que inicie oficialmente tu mantenimiento, eso normalmente rige a partir de la recepción provisoria de la obra. Uh-huh. Entonces, esa recepción provisoria de la obra se demoró unos meses por una cuestión burocrática, ¿verdad? Entonces, por eso es lo que de repente hoy día tenemos un poquito más de 3 años ya realmente de mantenimiento ejecutado. Uh-huh. Pero por una cuestión contractual, culminamos, ¿verdad?, en este caso a finales del mes de febrero del año 2027. Y también es muy importante este tiempo, ¿verdad?, porque en el desarrollo justamente del mantenimiento nosotros estamos registrando todos los detalles que consideramos en un futuro va a ser importante para el otro equipo que se encargue de llevar este mantenimiento adelante, ¿verdad? Uh-huh. Todos los datos, ya sea de caudales que se presenta acá, el comportamiento del arroyo Ñembucú, del San Lorenzo, del río Paraguay, y también de los otros cauces internos en cuanto a detalles como la frecuencia de limpieza y otros puntos más que son muy importantes, ¿verdad?, para una verdadera, o sea, para una buena organización y ejecución de la actividad. Según los pronósticos, ¿verdad?, nos adelantan a ese dato, ¿verdad?, que en este caso a mediados de septiembre estaban diciendo que se iba a manifestar acá en nuestra zona. Uh-huh. En otros lados, en otros lugares, más al sur, hacia Argentina y también parte de lo que sería entre Brasil y Uruguay, ese fenómeno ya se estaba manifestando bastante fuerte, ¿verdad?, con lluvias considerables. Uh-huh. En nuestra zona, en cambio, todavía no tuvimos así precipitaciones importantes, al menos en este mes de agosto. Actualmente también el nivel del río Paraguay, el que prácticamente condiciona el uso de todo este sistema, hay que recalcar que está también en un nivel que para nosotros es bajo, ¿verdad? Está últimamente esta semana estuvo promediando en la cota 250 cada hidrómetro, y para que nosotros tengamos que activar nuestro sistema, por supuesto, el río tiene que llegar mínimamente a cota 550, ¿verdad? O sea, tenemos 3 metros de margen todavía para que el sistema entre en operación, ¿verdad? Pero si se llega a presentar ese fenómeno y empieza a subir gradualmente el río Paraguay, estimamos también que seguramente a finales de año e inicios del próximo podría llegar también a un nivel de cierre de compuerta del sistema que opera más abajo, que en este caso es Ñembucú, ¿verdad? Sí. Pero como le mencioné, nosotros estamos permanentemente también con el equipo del ministerio, ¿verdad? Uh-huh. Coordinando justamente esos detalles, y por supuesto se presenta el fenómeno, vamos a decirle, se manifiesta fuertemente con una crecida de río importante y muchas lluvias en ese lapso de transición. Estoy seguro que sí o sí vamos a estar igual cooperando y trabajando ahí con todo el equipo de la supervisión para que, por supuesto, esta obra cumpla su función, ¿verdad?
1: En otro punto, el ingeniero Diego Gómez manifestó que tras culminar el contrato de mantenimiento, el Ministerio de Obras Públicas y Comunicaciones debe volver a llamar a licitación el mantenimiento de todo el sistema. Igualmente se refirió a la coordinación de los trabajos con los consorcios encargados de las fases B y C para las intervenciones en puntos específicos del sistema de defensa.
2: Esto se le entrega al Ministerio de Obras Públicas y en este caso ellos son los que, según tengo entendido, ya verán, están en un proceso también para un llamado a una licitación para el mantenimiento de lo que es toda la estructura de bombeo, ¿verdad? De que le corresponde a la fase A, ¿verdad? Necesariamente, seguramente al finalizar el año, capaz antes ya ellos van a hacer su llamada a licitación para que el mantenimiento de esta obra continúe. Y de hecho que para el mantenimiento de esta necesariamente debe haber una empresa responsable, ¿verdad? Por los componentes que se tiene y también un vamos a decirle un equipo humano, tanto especialmente la parte técnica, ¿verdad? Que tiene que dar soporte a toda esta a todo este sistema, ¿verdad? Uh-huh. Como vamos a decirle, licitación no va a ser una licitación, vamos a decirle, como otra obra bastante grande, vamos a decirle, pero sí es importante que una empresa bien estructurada agarre y siga todos los protocolos que están previstos en este caso en nuestro manual de operación, ¿verdad? Y en este caso, con la gente, o sea, con ambos consorcios encargados, ya sea de la fase B y C, mantenemos muy buena relación, ¿verdad? Una muy buena comunicación. Y también con la gente de fase B, ellos están interviniendo más en la ciudad, ¿verdad? Dentro de la ciudad, en los barrios, ¿verdad? Y de repente no hay una superposición con lo que es nuestra área de trabajo, ¿verdad? Que es la defensa costera. Hay algunos puntos que sí, por la naturaleza del proyecto que están ejecutando ellos, tuvieron que de repente abrir una parte del muro, ¿verdad? Conectar por algún sistema pluvial que nosotros ya habíamos ejecutado, ¿verdad? Ampliar, ¿verdad? Que está algo previsto en el proyecto de ellos, ¿verdad? Entonces ahí es donde normalmente solemos coordinar todas esas actividades. Y con los que sí estamos, vamos a decirle, trabajando más de cerca es con la gente de la fase C, ¿verdad? Que por supuesto ellos están trabajando sobre el coronamiento de la defensa costera, lo que implica toda la avenida y el parque lineal que hoy día se está ejecutando, ¿verdad? Uh-huh. Pero en nuestra responsabilidad igual sigue ahí, ¿verdad? En cuanto al cuidado de todo lo que es el empastado, todo lo que es esa protección de talud también que tenemos instalado ahí sobre el muro de la defensa costera, interna y externamente, ¿verdad? Las cunetas, todo eso sigue todavía dentro de nuestra responsabilidad, pero por supuesto, si hay alguna obstrucción que de repente se genera por la ejecución, ya sea la fase C, ahí normalmente coordinamos con ellos, ¿verdad? El tema de la limpieza y eso. Y también toda obra, ¿verdad? Tiene su metodología constructiva y hay veces que inevitablemente alguna cuneta se te tapa un poco ahí con la arena, algo y en esos casos lo que solemos coordinar un ratito con ellos, pero no, como te dije, eso es algo normal, ¿verdad? Y pues ya estamos trabajando muy bien con ese equipo también, ¿verdad?
1: 12:36, IPS inicia censo digital para jubilados y pensionados. Al respecto, el presidente de la Asociación de Jubilados del IPS, licenciado Sixto Fernández, se refirió al inicio de este censo digital, el cual está dirigido a jubilados y pensionados del Instituto de Previsión Social desde hoy, el lunes 7 de septiembre, y se extenderá hasta el próximo 7 de diciembre. El objetivo es actualizar los datos personales de contacto y familiares de los beneficiarios a fin de contar con información confiable que permita mejorar la comunicación, fortalecer los controles y optimizar la gestión de las prestaciones previsionales.
2: Sí, así mismo. Antes que nada, también yo le agradezco a usted por el hecho de darme la oportunidad para estar en comunicación con la audiencia y especialmente con los jubilados y pensionados del IPS, ¿verdad? Quienes hoy
3: van a estar siendo sujeto de una actualización de datos, ¿verdad? Que es el, digamos, según la resolución que tomó el Consejo de Administración del ITS, se va a llevar adelante a partir de la fecha hasta el próximo 7 de diciembre, o sea, por el término de 3 meses se va a estar actualizando los datos de los jubilados y pensionados del ITS. Siempre es importante aclarar porque a veces se presta confusión porque al decir jubilado a veces también la gente, los jubilados del sector público también a veces, si no tiene toda la información puede entender, ¿verdad?, que a ellos también les afecta. En este caso es solamente para los jubilados y pensionados del ITS, o sea, los jubilados del sector privado. Como estábamos hablando, hoy empieza eso y va a ser un censo totalmente digital, ¿verdad?, haciendo uso también de la tecnología disponible hoy día. Se habilita un enlace dentro de la página Mi IPS y ahí cada persona, familiares o personas que manejan un poco estos instrumentos tecnológicos va a poder tener la posibilidad de llenar esta página, ¿verdad? Son 5 páginas que tiene que uno llenar con los datos, empezando por el titular, ¿verdad? Número de cédula, teléfono, número de teléfono, dirección exacta donde vive. También tiene que disponer de un correo electrónico. O sea, tiene que tener habilitado un correo electrónico y en el caso que no lo tiene, es el primer requisito que tiene que hacer para después poder acceder a la planilla y completar las informaciones. Igualmente también se va a estar completando los datos de él o la cónyuge en este caso y también de los hijos, ¿verdad? Número de cédula. Entonces es importante tener todo eso dato a mano cuando la persona va a hacer esa actualización de datos, tener todo disponible, también el correo electrónico y proceder a la carga de los datos, ¿verdad? Esto lo como vuelvo a decir, lo está llevando adelante el IPS a través de la Oficina de Aporte Obrero Patronal, en nuestro caso acá en Pilar. Y también, como dije, ¿verdad?, cualquier persona puede proceder, si es que tiene un manejo de este instrumento tecnológico, ¿verdad?, proceder al llenado, ¿verdad? Entonces, también nosotros como asociación vamos a estar apoyándole a los compañeros y compañeras para ir cumpliendo con este requisito. De hecho, que lo estamos haciendo actualmente con la actualización de, o sea, la constatación de sobrevivencia, ¿verdad? La gente lo llama fe de vida. Siempre estamos ayudando a aquellos compañeros que no manejan el sistema o que en algunos casos no tienen alguna persona que le pueda hacer eso, ¿verdad? Como vuelvo a repetir, hoy se inicia esto a partir de esta semana, la otra, durante con todo vamos a ir completando ya. Porque hay una fecha también que es muy importante manejar para que el jubilado, la jubilada, el pensionado, pensionada, no tenga inconveniente a la hora de percibir sus haberes del mes de noviembre, por ejemplo. Nos da un tiempo límite de proceder a completar esta información hasta el 4 de noviembre. Si bien es cierto, como dije, esto va hasta el 7 de diciembre, pueden aparecer inconvenientes a la hora de percibir el salario en este caso y también el beneficio anual que se suele recibir en noviembre. Entonces es importante, prácticamente tenemos 2 meses, un poquito menos de 2 meses para poder proceder a la carga de toda la información y ya una vez que uno se procede a hacer eso, entonces ya está liberado, ¿verdad? Pero aparece una información importante que vuelvo a aclarar que es hasta el 4 de noviembre, si uno procede a la actualización de su dato, no va a tener problema en percibir sus haberes el mes de noviembre. Yo entiendo que el IPS, o sea, el Consejo de Administración, lo mejor pudo esto también como un condicionante para un poco, no quiero decir presionarle a los jubilados y pensionados para que una vez que se abre este periodo de descenso, la mayoría puedan ir a recurrir a hacer esta actualización, ¿verdad?
1: Horas 41 minutos, el pronóstico extendido indica para mañana martes 8 de septiembre frío en las primeras horas, luego cálido por la tarde, cielo escasamente nublado, vientos del sureste, una mínima de 8 grados y una máxima de 24. El día miércoles fresco a cálido, cielo mayormente nublado, vientos del sureste, luego variables. lluvias dispersas con ocasionales tormentas eléctricas, mínima 14, máxima 27 grados. El río Paraguay en la ciudad de Pilar, 2 metros 60, creció 3 centímetros. En Alberdi, 2 metros 18, bajó 1 centímetro. En Humaitá, 2 metros 38, creció 2. En Asunción, 72 centímetros, bajó 3 centímetros. Río Paraná en Cerrito, 2 metros 40, creció 5. Itapirú, 4 metros 60, creció 15. Paso de Patria, 4 metros 82, creció 12. Itácora, 3 metros 97, creció 12 centímetros. El río Iguazú, 13 metros, bajó 2 metros 60. Puerto Andresito, 2 metros, bajó 1 metro 88 centímetros. Con estos datos estamos poniendo punto final al radio periódico del mediodía. El deseo de muy buenas tardes, ya se llega a Tardes Campesinas.
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Maitei, buenas tardes. Maicha pa vendas a Yesteta, Pepa Coina, Andújar Acuera. Amigos, amigas, oyentes de Radio Carlos Antonio López, buenas tardes. Ya. Lo mismo van en día en Ucuera, ya. Jajamá, checo, Carú, te envía pojera, buenas tardes, campesinas. Carú, Carajare, tradicional programa de Radio Carlos Antonio López. Y no solo de Radio Carlos Antonio López, sino de la Radiofonía Paraguaya, uno de los programas más antiguos en lo que es la radio en el Paraguay. Haré malas tardes, campesinos, mis hijos, seguintes de septiembre, mediante el apoyo de ustedes, mediante Peores Moinú, los jóvenes de septiembre, con tardes campesinas. A días de cumplir 64 años la radio, cumpleaños potente ya. El próximo jueves, 10, o completar 64 años de Radio Carlos Antonio López. Y el gusto de volver en un programa más, empezar esta semana, lunes 7 de septiembre. El 7 de septiembre se dice en Angrenujuela. Ya, y ponen hasta Pilar Ali, ponen las tiempos, y fíjale de temprano. Lo hoy. 15 grados la temperatura, soleado a estas horas, lindo el día, agradable el clima a estas horas. Sensación térmica 14, se dice. Me dicen de hoy, pero por antes hoy, ya recogí la campera puesta, ya. A lo mejor déjame la y temprano guarida se lleva, pero siempre con una camperita, porque con una. Por antes hoy, ya ya mi papá ir a la escuela, igual a pronóstico, ya lo que resta de hoy, lunes 7 de septiembre, fresco, cielo escasamente nublado, vientos del sureste, mínima 5 grados, máxima 18 grados. Para mañana, oyupi mieta macobeno guanajina, heiñan debe frío en las primeras horas, luego cálido por la tarde, cielo escasamente nublado, vientos del sureste, mínima 8 grados, máxima 24 grados. Para el día miércoles 9 de septiembre, fresco a cálido, cielo mayormente nublado, vientos del sureste, luego variables, lluvias dispersas con ocasionales tormentas eléctricas, mínima 14 grados, máxima 27 grados. Paisa, genial de la pronóstico del tiempo para lo que resta de estos días, 7, 8 y 9 de septiembre, lunes, martes y miércoles. 0975-601-453 para números, para los mensajes. Perú Castelo vende mensajes, tienen un problema, ¿verdad? Número Perú Castelo en la escuela. A ver, IPG no hiciéramos un ganado, 0786-232-254. ¿Verdad? Número, ¿verdad? A ver, radio, números en abajo. Línea baja de la radio, la línea fija. En las redes sociales, @ Salvador Valdés San 23 en Instagram, en X @ Salva ZP12 y en Facebook Salvador Valdés Sánchez. Omnia Rupivia de Ica, tu peru calapene mensaje cuera, ángelo cuera, sin ningún problema. Sebastián Villalba, buenas tardes. Bate coba chánino, ayú ponamba. 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Lunes no existía ni en la sangre, no. Tiene que mucha fuerza, porque en desde yo depende de la ñan de la tía Eveja, o en la cocaro, o en la ñan de la escuela de ahí, que tía Eveja, o en la cocaro. 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Así es que, oye, por un paisa, este día lunes 7 de septiembre, te envía por tardes, campesinos.

13 horas 15 minutos. 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Todos en versión de los ruiseñores de Pilar. Ya. Ni puno te pia posti aragua. La selección de. Esteban Marino Venteña y Puno, pero con allá hay más Sebastián, con allá ya jata más Sebastián Villalobre. Sebastián Paistema, con la selección de Oñagina, porque. Además, con la Oñagina, con el mando. Bien, hablando de mando, ya jamás tienen 10 y. Changuino.

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13:49, tardes campesinas por ZP2C Radio Nacional Carlos Antonio López. Catalino Gil, Chere Cove Yara, Upeikatu Néstor Damián Guiret, Reina Mía, Aníbal Ora, Cuaraju Reike. Se está dañando puras ellas en tardes campesinas. 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

Puntualmente las 14, las 2 de la tarde, por lo menos, a ver, ya del reloj de Sebastián, de Caixete, de Copo, de Bambate, Copo, a poner las 2 de la tarde. Ya, Gendú Purajei, complaciendo pedidos. Saludos a todos los amigos oyentes que están en sintonía. Estamos ahí, la Bayer Urey, San Sebastián. Catalino Gil, Reinte Boí, Reime Mombuirí, Upeikatu Ábalos, Angaipá, Poticurú, Bernardo Ábalos y Navea, de Bernardo Ábalos. Apay Catalino Gil, Ajayjúa, Dereje, Nejandú Purejei, Peixá, en tardes campestinas. Esposo, hijas y nietos de quien en vida fuera, Avilia Acuña Rodas, invitan a parientes y amigos al resto del novenario diariamente a las 17:30 horas, donde fuera su domicilio de Paso Pindó, Laureles. Final, martes 8 de septiembre. Agradecidos en Dios. Esposa e hijas de quien en vida fuera, Emeterio Velasco Espinosa, invitan a parientes y amigos al resto del novenario diariamente a las 17 horas, donde fuera su domicilio de Valle Apúa. Final el 10 de septiembre, al cumplirse un año de su sentida desaparición. Agradecidos en Dios. Esposa Valentina Saucedo de Negrete, hija Celina, Cristina y nietos de Víctor Negrete, agradecen a todas las personas que les acompañaron en tu momento de dolor e invitan al resto del novenario diariamente, 17:30 horas, donde fuera tu domicilio de Costa Paraná. Final el domingo 13 de septiembre. Dios bendiga vuestra presencia. Deudos de Julia Osorio, viuda de Rojas, invitan a parientes y amigos al resto del Santo Rosario desde hoy lunes 7 de septiembre a las 17:30 horas, en que fuera su domicilio San Rafael Tacuaras, al cumplirse 2 años de su sentida desaparición. Final el martes 15 de septiembre. Agradecidos en Dios.

14:14, tardes campesinas por ZB12 Radio Nacional, Carlos Antonio López Yandú. Puras ellas. Estamos bañando. 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Jaguri, me ñandu por las hijas, jao, además, me va a ñandu. Siempre es importante ñandu, porque pensaron la gente ahí. Hoy, cuando por la va a ñandu. O los echas de mí te llevé, cuando cañan de los latinos. O país se rubia por los latinos. Jao, hoyo y juba, añete tepe. Celio y su conjunto. Pensaba en cañón de puras hechas. Tardes campesinas. 14:16. Ya ando. Voy a mandar ya a puras hechas, Sebastián.

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Esposa Valentina Saucedo de Negrete. Hijas Celina y Cristina, y nietos de Víctor Negrete, agradecen a todas las personas que les acompañaron en su momento de dolor e invitan al resto del novenario diariamente 17:30 horas, donde fuera su domicilio de Costa Paraná, final el domingo 13 de septiembre. Dios bendiga vuestra presencia. Esposa e hijas de quien en vida fuera Emeterio Velasco Espinosa, invitando a parientes y amigos al resto del novenario diariamente a las 17 horas, donde fuera tu domicilio de Valle Apuá, final el 10 de septiembre, al cumplirte un año de tu sentida desaparición. Agradecidos en Dios. Esposo, hijas y nietos de quien en vida fuera Avilia Acuña de Rodas, invitando a parientes y amigos al resto del novenario diariamente a las 17:30 horas, donde fuera tu domicilio de Paso Pindo, Laureles, final martes 8 de septiembre. Agradecidos en Dios.
Deudos de Julia Osorio, viuda de Rojas, invitan a parientes y amigos al rezo del Santo Rosario desde hoy lunes 7 de septiembre a las 17:30 horas en que fuera su domicilio de San Rafael Tacuaras al cumplirse 2 años de su partida al reino celestial. Final el martes 15 de septiembre. Agradecidos en Dios.

0: 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Es uno de los clásicos de nuestra zona, el dúo Silva Medina. Suceso de Emilio Servino Nucañán de dúo Silva Medina. 5 minutos más y serán las 15 horas. Ya jamás Sebastián la lleva, por lo menos 5 ya hasta más lleva. Ya coenamos, si Dios quiere. A partir de la 1 de la tarde, ya yo topo paite y en Tardes Campesinas. Hasta entonces, feliz resto de jornada para todos. Permiso.
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2: Historia de dos cachorros de cuatí y de dos cachorros de hombre. Parte 1.

Había una vez un cuatí que tenía 3 hijos. Vivían en el monte comiendo frutas, raíces y huevos de pajaritos. Cuando estaban arriba de los árboles y sentían un gran ruido, se tiraban al suelo de cabeza y salían corriendo con la cola levantada. Una vez que los cuaticitos fueron un poco grandes, su madre los reunió un día arriba de un naranjo y les habló así. «Cuaticitos, ustedes son bastante grandes para buscarse la comida solos. Deben aprenderlo, porque cuando sean viejos, andarán siempre solos, como todos los cuatís. El mayor de ustedes, que es muy amigo de cazar cascarudos, puede encontrarlos entre los palos podridos, porque allí hay muchos cascarudos y cucarachas. El segundo, que es un gran comedor de frutas, puede encontrarlas en este naranjal. Hasta diciembre habrá naranjas. El tercero, que no quiere comer sino huevos de pájaros, puede ir a todas partes, porque en todas partes hay nidos de pájaros. Pero que no vaya nunca a buscar nidos al campo, porque es peligroso. Cuaticitos, hay una sola cosa a la cual deben tener gran miedo. Son los perros. Yo peleé una vez con ellos y sé lo que les digo. Por eso tengo un diente roto. Detrás de los perros vienen siempre los hombres con un gran ruido que mata. Cuando oigan cercano este ruido, tírense de cabeza al suelo por más alto que sea el árbol. Si no lo hacen así, los matarán con seguridad de un tiro. Así habló la madre. Todos se bajaron entonces y se separaron, caminando de derecha a izquierda y de izquierda a derecha, como si hubieran perdido algo, porque así caminan los cuatís. El mayor, que quería comer cascarudos, buscó entre los palos podridos y las hojas de los yuyos. Encontró tantos que comió hasta quedarse dormido. El segundo, que prefería las frutas a cualquier cosa, comió cuantas naranjas quiso, porque aquel naranjal estaba dentro del monte, como pasa en el Paraguay y Misiones, y ningún hombre vino a incomodarlo. El tercero, que era loco por los huevos de pájaros, tuvo que andar todo el día para encontrar únicamente 2 nidos, uno de tucán, que tenía 3 huevos, y otro de tórtolas, que tenía solo 2. En total, 5 huevos chiquitos que eran muy poca comida. Al caer la tarde, el cuaticito tenía tanta hambre como de mañana y se sentó muy triste a la orilla del monte. Desde allí veía el campo y pensó en la recomendación de su madre. ¿Por qué no querrá mamá, se dijo, que vaya a buscar nidos en el campo? Estaba pensando así cuando oyó muy lejos el canto de un pájaro. ¡Qué canto tan fuerte!, dijo admirado. ¡Qué huevos tan grandes debe tener ese pájaro! El canto se repitió, y entonces el cuatí se puso a correr a través del monte, cortando camino, porque el canto había sonado muy a su derecha. El sol caía ya, pero el cuatí volaba con la cola levantada. Llegó a la orilla del monte, por fin, y miró el campo. A lo lejos, vio la casa de los hombres y vio a un hombre con botas que llevaba un caballo de la soga. Vio también un pájaro muy grande que cantaba y entonces el cuaticito se golpeó la frente y dijo, ¡qué sonso soy! Ahora ya sé qué pájaro es ese. ¡Es un gallo! Mamá me lo mostró un día desde lo alto de un árbol. Los gallos tienen un canto lindísimo y tienen muchas gallinas que ponen huevos. Si yo pudiera comer huevos de gallina. He sabido que nada gusta tanto a los bichos chicos de monte como los huevos de gallina. Durante un rato, el cuaticito se acordó de la recomendación de su madre, pero el deseo pudo más, y se sentó a la orilla del monte esperando que cerrara bien la noche para ir al gallinero. La noche cerró por fin

0: menor ruido. El cuaticito, loco de alegría porque iba a comer 100, 1000, 2000 huevos de gallina, entró al gallinero y lo primero que vio bien en la entrada fue un huevo que estaba solo en el suelo. Pensó un instante en dejarlo para el final, como postre, porque era un huevo muy grande, pero la boca se le hizo agua y clavó los dientes en él. Apenas lo mordió, ¡trac! Un terrible golpe en la cara y un inmenso dolor en el hocico. ¡Mamá! ¡Mamá! Gritó, loco de dolor, saltando a todos lados, pero estaba sujeto. Y en ese momento oyó el ronco ladrido de un perro. Mientras el cuatí esperaba en la orilla del monte que cerrara bien la noche para ir al gallinero, el hombre de la casa jugaba sobre la gramilla con sus hijos, dos criaturas rubias de 5 y 6 años, que corrían riendo, se caían, se levantaban riendo otra vez y volvían a caerse. El padre se caía también, con gran alegría de los chicos. Dejaron por fin de jugar porque ya era de noche, y el hombre dijo entonces: «Voy a poner la trampa para cazar a la comadreja que viene a matar los pollos y robar los huevos». Y fue y armó la trampa. Después comieron y se acostaron. Pero las criaturas no tenían sueño y saltaban de la cama del uno a la del otro y se enredaban en el camisón. El padre, que leía en el comedor, los dejaba hacer. Pero los chicos de repente se detuvieron en sus saltos y gritaron: «¡Papá! ¡Ha caído la comadreja en la trampa! ¿Tú qué está ladrando? ¡Nosotros también queremos ir, papá!». El padre consintió, pero no sin que las criaturas se pusieran las sandalias, porque nunca los dejaba andar descalzos de noche por temor a las víboras. Fueron. ¿Qué vieron allí? Vieron a su padre que se agachaba, teniendo al perro con una mano, mientras con la otra levantaba por la cola a un cuatí. Un cuaticito chico que gritaba con un chillido rapidísimo y estridente como un grillo. «¡Papá, no lo mates!», dijeron las criaturas. «Es muy chiquito, dánoslo para nosotros». «Bueno, se los voy a dar», respondió el padre. «Pero cuídenlo bien, y sobre todo, no se olviden de que los cuatís toman agua como ustedes». Esto lo decía porque los chicos habían tenido una vez un gatito montés al cual a cada rato le llevaban carne que sacaban de la fiambrera, pero nunca le dieron agua y se murió. En consecuencia, pusieron al cuatí en la misma jaula del gato montés, que estaba cerca del gallinero, y se acostaron todos otra vez. Este cuento continuará en Historia de dos cachorros de cuatí y de dos cachorros de hombre, parte 2.
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4: Breve recordación de los medios de comunicación del Estado paraguayo a Agustín Pío Barbosa.
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4: Conocido como el Ruiseñor de la Guarania. Nació en Asunción el 5 de mayo de 1913 y falleció el 18 de diciembre de 1998. Hijo de Alberto Barbosa y Paula Rojas. Inició su carrera actuando a capela en reuniones y festivales de música, siendo su primer grupo, aún durante la adolescencia, el trío Melgarejo Barbosa Feliu. En 1931 viajó a Buenos Aires, Argentina, donde se presentó junto a otros folcloristas como Emilio Bobadilla Cáceres, Samuel Aguayo y Diosnel Chase, y como solista de las orquestas de Francisco Alvarenga, Juan Escobar, José Asunción Flores y Julián Alarcón. En 1931 viajó a Buenos Aires, Argentina, donde se presentó junto a otros folcloristas como Emilio Bobadilla Cáceres, Samuel Aguayo y Diosnel Chase, y como solista de las orquestas de Francisco Alvarenga, Juan Escobar, José Asunción Flores y Julián Alarcón. Y en 1933 debutó como solista de la gran orquesta paraguaya de Julián Alarcón y Diosnel Chase. En 1934 participó de la grabación del primer disco de José Asunción Flores como solista con la orquesta Ortiz Guerrero, interpretando la mayoría de las composiciones reunidas con el histórico LP, como Ñasaindupe, Deratupicuá, Nerendape Ayú, Panambiverá y otros. Al año siguiente, formó un trío con Félix Pérez Cardoso y Eulogio Cardoso. En 1947, se integró al conjunto de los Guaireños con Gumercindo Ayala Aquino, Luis Alberto del Paraná, Humberto Barúa y Digno García, con el que participó de giras por México, Cuba y Centroamérica. En 1953, junto a Luis Alberto del Paraná y Digno García, conformó el trío Los Paraguayos, el más célebre hasta nuestros días, con el que realizó giras por Europa, África y Medio Oriente, y grabando como artistas exclusivos de la Philips. En años sucesivos, organizó su conjunto Barbosa y sus compañeros, junto a Juan Ramón Mendoza, Leonardo Figueroa y Carlos Centurión. Y en 1968, los Barbosa, con la participación de su esposa Iberá, y a partir de 1988, con la incorporación de su hija Diana. Es autor de unas 80 inspiradas composiciones como Alma Vibrante, Flor de Pilar, Mi Patria Soñada, Sobre el Corazón de mi Guitarra, Muchachita Campesina, con textos del poeta Carlos Miguel Jiménez, Dulce Tierra Mía y Viva la Vida, Viva el Amor, con Augusto Roa Bastos, Xeroga, Oñondivemí y Reservista Purajey, con Félix Fernández, Sombras de Ausencia, con Enrique Galloso, Voz del Viejo Río, con Aníbal Romero, y otras canciones de éxitos como Canto del Hachero, Chipera Luque, Inquietud y muchos más. En 1993 se creó en Asunción la Fundación Agustín Barbosa, con el objetivo de promover el desarrollo de la música folclórica en el Paraguay. En 1994 fue condecorado por el Gobierno Nacional con la Orden Nacional al Mérito. En 1996 publicó sus memorias Ruego y Camino. En 1997 obtuvo el Premio Nacional de Música por su canción Mi Patria Soñada.
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0: en este momento, día soleado, súper agradable, 17, casi 18 de mayo, 18 de mayo, es la temperatura para hoy en toda la región del sur, del vértice sur, decía Miguel Ángel Rodríguez, justamente ahora que estamos en el mes de septiembre, allá inauguración, fecha aniversario de la radio, y uno siempre se acuerda ya de Miguel Ángel Rodríguez, todos los que alguna vez tuvimos ese privilegio de conocerle allá. Bueno, esta mañana fue una mañana muy fría, o sea, invierno y tedio de invierno, se está despidiendo el invierno, 2 semanas más que le queda. Hoy fue de entre, sin mentir, casi, 6 grados marcaba el termómetro en casa, 6 grados a la mañanita temprano cuando se levanta la nena para ir a la escuela. Entonces miramos 6 grados, era mucho frío esta mañana. Para mañana continúa siendo fresca la mañana, no va a ser tanto frío ya, pero 13 grados va a ser la mínima y aumenta a 24 grados, a día soleado también. Pero el miércoles sí podríamos tener alguna nubosidad, pero no, 24% de lluvia, no, casi nada. 16 va a ser la mínima, 26 la máxima. El día jueves, 17 grados la mínima. Ahí sí me está marcando tormenta, o sea que tormenta eléctrica, más bien. Algunas partecitas, o Sunuja, o Verapaz, ya lo mismo. Pero el porcentaje de lluvia, de acuerdo al dibujito, 21% es muy poco. Sí, el viernes sí, ya podíamos hablar de tormenta y lluvia porque marca 86% probabilidad de lluvia para el día viernes, y 25 y 13 grados la mínima. Y el sábado 11 grados, sábado 11 grados, 20 la máxima, y el domingo 11 grados, pero a la mañana también, y la máxima va a ser entre 18 grados, o sea, lo que hoy tenemos de máxima va a ser el día de domingo, pese a la meteorología, indicando para esta semana. Prácticamente la primavera se asoma. Ya no me acuerdo mal, Flor, la primavera en Guaraní. Bueno, qué privilegio entrevistarle a un grande como mi querido Juan José Brule. Querido Pocho, ¿cómo estás?
1: Bien, bien, ¿cómo estás, Carlitos? Felicitaciones, ahora que estamos en directo, como tú dices, como decimos, lo que trabajamos en los medios, ¿verdad? Felicitarte por lo que lograste en tu vida como estudiante en la carrera de Derecho.
0: Muchísimas gracias, Pocho. Vos sabés que a esta época del año, lo que somos y nacimos de una u otra manera con esa vocación, y que por la vocación para el que es comunicador o periodista, porque ya andego, ya ande eso, ya mano del micrófono en donde, más o menos así decía Rubín también, y es una verdad, y a la ecuada insolayable, y me pegan a pecheiteo, y uno, creo que uno nace para ser comunicador, ya sea en tu caso, Pocho, y la familia Brul, luego prácticamente uno cuando escuchamos o decimos ese apellido, ya prácticamente uno ya piensa en ese tape 12 históricamente, y qué mejor para hablar contigo en esta semana que nuevamente estamos por un aniversario más, y creo que es el número 64, Yana.
1: Así mismo, sí, bueno, es que es la suerte que tenemos todo lo que logramos insertarnos en este medio, porque finalmente la radio es una escuela de vida, pero una escuela de formación también, Carlito, porque ahí logramos aprender herramientas que finalmente nos sirven en la vida, ¿verdad? Sobre todo esto que vos estabas señalando, el hecho de ser comunicador y trabajar en un medio es un plus muy fuerte, ¿verdad?
0: Y en esta cuestión histórica, pues yo, es imposible no tocar la Biblioteca Viviente, que lo que está entre vos y Mario Gómez son los que saben bien. Yo lo que recuerdo cuando era Luis Trabota, de aquella época cuando estaban los botinos, inclusive, ¿cómo se llama este que después terminó yendo a Ciudad del Este a ser director de Revista Itapirú?
1: Lulú Ortiz.
0: Lulú Ortiz, sí, en esa época.
1: Mario Ortiz Juvenil.
0: Sí, se mandó en menos de 8 años. Yo ya andaba luchando zapatos por acá, y en esa época yo ya estaba acá con... Yo le conocí a Jaco Sisul, por ejemplo. Le conocí, el que subía acá por la antena cuando teníamos acá todavía un tipo serio, pero la hemos buscado jugando a él y fácil para, pero siempre también se daba con nosotros. Es poco hablar como el recordado Jaco allá, que era uno de los capos aquí de esta P12.
1: Sí, era un personaje. En realidad, él en los pueblos... de los primeros, ¿verdad? Si vamos a hablar de aquellos que primero intentaron escalar la torre que estaba acá en la ciudad, fue Eroti Sánchez, por ejemplo.
0: Mira vos.
1: Él era operador y escaló también, y después Tomás Montiel, que fue intendente, gobernador de Ñemucú.
0: ¿El papá era otro compañero?
1: Pues claro, uh-huh. Sí, él también subía por la antena, y después ya con Sisul, ¿verdad? Uh-huh. Que fue un compañero nuestro, ¿verdad? Él pintaba la antena, era pintor.
0: Sí, impresionante, ¿verdad?
1: Y vivía en el parque, ¿verdad?
0: Sí, sí, ahí vivía, en esa casita que estaba acá, donde hoy ahora se está para inaugurar el Centro Cultural, ahí estaba él.
1: Por eso, Carlitos, hay tantas anécdotas, ¿verdad? Y una de ellas, si querés, te cuento,
0: sí,
1: con Jaco. Bueno, teníamos siempre un receptor, ¿verdad? Porque, te acordarás, bueno, vos sos mucho más joven, pero teníamos un programa que religiosamente a la noche, 20 horas creo que, o 20, 30, así es, de 20 a 20, 30, 19, 30, 20, creo que era la voz del coloradismo, ¿verdad?
0: Sí, pues, se mandó ahora contra la prédica política subversiva que busca dividir la familia paraguaya. Se mandó ahora.
1: Hoy recitamos más radio atrás de mi tía. En esa época teníamos una conexión directa con Antelco, ¿verdad? Una línea directa donde teníamos la señal de Radio Nacional, ¿verdad? Pero, ¿qué pasaba? Había momentos que no teníamos esa señal, entonces el operador tenía que ingeniarse y lograr captar las señales de Radio Nacional, y qué mejor elemento que tomara el receptor que era un receptor a pilas, ¿verdad? Uh-huh. Buscar, sintonizarse, escuchar bastante bien Radio Nacional, porque el dial no estaba tan cargado como ahora, ¿verdad? Entonces Radio Nacional tenía bastante potencia, ¿verdad? Y logramos captar y le poníamos ahí en el otro estudio frente a un micrófono y nos servía como repetidor de la señal de Radio Nacional.
0: También era también común escuchar frecuencia libre internacional, porque yo cuando ya era pendejito fui a Buenos Aires y escuchábamos nosotros una radio, esa National antigua, esa tenía ahí mi hermano, y nosotros escuchábamos esta pedosa ahí, Diógenes y profesor Brizuela en su programa a la noche, y se escuchaba pero con nitidez. Te estoy hablando de La Matanza, Buenos Aires, AM700.
1: Claro, sí. Bueno, volviendo al relato del receptor, Calito, uh-huh. Una noche, él todas las noches llevaba ese receptor al parque, ahí donde él tenía su lugar para dormir, ¿verdad? Él vivía en una piecita ahí, y llevaba la noche porque era fanático de escuchar los partidos de la noche, ¿verdad? Tanto de Paraguay o de la Argentina, ¿verdad?
0: Sí.
1: Y el otro día él tenía que informarnos todo lo que pasaba la noche, ¿verdad? Entonces una noche viene él, busca el receptor, no le dice nada a nadie, ¿verdad? Busca el receptor, pero previo a esto ya estábamos con la voz del coloradismo, ¿verdad? Y esa noche justamente no pudimos lograr la señal directa desde Antelco, ¿verdad? Entonces Mario recurrió a la señal de Radio Nacional a través del receptor. Colocó en el estudio, este estudio que estaba un estudio un poco más grande, ¿verdad? Y transmitieron, ¿verdad? Ellos, cuando ocurría esto del relax, trabajaban juntos Mario Gómez y Andino Ortiz, ¿verdad? En la noche.
0: Sí.
1: Y en ese momento de relax, de media hora, ellos se encerraban ahí en el estudio chico a una partida de chichón. Sí. Ya sabes lo que es el chichón, ¿verdad?
0: Sí, fue verdad, pues sí.
1: Bueno, ay, carnizada, doña Ámbara, te acuerdas, me pide en las 9:45, le dice Andino, che, Mario, le dice, ¿qué pasa? Estamos en silencio, le. Y Mario salta de ahí donde estaban jugando, y corre lo primero que hace es ir a donde estaba el transmisor, porque teníamos todos juntos ahí el transmisor, la antena, todo, ¿verdad?
0: Sí.
1: Y viene corriendo otra vez y le dice, no pasa nada, el transmisor está bien, todo, pero no hay señal, no sale el la otra. Imagínate, se asustaba porque que ocurra algo, un sabotaje político.
0: Sí, no, eso era religión en ese momento.
1: Bueno, ¿qué te parece? Entonces Mario se le prendió la lamparita y corrió al estudio y no estaba el receptor. Y a ella se le prendió, dijo, bueno, esto ya conllevó el receptor. Bueno, el susto fue tan grande, ¿verdad?, que tuvieron que armar una estrategia señalando de que iban a hacer un corte en la transmisión para un ajuste técnico.
0: O sea, lo bajamos a la situación.
1: Sí.
0: No,
1: y bueno. Y bueno, ya con la censura silenciar la programa,
0: que pucha. Y cuando hablamos de anécdota, ¿qué te viene en tu mente también los más históricos? Yo recuerdo a los Botinos, por supuesto, Mauricio Acosta, que son un poco más ya jóvenes, en el sentido de los, creo que ya partieron la mayoría de grandes locutores y personas que prácticamente, bien dijiste, acá es la mejor formación, pedaje en la escuela de locución y de periodistas, que hoy inclusive jóvenes que pasaron aquí haciendo algo de deporte, como Da Rosa, por ejemplo, todo lo que hoy, ni hablar de muchos exitosos que empezaron acá.
1: Sí, los dos, tanto Rubén Darío como Aristide, ¿verdad? Uh-huh. Comenzaron en la radio, en el programa deportivo, ¿verdad? Pero volviendo a lo que señalamos antes, ¿verdad? Uh-huh. Siempre fue una escuela de formación Radio Carlos Antonio López, y bien lo remarcaste, muchos se iniciaron acá y surgieron en el trabajo de la radio, ¿verdad? Como Rubén Darío, como relator. Pero en esa época la radio tenía los mejores locutores del Paraguay. Antolín Leguizamón, que fue una de las mejores voces del Paraguay, con Don Miguel Ángel, por supuesto, sí, ¿verdad? Fue locutor de ZP12 también, uh-huh, ¿verdad? Pedro Augusto Bristuela, Lulu Ortiz, hablando de los locutores que vinieron de Asunción, teníamos un redactor de noticias que se llamaba Roberto Simbrón, muy hábil, despertaba, fue en última hora él como redactor. Uh-huh. La radio fundamentalmente se surtía económicamente, se sustentaba económicamente con la publicidad de la Argentina, Carlita.
0: Ah, sí, eso me contaba, una vez me contaban que claro, vos era uno de los que tenía que irte a cobrar los auspicios ahí, Pocho.
1: No, teníamos una agencia de resistencia, una agencia de la radio, ¿verdad? Uh-huh. Y la agencia de la radio también colectaba la publicidad, pero trabajábamos con las agencias de publicidad que tenía resistencia.
0: Mira.
1: Y la penetración de la radio era tan fuerte en el Chaco, sobre todo el Chaco, ¿verdad? El Chaco copó Radio Carlos Antonio López, se adueñó del Chaco argentino y parte de Formosa, ¿verdad? Uh-huh. Y también Corrientes, ¿verdad? Porque como bien lo marcaste, la señal era muy fuerte, potente en esa época.
0: Y la frecuencia internacional también era libre.
1: Exactamente, uh-huh, nos ayudaba mucho eso. Después se perdió esa la
0: eso pues eso por falta de eso por negligencia en el momento por dejar de pagar y demás cosas, solamente que se pagaban un cupo por eso, ¿no?
1: Creo que no fue eso. Paraguay incumplió algunas normas del Tratado Internacional de Frecuencias, creo que con Radio Vallemí comenzó el problema. Radio Vallemí estaba en 6 y allá en la esquina casi, ¿verdad?
0: Sí.
1: Y después de golpe apareció Radio 1 y se colocó al lado nuestro.
0: Uh-huh.
1: Y eso armó una protesta, ¿verdad? Y una radio de Córdoba salió sobre el 700 con 100 kilowatts. Sí. Imagínate lo que era. Sí.
0: Sí. Sí,
1: a la noche sí frenó totalmente la base de nuestra señal hacia el sur.
0: Pero históricamente, ¿hasta dónde llegó, según ustedes creen, ZP12 en su comienzo? Yo te digo que yo soy testigo de que llegó a Buenos Aires, llegaba tranquilo.
1: Bueno, en esa época no tenemos el avance tecnológico de ahora, que podemos cargar la señal y recorrer todo el mundo, ¿verdad? Iba hasta donde la potencia del transmisor daba, ¿verdad? Y bueno, era una frecuencia muy buena, no estaba cargada y llegábamos perfectamente, creo que, bueno, vos lo sí, marcaste, ¿verdad? Sí. Buenos Aires, a la provincia de Buenos Aires, parte de Córdoba. Todo acá al nordeste argentino era común escuchar Radio Carlos Antonio López. Teníamos muchos oyentes, ¿verdad? Y tal es así que vuelvo a remarcar que el sustento económico de la radio se daba con la publicidad que teníamos en la Argentina.
0: Y Antelco era el patrón era Antelco, ¿no?
1: Antelco. Uh-huh. Sí, claro, la Antelco era la dueña de la radio, ¿verdad? La radio se trajo inició tu actividad en
0: 1962. Mira un poco, 62. ¿Te acordás, Pocho, cuánto tiempo salió de aire cuando cayó la antena con esa tormenta histórica también? Que una vez yo le escuché al profesor Ilfo y también a Mauricio hablar de esa escena donde cae la antena acá que estaba...
1: No fue mucho tiempo, ¿verdad? Esto ocurrió en el año 1975, octubre, era un sábado, víspera de unas elecciones, recuerdo muy bien, yo ya estaba en la radio, era una tarde calurosa de un sábado y fuimos con Roberto Simbrón, precisamente conseguimos una canoa de la costa del río Paraví, fuimos hasta el Ñeembucú, que estaba con buena cantidad de agua, y bueno, pasamos ahí toda la tarde jodiendo en el agua, y después ya estaba haciendo tarde, sobre las 5 de la tarde comenzamos a mirar hacia arriba y nos dimos cuenta que se estaba poniendo como para la posibilidad de que nos venga una tormenta, ¿verdad? Entonces rápidamente llevamos los elementos que teníamos, entregamos al dueño, y vinimos, y cuando llegamos a la radio, ahí ya se desencadenó la tormenta, cerca de las 7 creo que fue eso, ¿verdad? Que causó tanto daño en la ciudad, tanto daño, que echó tantas casas, inclusive afectó la vida de 2-3 personas, creo que tuvimos muerte por la caída de los techos que se dieron en esa oportunidad.
0: Qué tremendo. Después el corte más difícil después fue ya un poco ya en la época de inundación, ya cuando se aguantó hasta lo último.
1: Un año después se dio el primer toque de alerta, ¿verdad? El río creció, no teníamos muro de contención, se atinó a hacer algo, pero no se pudo contener y el agua avanzó, tomó toda la parte del barrio 12 de octubre. Ahí la seccional vino y terminó en el patio de la radio. Los pobladores del barrio obrero temerosos de que el agua se cargue sobre el mar de Yurandes, que era un estero grande donde está la terminal ahora.
0: Sí, me acuerdo yo antes que bueno, se
1: hizo. Entonces se hizo rápidamente con toda la gente que estaba ahí el primer muro de contención desde el patio de la radio. No estaba todavía la vivienda del director. Uh-huh. Era 1966, a comienzos, sí. O finales del 65, creo que fue.
0: Sí.
1: 66, sí. Y bueno, se pudo contener el agua hasta este sector, ¿verdad? Y bueno,
0: El otro corte ya fue un poco más actual, o sea que dentro de lo actual dio en el sentido que la mayoría de los pilarenses ochenteros ya se acuerdan de la inundación del 83 cuando la voz cayó, y esa voz cuando cayó también la esperanza nuestra, porque todo el mundo estaba pendiente de lo que en ese momento Guido Manuel Encina, creo que era, o Darío, no me acuerdo, Miguel, que daba la noticia...
1: Sí. Manuel, sí, estaban todos, estaba Manuel, Nilda, Mauricio, de vez en cuando, porque estábamos todos atentos ahí a qué hacer, ¿verdad? Cuando llegue el momento de decir, bueno, hasta aquí nos vamos, y tratar de desarmar lo que se podía desarmar y salvar el transmisor en parte, ¿verdad? Y bueno, transmitimos hasta cerca del mediodía. Cerramos todas las posibilidades donde no podía ingresar el agua al edificio, en el interior del edificio, ¿verdad? Pero lo mismo estaba, ¿verdad? Pero sí, teníamos bomba para el achique del agua. Y bueno, en un momento nos dimos cuenta que ya no se iba a poder sostener eso, ¿verdad? Y entonces se tuvo que hacer la famosa despedida, ¿verdad? Que todos recuerdan, ¿verdad? Fue un momento triste, ¿verdad? Porque todos pensamos que ya perdíamos nuestro medio de trabajo. Toda la gente de Ñembucú pensó que ya perdía la radio, ¿verdad? Porque recuperar en esa época una radio, todos decíamos que iba a ser muy costoso.
0: Y era la única manera de comunicación que teníamos, no había WhatsApp, no había celular, o sea que era una locura.
1: Bueno, imagínate, esto fue en mayo, ¿verdad? Y mayo, bueno, después el río comenzó a bajar por octubre, por ahí ya la ciudad comenzó a quedarse libre del agua. Y bueno, todos protestaban, pensaban, ¿qué pasa? ¿Qué va a pasar con la radio, verdad? Bueno, recuerdo bien que Mauricio era corresponsal ya de última hora y publicaba que inclusive los técnicos de Juan 23 se ofrecieron para intentar rearmar otra vez el transmisor, ¿verdad? Sergio Enrique de acá era el director, ¿verdad? Era una persona que estaba muy ligado al régimen de esa época, ¿verdad? Sí. Un hombre fuerte que no quiso saber nada, dijo, no, esto vamos a solucionar nosotros, bueno. Pero, ¿qué pasa? Siguió esto, pero la presión aumentó, ¿verdad? Porque todos querían que la radio vuelva al Ñembucú. Sí. Hasta que el Antelco, el presidente Antelco, que era el coronel Duarte, dio la orden de recuperar la radio, ¿verdad? Y bueno, vinieron los técnicos y el tema era que ya en esta época era complicado tener la planta transmisora dentro de la ciudad porque contamina todo, Calixto. Sí. Vos vas a poder tener la antena, el transmisor ahí. Nadie va a poder prender su televisor, por ejemplo.
0: Sí.
1: Y ya comenzábamos a tener muchos televisores y todo eso, ¿verdad?
0: Sí.
1: Sí, claro, por la interferencia que provoca la señal ahí. Y entonces, bueno, ahí la radio tenía ya pensó antes de eso Don Miguel Ángel que en algún momento la radio iba a necesitar cambiar su planta transmisora. Y se compró en el barrio del Tononó un terreno. Imagínate, el barrio del Tononó ya está todo poblado ahora.
0: Sí.
1: En ese lugar donde se eligió era un monte, ¿verdad?
0: Claro.
1: Pero era un lugar que se inundaba, ¿verdad? Pero era ideal para una planta transmisora, ¿verdad? Bueno, cuando viene la posibilidad de la recuperación, entonces la Frocet ofrece, bueno, hubo una negociación, creo que con el padre Atilio Cordioli, se le ofreció a la Frocet ese terreno del barrio Tononó a cambio de un pedazo del terreno que ellos tenían en Ellataití, ahí donde estamos ahora. Y bueno, y tal es así que entonces ahí se recuperó, se llevó la torre, se levantó la antena. Bueno, y después el tema era que no teníamos transmisor, el viejo y vetusto transmisor ya estaba todo desarmado, ¿verdad? Los cables cortamos todos los apurones ahí cuando se desarmaba, ¿verdad? Y bueno, Sergio Enrique acá, que era el director, tenía un transmisor de radio de Pacar ahí, porque él puso otra radio en el Pacaraí. Ahí en esa radio fue a trabajar Manuel Encina, Augusto Santos también trabajó en esa radio con Manuel. A la Verna también trabajó con él. Y bueno, este trajo el transmisor que era de 1 kW, ¿verdad? Pero imagínate, iba a servir para recuperar la señal de la radio.
0: Y esto, tal, pues, nosotros podemos decir tranquilamente, lo voy cerrando, ya que ZP12 es patrimonio de los ñeembuqueños, así como Arapizandú en Misiones. Prácticamente la gente lo relaciona, y mira qué generaciones, inclusive actuales, se juntan con su familia y de repente aparece también el mate y tereré, o en una cena, y sale de repente cuánta historia de ZP12, claro. Y sigue siendo, sí, porque supuestamente la radio iba a desaparecer con la aparición en la tele, después cuando apareció ya internet, al final la radio se pudo digamos también actualizar, y hoy inclusive la radio está en todo el mundo a través de la frecuencia de internet que se puede hacer por la aplicación, o sea que la radio va a seguir teniendo larga vida, pues yo creo que estamos viendo, ¿no? Porque
1: así es, Carlito, y esto justamente todo decíamos, ¿verdad? Que el avance tecnológico iba a provocar probablemente que la AM pueda ser desplazada del ámbito de la sociedad, ¿verdad? Que la gente ya no recurra a los receptores que tienen ese tipo de frecuencias. Sin embargo, es una radio que tiene una penetración muy fuerte, ¿verdad? La radio aumentó considerablemente de potencia ahora y es la única que cubre todo el departamento, ¿verdad? Entonces, sigue siendo el elemento fundamental, y es por eso que marcaste, de que la gente se apropió del medio, ¿verdad?
0: Sí.
1: La doña Ñanemba,
0: Sí, así mismo. Y por eso es que la radio tiene, como yo decía, ya la pertenencia a los ñembuqueños, ya, ojalá uno entre la radio, y es difícil que eso cambie, y va pasando la generación. Y bueno, pues yo queríamos escucharte porque consideramos que sos uno de los pioneros, y por supuesto que hay muchos otros que también formaron y siguen formando. Seguimos siendo parte, porque si hay algo que de por periodista, cue policía, cuepa y cue de por, porque eso puede, se lleva en el alma. Mientras uno tenga voz, va a seguir hablando. De hecho, que hay grandes comunicadores que murieron frente a un micrófono, como el caso del, como yo siempre digo, Pilarense también, Humberto Rubín, que decía, esa mano a micrófono en donde, y así fue.
1: Sí, claro, claro. Sí. Es un elemento mágico, ¿verdad? La radio une a la familia, ¿verdad? Porque vos tenés un receptor en tu casa, pero eso no te impide realizar tus tareas. Eso se daba en el campo, ¿verdad? Sí. El que araba, el que cosechaba, el que preparaba la tierra, sabía bien que colgando su receptor en la esquina de su chácara podía escuchar la radio y seguir trabajando, ¿verdad?
0: Sí, así mismo. Y bueno, Pocho, abrazarte también cordialmente desde acá, de nuestra frecuencia, por tu buena persona también, de ser una buena persona y buen compañero, porque nosotros te valoramos muchísimo a cada uno de los compañeros. Vos sabés que acá es una gran familia y se respeta acá, aunque no depende de usted y depende, pero nosotros siempre decimos a jerarquía acá, y nosotros siempre eso acá fuimos de que entramos, fuimos inculcados el respeto y hacia la persona que realmente estuvieron, porque esto es una carrera, como bien dijiste, y ojalá hoy quiera con la ZP12, nada de Taibasul o Pareía, con la Tapere. La mayoría están en grandes medios trabajando, otros ya se jubilaron, pero sigue siendo, sin ninguna duda, ya ZP12 es la mejor allá universidad de locución y de periodismo.
1: Así mismo, sí. Y es un buen momento de recordar a aquellos que ya no están, Carlitos, de esos que nos presidieron, y sobre todo a Miguel Ángel Rodríguez, que fue el precursor de todo esto, ¿verdad? Que formó el gran plantel de la primera época de la radio.
0: Así mismo. Pochito, muchísimas gracias por atendernos, y da hora para seguir hablando, porque realmente hay tantas cosas para hablar, pero no queríamos dejar pasar, porque hoy ya es 7 de septiembre, ya 3 días, el día jueves, cae el 10 de septiembre, y probablemente no vamos a tener demasiado tiempo para estar hablando de historia de la radio, pero lo que mi teléfono está sonando, o sea que, o vibra en veo imágenes en una gente que seguramente se acuerdan también de tantas cosas que recordar es volver a vivir.
1: Claro, claro. Y gracias, Carlito, por acordarte de alguien que estuvo tanto tiempo. En 62 años estuve en la radio, Carlito.
0: 62 años, imagínate, Pocho, 62. Vos estás para una etapa de diario, sea tu vida. Y hace poquito nomás colgaste el micrófono, allá hace poquito.
1: Sí, Sí, señor. Sí, así mismo.
0: Pero no te desprendes, está pedo. Se me van a poner en duda.
1: No, no.
0: Así es, Pochito. Y siempre bueno, te vamos a molestar cuando sea necesario, Pocho, porque Obrero aprende cada día de ustedes también. Y aparte de tu profesionalismo también como corresponsal del diario Última Hora, hasta ahora sí enviando materiales, por supuesto, para la... Ni hablar de lo que era eso, enviar todos los materiales a Última Hora a Coango, voy a poner computadora, ya por clean, clean a ojo, pero antes no era así.
1: No, no, había que mojar la camiseta, sí.
0: Sí, señor, así. Un abrazo, Pochito, gracias, y te vamos a esperar, por supuesto, para acá esta semana, para compartir.
1: Bueno, gracias, Caleta.
0: Dale,
1: gracias,
0: señor, un abrazo. Ahí está. Valió la pena hablar con prácticamente se inició la radio con él, 62 años, ZP12. 62 años de trabajo, toda una, más que una vida. En día, Albertito, 62 años, o sea, qué linda nota. Esta es una inspiración también acá del compañero Albertito que estábamos viendo, ¿a quién le podemos llamar? Y estaba entre Mario y él. Y contestará, ve antes a veces, y contestó. Y realmente, o sea, ya, la gente que me escribe me dice... la entrevista, acá por ejemplo, no voy a empezar a todos los nombres, ya lo que están escribiendo, pero como conazo popoje ya verla escuchar esa, porque hay gente, abuelitos, abuelas, personas allá de que están en su casa escuchando a esta hora y mando ahí, ¿verdad? Yo recuerdo hasta la época de Yaco, hasta ahí recuerdo, después ya anterior a eso ya no, allá para allá. De otra generación ya era, pero sin ninguna duda, acá me dice ZP12 seguirá siendo la radio madre, así, la radio madre, luego se le dice, porque no había otro. Me preguntó acá por qué nunca ZP12 estuvo FM, y hay un proyecto, en cualquier momento, hay la nueva generación, ahora estamos empujando de vuelta con Mario Cano, con el licenciado, los varios licenciados que tenemos ahora, y es cuestión de apoyo nomás de arriba ya para tener la FM, porque hay, no sé si hay FM y AM junto en Asunción o Maero, en 920 y está la, pero AM también tiene, ellos no tiene la 2 en Asunción o Maero, hay 2, después no hay otro lado 2, porque también tenemos una FM en San Pedro, tenemos FM pero no AM. Y está ese proyecto. Acá me pregunta el 4974. ¿Por qué nunca se estuvo FM? Terminación de su teléfono, me digo. No, y está. Oye, que el proyecto estaba, pero es cuestión de por qué no. Eso fue una radio más urbana ya, por el alcance, digo. De Humaitá también en Endú, Humaitá y está en la familia Cabrera, Cuera, también en Endú, y que me está diciendo también la. Fecha histórica que le estoy fecha, no hay cosa más importante que ZP12 en cuanto a la importancia, y a ver, va a la redundancia, importancia de comunicación, ni hablar de la época de Tarde Campesina, sí, no, Tarde Campesina sigue hasta ahora, solamente que cambió mucho el formato, porque ya hoy día pues se tiene todo ya tecnología, pero anteriormente sí, ya en Duyepea que iba la Tarde Campesina a tiempo, la que era la manera de comunicación. Y, por ejemplo, Sebastián Villalba le pide a su suegro que ponga un montado ahí en la esquina, porque dos montados, porque barajaina, así como se decía. Sí, tú sabes acá, yo puedo barajaina algo. Ojotena algo, y así, mira, dos montados. Mira, que es la mensaje. Sí, y encima se ruega, ay, se ruega, se ruega ya, o sea, que en Deñez, Ana, le voy a avisar a Genturie. Así era, no, tremendo. Semana festiva de ZP12, por supuesto, y la audiencia, la entrevista con Pochito Brulsa. O sea, y a mí me emociona muchísimo hablar de gente como ellos, porque no podés tener 62 años de trabajo, o sea, sino amás lo que haces. Maicon va a aportar

0: todo ya se renueva.
1: No, y aparte que ya cuando entra septiembre, como que uno ya piensa ya, octubre, de mayo, pues noviembre, ya tenemos ya el fin de año, o sea que todo un tema. Pero eso es real, realmente, yo creo que hasta psicológico, ya tenemos acá por ahí la tiempo por nada, porque hay gente que de acuerdo al clima también tiene su
0: también,
1: carácter.
0: Totalmente.
1: Bueno, directora, se está haciendo con todo éxito esta actividad estudiantil, que también cada año es más exigente el torneo este estudiantil, que con mucho esfuerzo, sé que organizan dos o a veces dos o tres instituciones, pero la importancia del acompañamiento de la familia para que los chicos puedan disfrutar, porque para ellos es importante, es competir sanamente, representar a su escuela, a su colegio, aunque tratemos de negar esa fortaleza de que yo estoy defendiendo un colorcito de mi corazón, más allá de la confraternidad, y eso siempre pasa. Usted también que fue estudiante y sabe bien eso. ¿Cómo se está llevando esto a cabo? Creo que ya estamos en la etapa final prácticamente.
0: Y prácticamente esta semana estamos ya entrando en la etapa final. Son los juegos deportivos, recreativos, esta hoy la esfera, ¿verdad? Sí. Deportivos, recreativos, pedagógicos, artísticos, culturales y ambientales, ¿verdad? Realmente el Caliento es un trabajo muy importante, un espacio muy importante que se le brinda a nuestros escolares, porque esto involucra a estudiantes del nivel inicial, primer y segundo ciclo, de todas las instituciones de Pilar, ¿verdad?
1: Sí.
0: Y se está desarrollando con normalidad, ya se tuvieron fechas anticipadas, ¿verdad? Antes de la inauguración, toda la parte cultural, pedagógica, artística también, luego tuvimos ya la inauguración, ¿verdad? Un polideportivo remozado también.
1: Impresionante fue eso.
0: Destacar también, ¿verdad? De que el señor gobernador con toda la responsabilidad y el acompañamiento que nos estuvo haciendo su equipo de trabajo para que pueda estar en condiciones en su mayor cantidad, ¿verdad? De lugares que se están utilizando tanto dentro como fuera del polideportivo interno y el externo, ¿verdad? Realmente un espacio único que nosotros valoramos de sobremanera, porque de esa manera, valga la redundancia, nuestro alumnos están en un solo lugar, ¿verdad? No es que estamos en el poli, en la cancha de fútbol de otro lugar, ¿verdad? De básquetbol, que anteriormente se hacía así porque el polideportivo no estaba en condiciones, ¿verdad?
1: Claro.
0: Y hoy día, por la seguridad misma de nuestros alumnos, nosotros valoramos muchísimo esto que se está haciendo, de hecho que es útil para toda la comunidad, para todo Ñeembucú, pero más para nosotros, porque entonces nos centramos con estas actividades en un solo lugar, ¿verdad? Atletismo y todos los deportes colectivos que se tienen realizando en esta, que se viene realizando en este encuentro deportivo, y así como dice su nombre, cultural, artístico, ¿verdad?
1: Y mueve realmente toda la estructura, disculpada directora, mueve toda la estructura, sí, también policía de tránsito, demasiado
0: todo.
1: Importante el trabajo que están realizando ellos, porque hay veces que en horario, donde la gente también se moviliza, la ciudad es chica, sabemos, y ahí se requiere, sí, también el control de tránsito policial, etcétera, porque muchísima familia asiste y apoya, por supuesto, a sus hijos, a abuelos, no, es demasiado lindo el ambiente, y prácticamente se puede decir que está siendo muy exitosa, como cada año, directora.
0: Así mismo, Caliento, y como yo dije en la inauguración, ¿verdad? Depende de nosotros también, que nosotros seamos ese ejemplo para nuestros estudiantes, porque ellos nos copian a nosotros, ¿verdad? Nosotros somos el ejemplo de ellos. Entonces, ese saber compartir y el saber competir sanamente, eso nosotros también tenemos que inculcarle a ellos. Porque así como estuviste diciendo, tenemos ese corazoncito,
1: sí,
0: que está justamente,
1: sí,
0: participando por su institución, ¿verdad?
1: Claro.
0: Muchas veces queremos ser fanáticos. De hecho, el fanatismo no está mal, uh-huh, pero ese fanatismo desmedido es lo que muchas veces nosotros queremos cortar y dejar, ¿verdad?
1: Claro.
0: Tenemos que enseñarles a saber ganar y también a saber perder, ¿verdad? Con estas actividades ellos están aprendiendo muchísimo, realmente es de manera, digamos, general, que vamos dando en ellos todo lo que es el conocimiento, ¿verdad? Y bueno, es una actividad muy loable que están organizando, como me decía la directora, y el director también, por sobre lo económico de lo que ellos

0: van a ganar es lo que quieren, que sea la buena experiencia, el respeto, el compañerismo, la empatía, y que se vayan cumpliendo eso y fortaleciendo los valores, ¿verdad? Por sobre todas las cosas.
1: Este año, ¿quiénes organizan?
0: Está organizando la Escuela San Gerardo y la Escuela San Alfonso.
1: Mira, qué bueno.
0: Una institución privada subvencionada y una institución oficial, ¿verdad? Entonces ellos son los organizadores y nosotros acompañamos, damos también el permiso, ¿verdad? Y vamos acompañando lo que es el día a día de estas actividades, ¿verdad?
1: Y es importante destacar también que no es que se participan, siguen sus actividades normales.
0: Totalmente, eso es lo que venimos trabajando, ¿verdad? Desde que yo asumí también, de que no son días o semanas que no tiene que haber actividad pedagógica, ¿verdad? ¿Por qué? Porque los atletas son algunos nomás de cada grado.
1: Claro.
0: Entonces, los demás, si es que no acompañan a su equipo durante ese horario que ellos juegan para alentarles, tienen que estar en la institución desarrollando sus clases, ¿verdad? Todos los niveles. Entonces, estamos llevando muy bien, gracias a Dios, están de esa manera trabajando las instituciones educacionales muy de cerca, ¿verdad?
1: Excelente. ¿Y cómo está el tema de Hambre Cero? Hay poca información, y cuando hay poca información es porque todo funciona bien, porque si no recibimos quejas nosotros porque está todo bien.
0: Sí. Y realmente, Calixto, yo estoy muy contenta con el plantel de compañeros, directores, docentes y supervisores. Nosotros no tenemos mayores inconvenientes, si es que se va dando, ya se va solucionando sobre la marcha, ¿verdad? Uh-huh. Ya no llega, digamos, a instancias centrales, sino que acá nosotros trabajamos de manera muy coordinada con la gente de las empresas, de la gobernación, quien es la responsable, ¿verdad? Y con los directores y las cocineras también. Entonces, si hay un inconveniente, eso inmediatamente se subsana. Tenemos todos los canales correspondientes, ¿verdad?, en donde hacer llegar si es que hay alguna inquietud, y eso se va canalizando y trabajando con la gente de la gobernación, y enseguida se dan las soluciones, ¿verdad? Realmente nuestros niños, como siempre decimos, niños jóvenes, son los que a nivel del país somos el único departamento que tiene el 100%, de eso no tenemos que cansarnos de decir, porque somos ejemplo para otros departamentos, ¿verdad? Y eso gracias también al trabajo que hizo el señor gobernador con su equipo, con el vicepresidente Pedro Aliana, ¿verdad?, que llegaron hasta el presidente para que eso se pueda dar en Bucú, porque nosotros antes dábamos luego en todos los niveles. Entonces no podíamos venir a cortar nosotros eso que estábamos lo haciendo bien, ¿verdad? Porque alimentación escolar primeramente salió para los distritos priorizados dentro de lo que es el Ministerio también de Desarrollo Social. Y nosotros solamente tenemos 4 distritos priorizados a nivel departamental, que son Alberdi, Villa Oliva, Villafranca y Pilar, ¿verdad? Y eso el gobernador tuvo un trabajo inmenso para que se siga dando en Yembucú alimentación escolar que se daba hasta el 6º grado. Y nosotros incluimos 3er ciclo y nivel medio, que ya es el 2º año de manera consecutiva, y el 100% se le está dando a los chicos, ¿verdad? Y se está manteniendo. Y es un trabajo en equipo que se realiza entre los directores que hacen el monitoreo in situ, digamos, donde realmente llega en la alimentación escolar, y después nosotros que vamos en la parte administrativa también completando los documentos y trabajando muy de cerca con la gobernación.
1: Una cosa muy positiva por último también que veo, y que le pido que sigan haciendo estas charlas para los chicos a través de la Policía Nacional, que tiene su equipo también ahí, tema que tiene que ver con la lucha contra el consumo de la droga, y que se le hable así como... Yo participé en la Escuela de San Francisco cuando se fueron, el grupo de CAN inclusive, y le explicaban a los chicos, le hablaban de que la droga mata, que destruye y que no respeta estatus, y que realmente abrir la puerta también de esa, que con los colegios puedan abrir la puerta a esos profesionales que vienen de diferentes instituciones para darle charla a los chicos, es fundamental, porque es algo que realmente preocupa ya no solamente acá en Pilar, sino en todo el mundo, y nosotros no somos ajenos a eso. También ya hay situaciones así de lamentablemente de niños envueltos en eso, directora.
0: Es así, Calixto, realmente nosotros estamos trabajando varios programas y

0: proyectos que viene desde el gobierno del Paraguay, ¿verdad? Y a través de los diferentes ministerios. Nosotros nos corresponde el Ministerio de Educación y estamos trabajando muy de cerca el Plan Sumar, y dentro de este Plan Sumar está también involucrados, ¿verdad?, la gente de salud, de la policía. Sí. Entonces estamos haciendo ese trabajo interinstitucional, ¿verdad? Uh-huh. Se está trabajando muy de cerca. Tenemos también escuelas saludables. Nosotros, como te digo, somos el departamento que tiene el 100% de alimentación escolar. Y al tener alimentación escolar, ya tenemos que entrar también en escuelas saludables. Sí. Pero antes de entrar en escuelas saludables, los distritos también deben trabajar, las municipalidades, el municipio saludable, ¿verdad? Y luego las instituciones educativas. Y se está haciendo un trabajo muy bueno con la gente, con los compañeros de salud, donde ellos también van realizando sus charlas sobre diferentes temas, tienen sus huertas escolares. O sea, se está trabajando de manera integral con los estudiantes de todos los niveles, ¿verdad? Y eso es muy bueno, ese trabajo interinstitucional que se está haciendo. Nadie es mezquino de su institución, sino que estamos trabajando de manera coordinada, ¿verdad? Y bueno, esa línea de trabajo viene también de nuestras autoridades nacionales, ¿verdad?, de nuestro presidente, vicepresidente, y eso está llegando a las instituciones educativas, ese sistema de trabajo interinstitucional, ¿verdad? Y así como decís, nosotros no estamos ajenos a las drogas, uh-huh, no estamos ajenos a la violencia, ya sea entre pares, a todo lo que viene cuando tenemos que activar protocolos, ¿verdad? Y es bueno siempre la prevención, no sí, solamente trabajar o actuar recién cuando sucede algo, sino ir trabajando ya la prevención, ir preparándonos, estando en alerta, ¿verdad?, para que eso se pueda, si es que llega a suceder algo, sepamos también cómo reaccionar, ¿verdad? Lo mismo también estamos con estos maletines. Hoy justamente yo tuve reunión con los supervisores, hace un rato terminamos nuestra jornada desde las 7 de la mañana, hablando un poco varios temas y haciendo también cada mes una evaluación de cómo estamos trabajando a nivel departamental, ¿verdad? Tenemos los maletines de Nieri, uh-huh, y dentro de los maletines de Nieri vienen varios libros, varios materiales de lectura, y entre esos viene uno que es de sexualidad, ¿verdad? Uh-huh. Muchos todavía se escandalizan, pero nosotros tenemos que entender de que tenemos que hablar de esos temas.
1: Claro.
0: Tenemos que hablar porque nuestros niños...
1: Es que ellos tienen mucha información y también tienen informaciones erróneas o informaciones de otro lado, porque si ustedes no le enseñan, sí, yo sé lo que le digo. Yo antes era medio reacio también, pero después fui entendiendo que si yo no le hablo, otro le va a hablar.
0: Y otro le va a hablar y le puede dar distorsionada la información.
1: Exactamente, ¿verdad? Como
0: entonces,
1: hoy día.
0: Qué mejor que nosotros, quienes estamos capacitados, y los padres, porque este material, este maletín que es de Ñeri, el portafolio Ñeri, viene para la familia, ¿verdad? Justamente para que la familia converse con los chicos, y nosotros tenemos que ir hablando con nuestros hijos porque hoy en día ellos tienen la información en la mano.
1: No, y que ahora,
0: en el celular,
1: ahora,
0: en la tablet, en todos lados.
1: No, ¿verdad? Es que hay casos de nenita que 11 años ya está pasando por esa etapa ya de cambio fisiológico. Y
0: todo se adelanta. Justamente, ¿por qué? Porque visualmente están ellos muy adelantados ya. Nosotros antes de eso, novela no veíamos.
1: Sí,
0: nuestros padres no ponían horario.
1: Totalmente.
0: ¿Verdad? Y terminaba un horario, nosotros cada una nuestra pieza ya. No, al menos en mi casa era así, ¿verdad?
1: No, ellos están con todo actualizado de una u otra forma. Filtro no vas a poder ponerle la mente, no vas a poder impedir que escuche una música acelerada, tipo los famosos perreos o lo que fuese. O de un lado lo es imposible. Encerrarlo así en tu casa y pensar que no se puede. Yo estoy de acuerdo que venga la enseñanza por parte del Ministerio de Educación con los filtros que tiene que ser dentro, pero que se le hable, y papá y mamá no hay que se le deja, no hay que ustedes le van a educar solamente, sino que claro, se le está involucrando a los padres.
0: Así mismo, entonces yo les invito a los padres a no ser reacios, sino a abrirnos a lo nuevo que se viene, y ellos tienen que saber, porque hoy en día pasan muchas cosas, muchas situaciones, y no solamente fuera de la casa, en la casa misma,
1: sí,
0: ¿verdad?
1: Sí, sí,
0: recordemos,
1: sí,
0: de que la mayor cantidad de casos que se dan de acoso o de abuso se dan en el seno familiar.
1: Así mismo, 98%.
0: Entonces, no tenemos que tener miedo de conversar con nuestros chicos de esto, de trabajar la prevención. Y de esa manera ellos van adquiriendo conocimiento y van cuidándose también,
1: ¿no? Así es. Agradezco, directora, por su gentileza, y vamos a seguir charlando más adelante también de otras actividades que tengo anotado, pero tengo que ir a la pausa. Se agradezco muchísimo.
0: Cuando quiera, Carlito. Hasta luego.
1: Muy bien. Ahí está la directora Doris Centeno hablando. Siempre en mi caso, yo hablamos de un tema y terminamos hablando de otro y otro, porque me gusta hacer un abanico de preguntas a las autoridades, en este caso, de educación departamental, la licenciada Doris Centeno. Hacemos otra pausa, 6 minutos de la hora 16, volvemos enseguida.
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3: Voy a entrar en el amor de mis amores. Tenemos que saludar a los oyentes de la Gracia, claro. A la Señe, a todos los oyentes de Radio Carlos Antonio López. Y realmente estoy muy contento de estar ahora ante un micrófono nuevamente de esta emisora muy querida. De esta radio, decía, vos nunca vas a ser locutor, y porque el locutor comercial vos tenés que practicar. Pero después, con el tiempo, la necesidad de que hacía falta alguien en el micrófono, aparte de la redacción, comencé a leer la noticia, a ver, hay un locutor ahí, y bueno.
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0: Bueno, la noticia, sin ninguna duda, que está sacudiendo el país es la situación de Hugo Javier, el famoso número 2, que va a permanecer en coma inducido por 48 horas y con pronóstico aún reservado. El doctor José Espíndola, director médico, informó que Hugo Javier se encuentra en sus primeros minutos del postoperatorio tras la colocación, en este caso, de un catéter de derivación ventricular externa. Procedimiento fue exitoso y el catéter quedó correctamente ubicado, según confirmó una tomografía realizada inmediatamente después de la cirugía. Espíndola explicó que Hugo Javier presenta pequeños hematomas intracerebrales, producto del traumatismo, aunque no son de gran volumen. Sin embargo, señaló que las convulsiones que sufrió antes de ser trasladado podría haber provocado un periodo de hipoxia cerebral, algo que todavía no se puede determinar mediante la tomografía. Por este motivo, permanecerá bajo la sedación profunda o coma inducido para evitar cualquier tipo de estrés cerebral. Según el protocolo, alrededor de las 48 horas comenzaría a retirar paulatinamente la sedación para evaluar su estado neurológico. Tenemos que esperar también eso, señaló el médico al referirse a la posible afectación cerebral por falta de oxígeno. Bueno, esta es la situación actual de Hugo Javier luego de haber pasado por esa cirugía neurológica, luego de lo ocurrido y por supuesto que está sacudiendo el país, esta noticia ocurrido anoche, cuando en su celda o en su lugar de reclusión, de acuerdo a la información, por lo menos informado primeramente de la penitenciaría, él supuestamente sufrió una especie de desmayo, un ataque, un ataque cerebral, ya que maybe, algo que se descartó prácticamente a medida que va pasando la hora por lo dicho del doctor que la atendió en primer momento. Y la cuestión es que, como sea, se va a estar investigando realmente qué es lo que pasó en este caso con Hugo Javier. Pero ahora lo que importa es que él pueda salvar su vida, que él pueda, pues, porque mezclar todo ahora, como están haciendo la oposición, y lo que tratan de llevar por otro lado esta cuestión ya es parte también ya una cuestión que tiene que ver como ya será más bueno de ti, armar un circo de esto no se merece en este caso el conocidísimo número 2. Muy bien. Y esta es la novedad en este momento, entonces, que podemos mencionarle a ustedes, actualizando un poco la situación de Hugo Javier. Ya la fiscalía interviene también de oficio y conforma un equipo de investigación para determinar lo ocurrido con Hugo Javier. Esta es una cuestión que sacudió, como dije, a todo el país y descartan por lo menos que ACV haya sido lo que generó un trauma craneoencefálico, porque eso no genera, de acuerdo a lo que dice acá el título. En fin, Fiscalía interviene de oficio y conforma entonces equipo de trabajo en el caso de Hugo Javier. Y esto tiene que ver como una reacción rápida de los médicos también para directamente, luego de que se le hizo el estudio, pase a una cirugía, entendiéndose que toda cirugía que tenga que ver con la cabeza ya siempre va a ser complicada la cirugía. Pero en este caso, la primera información hablan de que salió bien, dentro de lo esperado, y ahora se ha dado 48 horas, es la novedad. En el caso del diálogo, sí, eso es la mesa directiva, y en este caso para tratar de buscar un acuerdo con los gremios que están reclamando aumento del tema de salud. Hay una Senado instala mesa especial de crisis para zanjar requerimientos médicos. La mesa directiva del Senado acompañaron el planteamiento realizado por el presidente del Congreso Nacional, Basilio Bachi Núñez, consistente en la instalación de una mesa especial de crisis para zanjar los requerimientos realizados desde el sector médico al gobierno, consistente principalmente en el reajuste salarial generalizado. La misma estará conformada por representantes de las diferentes bancadas y tendrá como finalidad diagnosticar, monitorear y proponer soluciones legislativas, presupuestarias y administrativas ante la emblemática, ante la problemática que afecta al sistema sanitario público y el Instituto de Previsión Social. También se mantendrá en sesión permanente hasta la solución de la problemática y tendrá la capacidad de convocar, participar activamente en la mesa de trabajo y audiencia a autoridad del Ministerio de Salud Pública y Bienestar Social y del Instituto de Previsión Social. Se busca por todos lados el acuerdo, que es lo que le conviene también a todos, ¿no? En ese sentido. Pero está muy bien que se apunte a la cuestión de la carrera, que es lo que se tiene que entender. Para allá explicamos, diga, estoy médico, yo recibir a Moitea, que está como residente, pretenda ganar lo que gana un especialista, por ejemplo, de 30, de 20 o de 15 años. Eso es categórico, ocurre en todos los rubros, gremio, heredia. Entonces, lo lógico es que se pueda buscar una cuestión que tiene que ver con el ajuste o acuerdo, mejor dicho, del tema de la carrera profesional sobre cuestión de sueldo, cómo deberían ganar o cómo se va a ir viendo ese tema ya, así como se tiene en los docentes, policías, acá tanto tiempo por antigüedad, el aumento allá, pero en este caso pues, de la salud, también más allá de la antigüedad que tengan, se les quiere pagar también un plus por su especialización que tienen cada médico. Eso se tiene que estudiar en esta mesa de diálogo que se está la oferta, por ejemplo, que ellos rechazaron del gobierno a los médicos es del 8%, el ajuste salarial del 8% que propuso el ejecutivo a todos los médicos nombrados y contratados es superior a la inflación de 2 años y a lo otorgado en junio del sector privado. El debate debería centrarse ahora en cuándo entrará en vigencia y cómo se incorporará el presupuesto de 2027, si esto se llega a acordar. Pese a no ir en este momento, esta cuestión. Está el doctor Jorge Encina, él estuvo muy activo esta semana también en esta cuestión de la casa, la cultura que tenemos aquí con personas que llegaron inclusive de Canadá, hubo eventos muy importantes y queremos resumir un poquito esa actividad. ¿Qué tal? ¿Cómo está, doctor Jorge Encina?
1: ¿Cómo están?
0: Bueno, así es. Sí, te escucho, doctor. Bueno, decía yo que esta semana mucha actividad en la Casa de la Cultura con visitantes ilustres, visitantes que llegaron de Canadá, doctor.
1: Así mismo, Calixto, tenemos unas personas que son canadienses, ahora vinieron a afincarse en la ciudad de Pilar y casualmente un matrimonio de actores y directores de cine, los dos son personas especializadas en el área. Y con ello hemos dado inicio a un taller de teatro con chicos. En principio, la primera etapa son chicos de 8 a 13 años, quienes están con la escuela dentro de la Escuela de Arte de la Casa de la Cultura, están iniciando las primeras armas para el tema de teatro. Y tuvimos el sábado una jornada inicial muy positiva, muy importante con ellos. Y a partir de eso ya vamos a ir cada sábado, ¿verdad? Estamos viendo el calendario, cómo vamos organizando. Y en principio eso es lo que tenemos realizando con ellos, un taller que primeramente lo que hacen es describir ellos sus ideas, sus sueños, un poco ver un poco qué tienen en sus ideas de sueños como niños, y a partir de eso escribir un guión para una serie o una película, una obra de teatro en realidad, Carlito.
0: Y hoy se tiene, y por qué no pensar ya apuntar lo que hoy se tiene, yo te iba a decir justamente, siendo ellos gente que maneja el tema de cuestiones que tiene que ver con cine, proyecciones, qué sé yo, más adelante también se pueda dar cortometraje o otras actividades por la tecnología que hoy se tiene, para de a poco apuntar hacia eso también, porque sería espectacular despertar el interés de los pilarenses y embuqueños también en algo que muchas veces no es fácil, porque cuesta mucho dinero invertir, tener equipo, no es fácil hacer una, no sé, un sketch que hable de algo histórico, inclusive para llevarlo a un nivel de exigencia tiene que tener los equipos necesarios, porque hoy día no se puede hacer así nomás, digo.
1: Justamente eso también nosotros, a partir de un poco de estas ideas y que coinciden con las que vos tenés, nosotros habíamos empezado a convocarle a algunos chicos, vemos unos trabajos muy importantes así de audiovisuales, de gente que está realizando, gente local, y a partir de ahí abrir la posibilidad nosotros de poder, en conjunto con esta gente que está aquí, ¿verdad?, ver si podemos llevar adelante o un concurso, una especie de testeo un poco de esos trabajos existentes ya, y con ellos podemos hacer algo. Nosotros estamos interesados, ya habíamos tenido el Festival Emergente hace creo que 2 años atrás, hicimos obras de teatro con actores locales y gente que tenía otras habilidades, por ejemplo unos chicos con piano y alguna otra, hicimos sketch, como decir, los musicales, ¿verdad?, ahí en la Casa de la Cultura. Y la idea es que ese festival emergente que tuvimos aquella vez podamos volver a replicarlo, ¿verdad? Uh-huh. Es la idea, como te digo siempre, nosotros ahí el espacio está abierto, ¿verdad?, a cualquier idea e iniciativa que venga relacionada a lo artístico, lo cultural o lo histórico. La Casa de la Cultura siempre está abierto para eso, y por eso también apelamos siempre a la colaboración y a la ayuda de todas las instituciones. Estamos embarcados en varios proyectos.
0: ¿Cómo se da el desarrollo de esta persona que digamos de Canadá? ¿Tienen ellos aquí familiares? ¿Cómo fue eso?
1: Mira, ellos son personas jubiladas, ¿verdad? Lo que sería los jubilados de nosotros, nuestra conversación, nuestro estilo de vida, ¿verdad? Ellos vienen de Canadá buscando un lugar en el mundo para cambiar, encontraron Pilar, se instalan en Pilar, compraron una casa en el barrio Mucayatl, están instalados ahora ahí, tienen una casa, están organizando, están arreglando, vinieron hace 7 meses a la ciudad de Pilar, justamente la compañera Miriam le hizo una entrevista la otra vez. Sí. Y ellos están ahora instalados ya en Pilar, ¿verdad? Conocieron a un compañero, a un amigo que está también en Pilar, en el barrio Puerto Nuevo, un canadiense que vino a instalarse aquí, ¿verdad? Hace un tiempo ya, y vieron ellos un lugar como Pilar, como un lugar hermoso para vivir, ¿verdad? Yo creo que, y vos sabés, Carlito, justamente a nosotros nos llama la atención en la forma en la que ellos nos iban expresando las virtudes de nuestra ciudad, que tal vez nosotros no la vemos tan así, o convivimos con ella, pero no la vemos, ¿verdad? Ellos nos decían lo referente a la naturaleza, a la vida tranquila, al clima, o sea, muchas cuestiones que a ellos les llamaron la atención positivamente para poder decidir vivir aquí. Y eso que, como decían, no es fácil Paraguay para canadienses, porque Canadá no tiene embajada en Paraguay.
0: Claro, así
1: mismo. Solamente una encargada de negocio, y ellos todos sus trámites, por ejemplo, tienen que hacer en Buenos Aires, imagínate. Sí. O sea, sus trámites diplomáticos. Así que están súper encantados, cada día mucho más afianzados en nuestra cultura, y ahora le estamos enseñando un poco de guaraní a la par que ellos nos enseñan francés y inglés, ¿verdad?
0: Sí, así mismo. Doctor, este tema lo dijo en su momento, o posteó en su momento el señor vicepresidente de la República, de que por lo menos la intención de él es que el emblemático edificio, creo que uno de los edificios más lindos que tenemos y que marca la historia también de extranjero, hablando de extranjero en este caso de italiano, ahí lo que era el Banco de Fomento, Pedro Aliana había puesto que su idea sería que eso pase. Claro que esto no es fácil, se tiene que mover un montón de gestiones, pero si lo dijo el vicepresidente, porque tal vez sea factible que la Casa de Cultura sea allí en algún momento. Eso lo había posteado él. ¿Llegaron a hablar en algún momento ahí sobre ese tema?
1: Sí, en realidad inicia en la iniciativa un poco, viene inicialmente cuando el Banco de Fomento deja el edificio, se ve la posibilidad de restaurar el mismo. Justamente la iniciativa del señor vicepresidente se tuvo todo el trabajo previo, el estudio inicial, vinieron expertos patrimonialistas, gente también del área del Banco de Fomento, tengo entendido que son, además de la gente de cultura, y en ese momento ya la gente de cultura hablaba de que el lugar era magnífico para alguna actividad, mucho más por lo emblemático del edificio.
0: Sí.
1: Y así también porque estamos hablando de una obra magnífica, ¿verdad? Mira, en paralelo a eso te cuento, este fin de semana tuvimos visita de una persona, una delegación que vino a Asunción, y ellos hacían un recorrido a pie, la gente lo habrá visto, recorriendo los edificios históricos de la ciudad de Pilar, desde Cabildo en adelante, todos los edificios, entre ellos el Banco de Fomento, destacando su impronta del edificio de Pilar de Valoriani, ¿verdad? Con estos techos estilo franceses, hablaba de que en principio para ellos, para cualquier extraño, parecía una iglesia, era una catedral. Entonces, o sea, que dan los destaques, estuvo magnífica la charla que hicieron. Y unido a eso es lo que vos decís, ¿verdad? Justamente como decía el vicepresidente en ese posteo que nosotros también seguimos y acompañamos, se nos habían acercado inicialmente la gente de la municipalidad también en coordinación con esta idea, para que entre varios centros culturales podamos hacer una solicitud al presidente del Banco de Fomento. Lo hicimos en la Casa de la Cultura hicimos la reunión, hubieron gente de los descendientes italianos, la Asociación de Escritores Nienbuqueños, la Casa de la Cultura, la Fundación Curupa de Estudios, varias instituciones culturales, ¿verdad? Tuvimos presentes, hemos suscrito todos juntos una solicitud que a través del señor vicepresidente llegó al Banco de Fomento, ¿verdad? Con la idea de que ese lugar sea ya no destinado a un edificio bancario, por decir así, y en el futuro pueda hacer eso. Como vos decías, albergamos la esperanza de que sea de esa forma, y cuantos más centros culturales tenemos, Carlitos, en Pilar va a ser mejor, yo creo, para toda la comunidad, ¿verdad? Porque va afianzando ese destino turístico histórico que tenemos como Pilar, y que nuestras calles de nuestra vida cotidiana sean para otros lugares de recorrido turístico histórico, ¿verdad?
0: No, y eso es impresionante, porque aquellos que tienen esa, digamos, esa visión tipo supermalo, tienen lo que manejan el tema de la cultura, vienen esos europeos y de repente ven casa, entrando en el barrio General Díaz nomás, como que te estás transportando a una Europa antigua de un barrio, porque no parece una ciudad paraguaya, sinceramente, porque de repente para un pilarense, Yandillas Asá, vemos ahí semejante edificio, como nada, porque por ahí no tenemos esa cultura todo de cómo, qué representa eso, toda la gráfica que tienen, o adorno, nambrena, esa casa antigua y Pilar, creo que conjuntamente con otra ciudad como Concepción, creo que son una de las ciudades donde más vestigio europeo se tiene.
1: Y vos sabés que justamente eso decía, ¿verdad? Ustedes a veces no conocen las joyas que tienen aquí en la ciudad. De esa manera se expresaban justamente el sábado pasado las joyas que tienen en Pilar, y además de tener esa dualidad de estilo, porque estaban hablando ellos justamente de las casas coloniales que hay en Pilar, ¿verdad? Las casas coloniales de taqueo y de tacuara y de barro, ¿verdad? Y también en contraste con eso, las casas de estilo ya europeo, ¿verdad? Italiano principalmente. Y todo lo que tenemos. Justamente eso también está vinculado a lo que recuerdo cuando se inició el proyecto y ya habíamos hecho esto con gente del BID, por intermedio también de la municipalidad y del gobierno nacional, habían ellos realizado un recorrido dentro del casco histórico de la ciudad. Y yo recuerdo el anuncio de la fase, creo que fue la fase B, uno de los últimos anuncios con el vicepresidente, justamente conversando, él decía esto: hay que hacer esa ruta, esa línea histórica, esa conexión desde el Cabildo y todo esto con la conexión a la Costanera. Entonces ahí tenemos una ruta de potenciar ese trayecto histórico turístico de Pilar.
0: Así mismo, y por supuesto, por último, estarán acompañando con todo también el caso de que vía diplomática se está trabajando bastante del factible retorno, aunque estamos en una situación política endrina en Brasil, porque en un mes se define quién va a ser el nuevo presidente, si va a ser Bolsonaro o va a seguir Lula. Se va a saber eso justamente de aquí a un mes, pero estaba el ruido eso de los medios, principalmente muy muy serios como Globo, que hablaban de que el presidente tendría esa voluntad de devolver, por ejemplo, el Cañón Cristiano. Ustedes seguramente están acompañando para que, en caso que se dé eso, venga Humaitá y no vaya a otro lado.
1: Por supuesto que sí, eso sería la guinda de la torta, como dirían en una expresión, ¿verdad? Porque todo el trayecto, todas las batallas del Niembucú, desde el ingreso al Niembucú, el Tijuari, hasta Paso de Patria, Itapirú, fundamentalmente, ¿verdad? Todas estas batallas que se encuentran en el departamento de Niembucú, podemos destacarlas, ¿verdad? Y con un trofeo como ese, con un emblema de la Guerra Grande que recuerda un poco el sacrificio que hicieron todos los paraguayos, ¿verdad?, al momento de fundir todas estas campanas para poder elaborar el Cañón Cristiano, que simboliza, como decía justamente decían las autoridades paraguayas, el esfuerzo de un pueblo. Sería magnífico, Galito. Nosotros desde la Casa de la Cultura, como centro cultural y con los demás centros culturales que trabajamos, obviamente que un sueño y un anhelo nuestro es que esto llegue, esté en donde tiene que estar, que para nosotros también es Humaitá.
0: Y el tema también, el único vestigio que se tiene a nivel estructural es las ruinas de Humaitá, que en estos días faltaba un poco de mimo ya, y también se le pidió al vicepresidente. Ahí va a estar la importancia de tener alguien que te mueva la cosa, muchas veces por el tema de la cultura también. Humaitá, venga a traer esta plata, porque esto no es traerle a unos cuantos changarines que suba y que limpie, sino que se mueve todo un protocolo y es muy costoso. Tiene que ser gente especialista en tocar todas estas cuestiones, y hoy ya las ruinas se tiene ellos su mantenimiento como debe ser allá, porque de allá como algo eternamente allá, mientras se pueda, pues hay que tratar de cuidar.
1: Así mismo, yo creo que justamente esa ayuda que tuvieron los pobladores de Humaitá de parte un poco de las autoridades hizo posible esto, ¿verdad? Nosotros ahora vimos justamente los últimos trabajos que se hicieron, y estuve mirando que también los trabajos de continuar con la revitalización y los trabajos en Humaitá específicamente, en todo el entorno de esa ruina, también están avanzando. Así que nosotros creemos que es importante, como decía, el símbolo también de la resistencia paraguaya, y por eso nosotros vamos a ver si esas obras del entorno se concretan. Yo creo que va a ser un salto importantísimo para toda la comunidad, ¿verdad?
0: Así mismo, doctor, te agradezco siempre por tu gentileza y hablar de tu faceta, digamos, cultural, que te apasiona. Y cuando hablamos de cuántas cosas ya que hay, porque en Humaitá también hay edificios que están, o sea, que estructura de aquella época abandonadita, pero que también se puede también darle un poco de cariño, pero eso ya es una cuestión, es mucho pedir, porque la mayoría pues son privadas allá, vaya a saber de quiénes, o estarán sus herederos escuela, pero ahí también hay casa antigua.
1: Hay muchas casas antiguas, así como la ciudad de Pilar y otros lugares. El departamento de Ñembucú está repleto de muchos lugares históricos. Justamente ahora también con este corredor que se está viviendo de Misiones, proyectado con la JICA, eso va a poder destacar muchos lugares como Laureles, sí, y otros que tienen unos edificios históricos, un circuito que puede potenciarse dentro del turismo, ¿verdad? Histórico, y nosotros con eso vamos a pasar al frente, Carlito. Es indudable que necesitamos la ayuda de todos, y que en este tema todos tenemos que estar en el mismo idioma, porque indirectamente, aunque no te des cuenta, yo le decía justamente a unos vecinos la otra vez, estos 40 turistas nomás que vinieron el sábado, empezaron a comprar cosas acá, recorrían la ciudad, cosas que uno te das cuenta, ¿verdad? Pues tal vez porque no es poco el efecto que tiene, pero no es mucho el efecto que tiene, pero es un ingreso económico para la ciudad. La gente que está pagando para venir a recorrer caminando la ciudad de Pilar, imagínate. Entonces, nosotros, enmarcados un poco en todo eso, también estamos llevando adelante varios proyectos y dentro de la Casa de la Cultura como centro, ¿verdad?
0: Gracias, doctor, por este contacto y siempre gentilmente atendiendo a nuestra producción cuando necesitamos. Así que muchas gracias.
1: Gracias a vos, Carlito, y te pido permiso para recordar una cosita también.
0: Sí.
1: Estamos previendo y en estos días le haremos llegar a todos ustedes también para el 8, 9 y 10 de octubre, ya en marco un poco los festejos patronales de Pilar, la quinta edición de la Feria del Libro.
0: Ajá.
1: El año pasado hicimos la cuarta, terminamos ya con las anteriores, y este año hacemos la quinta. Ya hemos cerrado el lugar con la gente de la Gobernación de Ñembucú, en la explanada de la Gobernación, de manera que la feria esté cerca, la Feria del Libro esté cerca también de la otra feria, que es la feria de, en general, que se da en torno a las plazas de la Iglesia del Pilar. Entonces ahí queremos el jueves, viernes y sábado, 8, 9 y 10 de octubre, vamos a tener la quinta edición de la Feria del Libro. Ya tenemos más de 12 editoriales confirmadas y con ese

Estoy observando aquí las primeras imágenes de cómo hallaron a Hugo Javier tras el incidente en su celda. Se ve la cantidad de sangre ahí sobre una especie de lavatorio que se ve ahí y tiene cerámica, la cerámica blanca, o sea, y él tirado en el piso, aparentemente consciente en el momento, porque se ve que se apoya el brazo, él por debajo de su cama. Una botella de agua, bueno, todo eso publicó. Se ve que tenía también su anteojo, la gafa sobre una sillita de plástico. Bueno, lo que se puede observar ahí, sobre algunos calzados también, que aparecen las primeras imágenes entonces de Hugo Javier referente a este tema, y que la fiscalía está también ya de oficio actuando, investigando lo que pudo haberle pasado en este caso a Hugo Javier ahí en la penitenciaría. Muy bien. 52, ya estamos yendo ya en el plano deportivo. Hoy culmina la fecha número 9. Creo que juega Cerro Nacional, si no estoy acordado, a las 18 y 30 horas. Hoy ya hace una fecha 9 ya. Y ya se jugaron la mayoría de los partidos y se completa con lo de hoy. Bueno, se viene Albertito Vera ya con todo el bloque deportivo para darnos la finalísima del fútbol pilarense. Su etapa, segundo partido, ya por el primer partido, empataron 1-1, así que más apasionante va a ser la definición. Solamente va a ser en la cancha Capitán Bado, porque el finalista fue Capitán Bado. Así que ahora me dijo el vestido que están por definir fecha y hora. Todo eso ya enseguida. Nosotros nos retiramos hasta mañana, si Dios quiere. Muchas gracias.

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0: Pilar, Paraguay Deportivo, buenas tardes. Aquí y ahora comenzamos a informar a través de las potentosas ondas de la radio Carlos Antonio López. Sean todos bienvenidos. Campeonato oficial de la Liga Ganadera de Fútbol en Bucú, del día de ayer, domingo 6 de septiembre. En la Serie B Juvenil, Club San Lorenzo le ganó 1-0 al Club Tacuara Sport. En la Primera División, Club San Lorenzo le ganó 5-0 al Club Tacuara Sport. En Juvenil, Club Nanagua 1, Club 24 de Junio 0. En la Primera División, Club Nanagua 1, Club 24 de Junio 0. Observación, libre le correspondió al Club Primero de Marzo de Camacuá. La tabla de posiciones, ¿cómo quedó? De la siguiente manera. En la Serie A, Club Independiente de Muricá, 15 puntos, 29 de septiembre, 12. Club Sport Belém, 9. Y el Club Unión, 2 de mayo, sin puntos algunos. En la Serie B, Club Nanagua Sport, 13 puntos. Capitán Vado, es decir, Club 24 de junio, 11 puntos. Club 1 de marzo, 10. Club San Lorenzo, 8. Y último, Club Tacuara Sport, solamente con 2 puntos. Tabla de posiciones del campeonato oficial de la Liga Ganadera de Fútbol. El fin de semana se realizaron varios eventos deportivos, como el campeonato en Bucú, el motoclub, el campeonato regional en Bucú. Esto se realizó el día de ayer. Ayer se realizaron estos eventos deportivos. Lo que se viene en el mes de octubre es el moto paseo Pilar, 247 aniversario de la ciudad, viernes 9 y sábado 10 de octubre, en el marco de los festejos de la ciudad de Pilar. Los partidos de la Liga Pro, los partidos de la siguiente manera: es por Hospital Regional Pilar, Barrio Obrero, a las 19:05. Primer partido en masculino, post 40. Segundo partido, Codeñe, 21 de septiembre, con Suenza, 19:35. Liga Institucional, el tercer partido, el Gober Policial con los Piringos, a las 20:05. El cuarto partido, Palmeras con Milan, a las 20:35, en femenino libre. Y Águilas Unión, 21:05 horas. Solo el primer partido, 10 minutos. Estos partidos se van a estar jugando en el Club Primero de Mayo. La entrada solamente de 10.000 guaraníes. Y en la semana recibimos también la noticia no tan grata: el fallecimiento de Edison Ortiz López. Es uno de los integrantes de aquel de la selección piranense de básquetbol. Y el básquet está de luto. Así que en la semana, acá ha sido el día de ayer, el señor Edison Ortiz López. A sus familiares también nuestra cristiana resignación por este momento que están pasando. Así que mucha fuerza a la familia. Vamos a otras informaciones deportivas que se van generando a nivel local. Se vienen varios eventos deportivos. Y en pleno desarrollo está el campeonato, el torneo escolar en el polideportivo municipal. Entonces se está realizando en el Polideportivo Municipal. Vamos a otras informaciones deportivas. A la disciplina de básquetbol, los muchachos deportes Paraguay campeón 3x3 masculino y Cup Open 2026. Extendemos nuestras felicitaciones al equipo de Paraguay por la destacada coronación como campeón de la categoría masculino 3x3 de Cup Open 2026. Y también con algunos representantes de Piranes, los atletas Guillermo Ortiz y Alexis Negrete. Estos dos son pilarenses, así que nuestra salutación a estos atletas que fueron a representar a la ciudad de Pilar. Así que a Guillermo Ortiz y Alexis Negrete, que fue a representarnos a la ciudad de Pilar. La Liga Amateur de Deportes, los partidos para en la fecha es Francescos con Sport Real Madrid a las 19 horas, luego López con Real Sport a las 19:35, Caribú con Tigre a las 20:10 horas, luego Apostala con Atalanta United a las 20:45, luego Venus con Club Social a las 21:25, luego el Atlético Nacional con los que se van a estar, bueno, distribuidora Arce 21:06, y luego Juventus con Chocos a las 22:35. 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
0: Seguimos con más informaciones deportivas aquí. Contentos los muchachos. Y ya a pocos días de cumplir 64 años de Radio Carlos Antonio López, ¿cómo no recordar a viejos que ya partieron, a esos maestros que ya están ahí y algunos que aún todavía están con nosotros, por supuesto? Y cómo no recordar a mujeres que fueron partícipes como periodista deportivo. A la licenciada Adela Mancuello, a Gladys Carolina, a Cayetana Alarcón y varias otras que fue cronista deportivo en su momento. Así que nuestra salutación a estas compañeras aquí de la radio y otros que ya no están, pero igual sigue recordándose ese momento tan especial, por cierto. Y lo que sí, vamos a la agenda de los Juegos Regionales de Olimpiadas Especiales en Cordillera, Piribibí, el día 9 de septiembre, en el Centro de Apoyo de la Inclusión Educativa. Su directora, la licenciada Emilce Villamayor. Y luego, zona Misiones Niembucú, Ayolas, el próximo 18 de septiembre, en el Centro Educativo Subvencionado San Benito. Así que su directora, la licenciada María Liz Yaquete. Así que, y a propósito de eso, ya los integrantes de Pilar Sábado Deportivo ya comenzó la práctica. Ya comenzó la práctica con miras a los Juegos Regionales de Olimpiada Especial que se va a estar realizando en la localidad de Ayolas. Y en estos días le vamos a estar visitando con imágenes, fotos, videos, entrevistas para nuestro medio. Vamos a estar haciendo nuestro labor periodístico desde el Polideportivo Municipal. Los días sábado de 8:30 a 10 de la mañana. Y por el campeonato de la Liga Pilarense de Fútbol, en la parte juvenil, la primera final, 24 de marzo y Tres Corrales empataron 0-0, sin goles. Y la final de la Liga Pilarense de Fútbol, Capitán Vado, Deportivo Unión, el partido anterior fue de 1-1. Y vamos a estar esperando la programación y el horario actual de los partidos que se van a estar jugando, cuando no está visitando una mosca aquí en los estudios de la radio. Vamos a otras informaciones deportivas que se va a estar generando a nivel local. Y por el campeonato de la Asociación Paraguaya de Fútbol, ya vamos a estar con esa información correspondiente también. Vamos a decir también varios eventos deportivos que se realizaron en la semana. También, vamos a autorizar las informaciones que se van registrándose en el campeonato de la Asociación Paraguaya de Fútbol. Ya se está jugando uno de los partidos, el primer partido de la tarde del día de hoy, que ya se está jugando en estos mismos instantes. El 11 minutos de la primera etapa está ganando parcialmente Guaraní con el gol Juan Manuel García. Guaraní 1, el Deportivo Recoleta 0. Luego se viene el clásico del barrio obrero de la capital del país, que es Cerro Porteño Nacional. Vamos a los resultados. San Lorenzo perdió frente a 2 de mayo 2-1, que sigue en la punta. Trinidense perdió frente a Olimpia 2-1. Tuvo que transpirar bastante Olimpia para ganarlo. Libertad ganó 4-2 a Ruyuñú. Luego Sportivo Luqueño perdió frente a Emiliano 2-1. Guaraní, como ya lo dijimos, segundo tiempo, está ganando 1-0 parcialmente. Y luego, el día de hoy, a las 18:30, el clásico del barrio obrero de la capital del país, en la Asunción, Cerro Porteño Nacional, a partir de las 18:30 horas. Esto fue todo el convenio informativo deportivo en el resumen deportivo. Nos volveremos a encontrar mañana con un programa similar. Abrazo de gol para todos. Buenas tardes.

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0: 17:26 minutos, saludo a la audiencia, estamos ya compartiendo este espacio de Prospectiva 700 Radio Nacional, Carlos Antonio López, edición de este día, lunes 7 de septiembre del año 2026. 17 grados la temperatura actual, cielo totalmente despejado, tenemos vientos del sector sureste a 11 kilómetros la hora y la humedad en el ambiente es de 43%. 17 grados la temperatura actual a esta hora de la tarde en la ciudad de Pilar. El gobierno apunta a diseñar políticas públicas nutricionales con encuestas a nivel nacional, dice esta información de la agencia IP. ¿Qué come el paraguayo promedio? ¿Cuántas frutas, verduras al día? ¿Cuántas proteínas? Para responder a estas preguntas y otras, el Ministerio de Salud inició en la fecha la encuesta nacional de alimentación y nutrición de alcance nacional que proveerá justamente al gobierno de evidencias científicas para el diseño de políticas públicas que impacten en una mejor calidad de vida de los paraguayos. La encuesta sobre la situación alimentaria y nutricional comienza justamente con niños, niñas en edad escolar como parte del seguimiento integral y la evaluación continua del programa de alimentación escolar Hambre Cero. Pero con el paso del tiempo se va también a extender a los demás segmentos poblacionales para determinar justamente las prácticas y creencias en materia nutricional. Así lo decía Fernando Romero, director de nutrición del Instituto Nacional de Alimentación y Nutrición, INAM. Más allá de saber que cómo y cuándo y de qué manera se alimenta justamente el paraguayo promedio, el objetivo es conocer las prácticas y creencias nutricionales. La información inicial servirá para ajustar la alimentación proporcionada justamente a los estudiantes beneficiados con el programa Hambre Cero en las escuelas, donde cada comida cuenta con la calidad y la cantidad de calorías, grasa y fibras también, que son justamente adaptadas a cada etapa escolar, según decía el director del INAM. Se está apuntando entonces a saber la situación nutricional. Primeramente va a comenzar con el tema de los escolares, según dice entonces esta información también que compartimos con la audiencia. IPS inicia censo digital a partir de hoy lunes para jubilados y pensionados. Presidente de la Asociación de Jubilados y Pensionados, Sixto Fernández, se refirió al inicio del censo digital dirigido a jubilados y pensionados que se inicia justamente a partir de hoy hasta el próximo 7 de diciembre, decía Sixto Fernández.
1: Sí, así mismo. Antes que nada, también yo le agradezco a usted por el hecho de darme la oportunidad para estar en comunicación con la audiencia y especialmente con los jubilados y pensionados del IPS, ¿verdad? Quienes hoy van a estar siendo sujeto de una actualización de datos, ¿verdad? Que es el, digamos, según la resolución que tomó el Consejo de Administración del IPS, se va a llevar adelante a partir de la fecha hasta el próximo 7 de diciembre, o sea, por el término de 3 meses se va a estar actualizando los datos de los jubilados y pensionados del IPS. Siempre es importante aclarar porque a veces se presta confusión porque al decir jubilado a veces también la gente, los jubilados del sector público también a veces, si no tiene toda la información puede entender, ¿verdad?, que a ellos también les afecta. En este caso es solamente para los jubilados y pensionados del IPS, o sea, los jubilados del sector privado. Como estábamos hablando, hoy empieza eso y va a ser un censo totalmente digital, ¿verdad?, haciendo uso también de la tecnología disponible. Hoy día se habilita un enlace dentro de la página Mi IPS. Y ahí cada persona, familiares o personas que manejan un poco estos instrumentos tecnológicos va a poder tener la posibilidad de llenar esta página, ¿verdad? Son 5 páginas que tiene que uno llenar con los datos, empezando por el titular, ¿verdad? Número de cédula, teléfono, número de teléfono, dirección exacta donde vive, también tiene que disponer de un correo electrónico. O sea, tiene que tener habilitado un correo electrónico y en el caso que no lo tiene, es el primer requisito que tiene que hacer para después poder acceder a la planilla y completar las informaciones. Igualmente también se va a estar completando los datos de él o la cónyuge en este caso y también de los hijos, ¿verdad? Número de cédula. Entonces es importante tener todo eso dato a mano cuando la persona va a hacer esa actualización de datos, tener todo disponible, también el correo electrónico y entonces era la carga de los datos, ¿verdad? Esto lo como vuelvo a decir, lo está llevando adelante el IPS a través de la Oficina de Aporte Obrero Patronal, en nuestro caso acá en Pilar. Y también, como dije, ¿verdad? Cualquier persona puede proceder, si es que tiene un manejo de este instrumento tecnológico, ¿verdad? Proceder al llenado, ¿verdad? Entonces, también nosotros como asociación vamos a estar apoyándole a los compañeros y compañeras para ir cumpliendo con este requisito. De hecho, que lo estamos haciendo actualmente con la actualización de, o sea, la constatación de sobrevivencia, ¿verdad? La gente lo llama fe de vida. Siempre estamos ayudando a aquellos compañeros que no manejan el sistema o que en algunos casos no tienen alguna persona que le pueda hacer eso, ¿verdad? Como vuelvo a repetir, hoy se inicia esto a partir de esta semana, la otra, durante con todo vamos a ir completando ya, porque hay una fecha también que es muy importante manejar para que el jubilado, la jubilada, el pensionado, pensionada, no tenga inconveniente a la hora de percibir sus haberes del mes de noviembre, por ejemplo. Nos da un tiempo límite de proceder a completar esta información hasta el 4 de noviembre. Si bien es cierto, como dije, esto va hasta el 7 de diciembre, pueden aparecer inconvenientes a la hora de percibir el salario, en este caso, y también el beneficio anual que se suele recibir en noviembre. Entonces es importante, prácticamente tenemos 2 meses, un poquito menos de 2 meses para poder proceder a la carga de toda la información, y ya una vez que uno se procede a hacer eso, entonces ya está liberado, ¿verdad? Pero aparece una información importante que vuelvo a aclarar, que es hasta el 4 de noviembre, si uno procede a la actualización de su dato, no va a tener problema en percibir sus haberes el mes de noviembre. Yo entiendo que el IPS, o sea, el Consejo de Administración, lo mejor puso esto también como un condicionante para un poco, no quiero decir presionarle a los jubilados y pensionados para que una vez que se abre este periodo de descenso, la mayoría puedan ir a recurrir a hacer esta actualización, ¿verdad?
0: -17:33, 17 grados temperatura actual, cielo despejado. En instantes seguimos compartiendo más informaciones también aquí en la tarde. Dice esta información: la mesa directiva de la Cámara de Senadores recibió este lunes al titular de la Secretaría Nacional Antidrogas, SENAP, Yalil Rachid, quien brindó detalles también del operativo Redención desplegado justamente en el departamento de Canindeyú. Específicamente, los parlamentarios solicitaron información sobre el procedimiento realizado en la localidad de Corpus Christi, con apoyo justamente del Comando de Operaciones de Defensa Interna, CODI, y la Fuerza de Tarea Conjunta, en el que falleció justamente un líder indígena y un docente. Tras escuchar la explicación del ministro, unos senadores también consideraron pertinente plantear que se realice una investigación interna sobre el procedimiento, además de conocer también las pesquisas que lleva adelante el propio Ministerio Público en esta investigación. Con ello, se quiere justamente esclarecer eventuales irregularidades, como determinar justamente si existió un uso excesivo de la fuerza o, en su caso, respaldar también la actuación legítima entonces del personal interviniente. A su vez, también el ministro Rachid se mostró confiado justamente en la actuación de la institución, pero atento a los resultados de la investigación que lleva adelante el propio Ministerio Público, decía también el ministro de la SENAP. Esto se da hoy también entonces en lo que fue justamente la reunión entonces de la mesa directiva de la Cámara Alta de nuestro país. Seguimos instantes con más informaciones.

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1: El final de una guerra.

0: la noche y el consejo de ancianos de la tribu de indios Carios iniciaba la reunión en medio de la taba alrededor de la fogata central, la cual iluminaba los rostros austeros y descarnados de los mayores de la aldea. Se percibía la gravedad de lo que tenían que decir, ir o no a una guerra con la tribu vecina, los temibles guaycurúes. Ellos, los Carios, eran también valientes guerreros, muy bien preparados para una lucha cruenta con sus eternos adversarios. Gritos eufóricos, cantos y danzas demostraban el ánimo exaltado por la decisión tomada en el consejo de los mayores de la tribu. Muy temprano, al despuntar el alba, empezarían los preparativos, ornamentando las armas a utilizar, emplumando y pintando arcos y flechas. Todos los hombres de experiencia y aquellos jóvenes adolescentes que se iniciarían en las artes de la guerra estaban eufóricos. Untaban sus cuerpos con miel y se pegaban finas plumas. También se pintaban signos y jeroglíficos para atraer la victoria, cantando y bailando danzas rituales. La preparación duró varios días, hasta la llegada de la luna benefactora, que según sus creencias les traería el triunfo, y allá partieron para el enfrentamiento, seguros de ganar la batalla. Los triunfadores aniquilarían a todos los enemigos y llevarían a algunos prisioneros a la aldea para el sangriento rito de apoderarse de la valentía de los mismos. Los jóvenes varones, después de su primera participación en una guerra, adquirirían los derechos de contraer matrimonio. Aguará y Eireté esperaban ansiosos dicha batalla, pues posteriormente podrían concretar sus sueños sellando su amor con las esperadas nupcias. Hacía mucho que el amor los unía, pero con las rígidas leyes de su etnia no podían estar juntos sin cumplir dichas exigencias. Pasaron varios días desde que partieron en busca de una guerra esperada y al fin volvieron. Algunos ilesos, otros heridos y muchos ya no estaban. Pero volvieron victoriosos. La algarabía y festejos eran con cantos y danzas de agradecimiento al gran dios Tupá, único creador de todo lo existente. Aguará estaba herido. Lo trajeron en un catre de ramas cortadas sostenido por dos guerreros briosos. El chamán, sacerdote y médico de la tribu, con su sabiduría de hierbas y plantas, lo curaría. Ella, la amada Eireté, esperaba haciendo ofrendas y orando fervientemente a Tupá. Si Aguará no se sanaba, ella y otras jóvenes vírgenes serían entregadas a otras tribus como pacto de confraternidad y no agresión, con el fin de contraer matrimonio, como era la costumbre. Eireté estaba desesperada. Su amado no despertaba de su sueño atormentado y ya se acercaba el día de su partida. En un último intento de sanar a Aguará, Eireté se adentró a la selva con el fin de recolectar raíces de plantas que sabía lo sanarían. Muy ensimismada en buscar las medicinas, no sintió la cercanía de un yaguareté que la observaba en silencio. Ella caminaba absorta en su búsqueda, hasta que sintió la presencia del animal que la acechaba. Corrió y subió a un árbol cercano pidiendo ayuda. En la aldea, oyeron sus gritos desesperados, y como en un milagro, Aguará despertó de su largo sueño al escuchar a su amada en peligro. Llegaron a tiempo para ahuyentar al yaguareté y proteger a la joven, quien en lo alto de un tayú colgaba de un usupó como una fruta madura a punto de ser devorada por el temible animal. Ella fue rescatada y Aguará recuperó la vida. Tan pronto fue posible, se celebró el esperado matrimonio de la joven pareja, quienes rodeados de todo el clan familiar, cumpliendo con todos los rituales exigidos y en unión con toda la aldea, festejaron por 3 días tan importante acontecimiento, cumpliéndose así el deseo de los jóvenes amantes de unir sus vidas por siempre, con la bendición de sus mayores y en armonía con toda la creación.
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0: 18, 4 minutos, seguimos compartiendo más de la tarde. Tenemos actualmente 17 grados de temperatura, cielo totalmente despejado. Vamos compartiendo más informaciones. Dice esta información también, conforme al artículo 216 de la Constitución Nacional, quedó instalada ya la Comisión Bicameral de Presupuesto, que tendrá justamente a su cargo el estudio del proyecto de ley del Presupuesto General de la Nación para el ejercicio fiscal 2027. La reunión preparatoria se realizó justamente en la sala de sesiones del Congreso Nacional en la jornada de hoy, y tenemos también lo que se daba justamente en esa oportunidad, en la que también se pidió al ministro de Economía y Finanzas también dar el informe con respecto al proyecto ya presentado entonces para su estudio. Según esta información también, quedó electa como presidenta de la Comisión Bicameral, que va a estar integrada por senadores y diputados, quedó como presidenta la diputada Cristina Villalba, como vicepresidente el senador Silvio Beto Velar, y fueron electos relatores el senador Natalicio Chase y el diputado Federico Franco Alfaro. Así quedó conformada entonces la mesa directiva de la Comisión Bicameral de Presupuesto para el estudio de lo que va a ser el proyecto de ejecución presupuestaria 2027. Compartimos lo que sucedía entonces también a la hora que se le invitó al ministro de Economía a dar el informe en esta instalación de la Comisión Bicameral.
1: Corto y mediano plazo, senador.
2: Representar a la Cámara
1: Alta. NIE significa una variación del 13%. También se sostiene.
0: Vamos a poner un ratito a punta, ahí se nos movió un poquito nuestro. ¿Dónde estaba el inicio justamente del informe que daba el ministro, quien fue convocado entonces también para poder de esta forma brindar un poco su informe, sobre todo?
1: Puesto de este año, y nos ha permitido gestionar 381 millones de dólares que fueron operaciones entre el sector privado, en este caso el proveedor que tiene esa factura impaga por parte del Estado, y el banco que adquiere esa factura y a través de un descuento que es aceptado por el proveedor. Y el compromiso que asume el Estado es que estos 381 millones de dólares se van a pagar en cuotas iguales a lo largo de 36 meses. Es una operación en donde los que ingresamos creo que quedamos satisfechos, en el sentido de que los proveedores ya exigían o necesitaban una liquidez inmediata. Esto les permitió hacer la operación con los bancos y generar esa liquidez, y por el lado del Estado tener una obligación de pago mensual que ronda alrededor de los 11 millones de dólares mensuales para la cancelación de la totalidad de estos compromisos. La diferencia entre lo que corresponde a los pagos en CDC que se deben cancelar en el 2027 y el remanente de las deudas es lo que nosotros también estamos reflejando en el proyecto de presupuesto como la cancelación con los proveedores del Ministerio de Salud Pública. El siguiente. Bueno, esto nos ha obligado, la gestión de estas deudas nos ha obligado a replantear la trayectoria de convergencia del déficit fiscal. Originalmente nosotros teníamos previsto, y esto es sabido, una trayectoria que lo habíamos construido en el 2023 bajo la premisa de que habíamos cancelado la totalidad de las deudas en obras públicas, que sí ocurrió, pero también en el Ministerio de Salud Pública. Teníamos que retornar al 1.5 en el 2026. Y mantenerlo eso ya como trayectoria hasta el final de este gobierno. La gestión de estos atrasos nos obligan a que este año 2026 el déficit llegue al 3.2% del Producto Interno Bruto y para el año 2027 llegue al 3.9% del Producto Interno Bruto. Si excluimos de ese déficit de 3.9, lo que está compuesto exclusivamente por las deudas, es decir, por el stock que va a tener un efecto único durante el 2027, el déficit del año 2027 debería ser 1.9% del producto, con lo cual el retorno en el 2028 al 1.5% es un escenario razonable para nosotros y entregar la administración al siguiente gobierno ya en un escenario mucho más ordenado. La siguiente. Y aquí quiero nuevamente detenerme y generar un espacio para presentarles la nueva herramienta que nosotros hemos implementado ya a partir de este año. Esta herramienta se denomina SIGEVIS, Sistema de Gestión de Bienes y Servicios, y que también vamos a incorporar en un mes más las obras del Ministerio de Obras Públicas. Este sistema nos permite generar una visión completa de lo que es el proceso de compras públicas. Y quiero detenerme aquí para explicar cómo encontramos o cómo funcionaba el proceso de gestión de las compras públicas. La Dirección Nacional de Contrataciones Públicas tiene un sistema bastante ordenado. Todos los procesos, todos los documentos están levantados en la web por cada uno de los procesos y uno encuentra desde que se planifica hasta que se firma el contrato. La información está disponible. ¿Qué ocurría en el proceso? Esto se conectaba con el Sistema Integrado de Administración Financiera que gestiona el MEF solamente en la etapa de pagos. Es decir, cuando se pagaba se informaba a contrataciones que un contrato estaba siendo pagado de manera parcial o una factura en particular. Pero el proceso de gestión del contrato dentro de la entidad era un punto ciego del proceso de gestión. Era un punto ciego, con lo cual cuando nosotros llegamos, nosotros tuvimos que responder a cuánto se debía en salud dependiendo de la información que nos podía brindar el área administrativa de salud. ¿Qué hace esta herramienta? El SIGEVIS lo que hace es, lo que permite es la gestión de cada uno de los contratos que se ejecutan en cualquier entidad del Estado. Se estira la información del contrato de la Dirección Nacional de Contrataciones y las órdenes de servicio se generan a través del sistema. Va a ser un sistema trazable con documentos digitales identificando cada uno de los responsables en cada una de las etapas. ¿Quién generó la orden de servicio? ¿Quién recibió en el depósito y quién sacó del depósito? Y un detalle no menor, el sistema no espera a que la factura sea presentada por el proveedor o que algún funcionario levante la factura, informe la factura. El sistema está conectado con el sistema, con el SIFEN de la DENIT, Sistema de Facturación Electrónica Nacional. Es decir, cuando una factura es emitida por un proveedor a una entidad del Estado, el SIGEVIS recoge esa información de manera inmediata y ya tenemos el registro de un compromiso generado por el Estado. Entonces, esa asimetría de información, ¿a qué me refiero asimetría de información? El Ministerio de Economía no tenía información de cuánto debía a las entidades, con lo cual se generaba discrepancias entre lo que se terminaba pagando y lo que se debía realmente.
0: Bueno, parte de lo que explicaba el ministro de Economía y Finanzas, Oscar Lovera, quien presentó durante los principales lineamientos del presupuesto 2027, el proyecto contempla recursos por 166.3 billones de guaraníes, de los cuales 87.9 billones corresponden a la Administración Central y 78.4 billones a las entidades descentralizadas. Es un presupuesto un tanto desafiante. Tenemos un escenario complejo en materia de recursos, principalmente afectados justamente por el tipo de cambio actual en cuanto a la apreciación del guaraní frente al dólar, que nos presenta justamente una situación en la que tenemos que establecer las prioridades que correspondan, señalaba justamente el titular del Ministerio de Economía y Finanzas, presentando justamente lo que es el proyecto presupuestario para el año próximo. Queda a cargo de la Comisión Bicameral ya a partir de ahora, entonces, el estudio punto por punto de este presupuesto. Eso fue entonces lo que se dio el día de hoy. Ya se tiene conformada entonces también la Comisión Bicameral de Presupuesto, según entonces lo que estábamos compartiendo con ustedes. Encuesta Nacional de Alimentación y Nutrición llegará a 4 distritos de Ñeembucú. La licenciada Serly Montañez, jefa del programa y estrategias de nutrición de la 12 Región Sanitaria, se refirió a la segunda etapa de la Encuesta Nacional de Alimentación y Nutrición que se desarrollará entonces aquí en nuestro departamento. Explicó que el relevamiento se realizará en Alberdi, Pilar, Villa Oliva y Villa Franca mediante visitas domiciliarias a hogares que ya fueron encuestados durante la primera etapa realizada entre enero y febrero. Según dice entonces también la licenciada explicando sobre esta encuesta nacional de alimentación que se va a realizar en distritos de nuestro departamento.
3: Asimismo, en el marco de la encuesta nacional de alimentación y nutrición, se está llevando a cabo la segunda etapa del estudio en nuestro departamento. Uh-huh. Nosotros tuvimos en los meses de enero y febrero, se realizó la primera etapa y fueron encuestados hogares y niños seleccionados en varias localidades del departamento. En este caso fueron Alberdi, Pilar, Villa Oliva y Villa Franca. Uh-huh. En total, un aproximado de 100 niños que forma parte de este seguimiento, ¿verdad? En esta segunda etapa también nuevamente vamos a estar visitando los domicilios de estos chicos para actualizar información y también para saber sobre alimentación, ¿verdad? Su alimentación, seguridad alimentaria, su actividad física, el estado nutricional de los niños. También se realizan las mediciones nuevamente, ¿verdad? Para el seguimiento. Mediciones antropométricas, peso, talla, circunferencia de cintura. Y también se contempla el análisis laboratorial, uh-huh. Muestras de sangre en este caso. Uh-huh. Para evaluar, 3 parámetros son los que principalmente se evalúan, que son hemoglobina, ferritina y también proteína C reactiva, que es el PCR, uh-huh. que conocemos como PCR. Y también que permiten obtener la información, ¿verdad? Que principalmente que nosotros estamos, o sea, relacionados principalmente con anemia, reserva de hierro y también procesos inflamatorios en el chico. Uh-huh. Y justamente para eso, para poder realizar este estudio, necesitamos la colaboración de los padres, ¿verdad? Uh-huh. Y o responsable de los niños, de estos niños seleccionados que van a ser nuevamente evaluados. Y es muy importante también que las familias reciban al equipo encuestador, porque muchas veces tienen miedo, ¿verdad?, de recibir la gente, muchos que se asustan, ¿verdad?, al ver así que llegan a sus casas. Pero en realidad justamente eso es lo que estamos, por eso estamos haciendo esta difusión, ¿verdad?, para que también los padres estén al tanto del trabajo que se va a realizar. Hoy empieza la encuesta, los encuestadores van a estar por la zona norte del departamento y van a estar 3 semanas aproximadamente. Luego de estas 3 semanas, sí, ya el equipo regional acá de la 12 Región Sanitaria va a salir a volver a visitar y hacer la extracción de muestra con los compañeros del laboratorio. Es en el marco Hambre Cero, nosotros lo que estamos... queremos saber, ¿verdad?, la situación alimentaria, ¿verdad? Queremos saber la situación nutricional de nuestra población infantil y también para poder contribuir y orientar a futuras acciones y políticas de salud, ¿verdad?, y de nutrición en nuestro país, que eso es lo que nos interesa. Mismos niños seleccionados y analizados en enero y febrero. Uh-huh. Lo que nosotros queremos es hacer un seguimiento para ver su proceso y su evaluación nutricional, a ver si ese niño está mejorando en cuanto a situación nutricional, ¿verdad? A ver si es que está siguiendo su curva de crecimiento, si está siguiendo su peso, si bajó o no bajó. Todo eso estamos, eso es lo que nosotros queremos, ¿verdad?, con este seguimiento.
0: 18:19 minutos. En instantes seguimos con más informaciones aquí a través de Radio Nacional. Carlos Antonio López.

0: 18-27 minutos, seguimos compartiendo con ustedes más informaciones también aquí en la tarde de este lunes. Actualizando un poco datos del tiempo, a esta hora 15 grados temperatura actual con una sensación térmica de 14 grados, viento sureste a 10 kilómetros la hora, 58% la humedad, cielo totalmente despejado. Vamos a compartir más informaciones. El ingeniero Julio Cabañas de la firma Acaray informó sobre los avances registrados en el lote 1 del proyecto vial Pilar Humaitá. Actualmente se desarrollan tareas de limpieza y preparación del terreno que incluyen también desbroce, excavaciones, movimiento de suelo y la construcción del terraplén, decía el ingeniero Cabañas. También señaló que los trabajos avanzan tras la habilitación de los sectores destinados justamente a la extracción de materiales necesarios para la ejecución de la obra vial, decía, con respecto al inicio, trabajo que están haciendo ya en este primer lote, que es la ruta de la historia justamente que va a unir a Pilar con Humaitá, la información que daba el ingeniero Julio Cabañas.
1: Y así mismo, como estás comentando, nosotros estamos ya con dos frentes de trabajo. El primero sería en una variante de la zona de Boquerón, donde ya realizamos limpieza, desbroce, algunas zanjas de drenaje para encauzar un poco el agua que existe en el lugar. Y el otro frente que empezamos hace más o menos 10 días es el frente que está ya en la zona del arroyo Pozo Hondo. Y ahí estamos haciendo también limpieza de bronce y también un movimiento de suelo. Ya estamos empezando con el ensanche de la plataforma de terraplén. Nosotros seguimos con los procesos preliminares, pero así como estás comentando, ya tenemos máquina de pista, ya estamos avanzando también con la ejecución de la obra en sí. Como la semana pasada tuvimos una semana de buen clima, eso nos ayudó, avanzamos favorablemente con el movimiento del suelo, con el terraplén. Entonces ya estamos plenamente en obra, vamos a decirle, ¿verdad? Si es que todavía no tenemos toda la potencia que quisiéramos, vamos a ir incorporando frentes de trabajo también. Pero importante también es empezar, ¿verdad? Que es lo que ya estamos haciendo. En el tema de la revisión del proyecto, fue un proceso, ¿verdad? Fue un proceso de correcciones, de presentaciones, de opiniones y observaciones, ¿verdad? En ese proceso nosotros definitivamente ya entregamos lo que sería el archivo final, vamos a decirle, de la revisión del proyecto. Y nada más estamos pegando el visto bueno ya del ministerio. Entiendo que estamos todos de acuerdo, ¿verdad? Pero también lleva su proceso un poco burocrático también, pero entiendo que hasta ahora estamos todos de acuerdo en la propuesta que se había presentado. Nosotros, la verdad que, Rodrigo, tenemos previsto ahora los trabajos iniciales, que son de limpieza, desbroce, excavaciones de bolsones, donde no encontramos material apto como para que sea el cimiento del terraplén, ¿verdad? Y tenemos que retirar. Entonces hacemos una excavación de bolsones, luego hacemos la parte de terraplén. Lo que primero haríamos es el ensanche de la ruta existente, ¿verdad? Darle la plataforma que debería de tener y a partir de ahí ir subiendo, ¿verdad? Entonces, en definitiva, esta primera etapa sería prácticamente todo movimiento de suelo, ¿verdad? Con encauces de los cauces, bajar un poco el nivel freático. Esa es la etapa en la que estamos. O sea que todo el sistema de desagüe, de obra de arte, está bien estudiado, ¿verdad? Como hablamos también en la parte de revisión del proyecto, se hace el estudio hidrológico e hidráulico de toda la zona. Entonces eso te indica dónde tenemos que ir colocando todas las soluciones, las obras de arte que le llamamos, las alcantarillas, los vasos comunicadores, ¿verdad? Las zanjas de drenaje. Entonces con eso más o menos se va paliando un poco, ¿verdad? De hecho que siempre tenemos que estar atentos y viendo un poco cómo se comporta en el terreno, ¿verdad? Pero básicamente se lo trata así, Mario. Sitio, lo que nosotros estamos planteando es que los puentes no se modifiquen, ¿verdad? O sea, van a quedar a ese nivel y la rasante debería llegar a ese nivel, ¿verdad? Obviamente la ruta tiene que llegar a ese nivel. No es que todo el sector se alza hasta esa cuota, pero sí, si hoy te vas y transitas, tenés una pendiente bastante fuerte, o esa pendiente sería mucho más suave, ¿verdad? Una transición más suave. Y bueno, en promedio, para que tengamos algo en mente, la ruta entera se levanta alrededor de 1.5 metros aproximadamente, en toda su longitud, ¿verdad? Los 33 kilómetros. Nosotros tenemos un movimiento de suelo bastante importante, tenemos un movimiento de suelo cercano a los 800.000 metros cúbicos de terraplén, ¿verdad? O sea, que definitivamente se alza al nivel de la ruta existente. Nosotros tenemos pensado habilitar un frente de trabajo más, posiblemente a finales de septiembre sería, septiembre, comienzo de octubre, y el frente que habilitaríamos sería cercano a la zona de Pilar, ¿verdad? Uh-huh. O sea, saliendo de la circunvalación, más o menos ahí en la zona del canal de derivación, en esa zona queremos empezar a atacar también, porque esa zona también tiene un volumen importante de terraplén. Uh-huh. Entonces, ese sería nuestro tercer frente de trabajo, y bueno, con esos tres frentes de trabajo estaríamos trabajando este año, ¿verdad? Vamos a ver un poco cómo vamos avanzando, y de acuerdo a eso reforzar, ¿verdad?, un poco si es que hace falta, ¿verdad? Nosotros tenemos planificado 18 meses, ¿verdad?, de los 24 que lleva la obra, 18 meses el trabajo de movimiento de suelo, ¿verdad?, porque como comenté, no es poco, ¿verdad? 800.000 metros cúbicos es un número bastante importante. En esta etapa estamos alrededor de 60-70 personas, ¿verdad?, de manera directa. Nosotros vamos a seguir contratando gente para el tercer frente, y también tenemos que meter gente para todo lo que sea indirecto, para todo lo que sea subcontratista, ¿verdad? Que vamos viviendo un poco en qué necesitamos, ¿verdad? También el tema de flete, ¿verdad? De los camiones, hasta ahora estamos trabajando todo con gente local, ¿verdad? Que es nuestra intención, ¿verdad? Seguir contratando gente local, ¿verdad? Ojalá que encontremos para todos los puestos. Yo tengo esa esperanza, tenemos un banco de datos, ¿verdad?, donde la gente está mandando su currículum y estamos recurriendo a eso. Así lo estamos trabajando allá en la zona de Pozo Hondo. Estamos haciendo primero el trabajo de ensanche, estamos haciendo en sentido de Pilar a Humaitá, estamos trabajando ahora el lado izquierdo. Luego vamos a trabajar el lado derecho y luego deberíamos empezar a alterar toda la plataforma, ¿verdad? En ese momento siempre vamos a dar una opción de circulación, ¿verdad? No es que vamos a cortar el tráfico en ningún momento, ¿verdad? Siempre vamos a tener una opción de circulación, o en todo caso, si nos queda imposible, vamos a hacer alguna clase de desvío donde pueda la gente seguir circulando, ¿verdad? Entonces, nosotros tenemos una gran expectativa de poder avanzar, ¿verdad?, este año sobre todo, y bueno, y prepararnos para el año que viene también, tener un buen avance en el sector, en las actividades que estamos emprendiendo ahora. Las primeras actividades, sobre todo, dependemos mucho del clima, pero bueno, vamos a estar preparados, ¿verdad? Si es que el clima nos permite, vamos a avanzar mucho, ¿verdad? Y si no nos permite, vamos a seguir esperando y preparados para cuando nos permitan. Todo lo que sea terraplén, vamos a utilizar materiales de la zona. Todo lo que es terraplén, en realidad terraplén, la surrasante, vamos a mejorar la surrasante, es el suelo de la zona mejorada con cal, y la base va a ser el suelo de la zona también mejorada con cemento. Tenemos ambos componentes. Entonces, vamos a utilizarlo todo, son materiales de la zona.
0: Minutos, dice esta información de la agencia IP del Ministerio de Economía y Finanzas, transfirió más de 2.33 billones de guaraníes, fueron ya transferidos a las gobernaciones y municipalidades al cierre de agosto de este 2026. Esto de acuerdo con el informe de la Dirección General de Departamentos y Municipios del Viceministerio de Administración Financiera, dependiente de la cartera estatal. Del total desembolsado durante los primeros 8 meses del año, las gobernaciones recibieron 1.599 millones de guaraníes, en tanto que las municipalidades percibieron 739.000 millones de guaraníes. y sacar el informe entonces también de lo que se entregó ya en lo que va del año en cuanto a desembolsos para gobernaciones y municipalidades. 1.599.000 recibieron las gobernaciones, 1.599.000 millones de guaraníes y las municipalidades 739.000 millones de guaraníes. Los recursos corresponden a transferencias provenientes de royalties, impuestos al valor agregado, IVA, fuente 10, también canon por juegos de azar y otras compensaciones según el informe entonces que da el Ministerio de Economía y Finanzas. En instantes seguimos compartiendo más informaciones aquí en la tarde.

0: 15 grados temperatura actual, cielo despejado. Vamos compartiendo más informaciones aquí en la tarde a través de Radio Nacional Carlos Antonio López. Tenemos más informaciones también para ir compartiendo con la audiencia. El informe que daba hoy Jorge Acosta señala que el ambiente se presentará entre frío y fresco durante las primeras horas, para luego tomarse un poco cálido ya. Con un paulatino ascenso en las temperaturas y la cobertura nubosa, indicó que a partir del miércoles 9 va a aumentar un poquito la probabilidad de lluvias dispersas para el departamento de Ñeembucú.
1: Esperaba un sube y baja, ¿verdad? Uh-huh. Como que nos está acostumbrando ya a esta dinámica de variabilidad del comportamiento del tiempo. Vamos a partir de mañana un paulatino ascenso de temperatura. Hoy estaríamos en torno a los 20 grados de máxima, mañana en torno a los 24, hablamos una mínima de 14, hoy fue 5.8, o sea que prácticamente 50%, o sea, la mitad, ya 6 grados casi subiría, ¿verdad? La 6 a 7 grados casi, subiría lo que es la temperatura mínima. Entonces, es lo que estamos diciendo, este sube y baja de temperaturas, de comportamiento, de variabilidad, pone realmente a prueba el sistema inmunológico de cualquiera, ¿verdad? Principalmente los alérgicos al cambio de tiempo están sufriendo bastante con estas variaciones de temperatura. El miércoles hablamos entre 16 a 25 grados, para el miércoles esperamos un incremento de nubosidad, una baja probabilidad de precipitaciones, ¿verdad? Comentamos que alguna gotita se puede dar con algunas que otras descargas atmosféricas, todo esto en bajo porcentaje, entonces tenemos una leve señal para el día miércoles. El jueves, cielo parcialmente nublado, temperaturas entre 18 a 26 grados, y el viernes vuelve a descender la temperatura. Hablamos de 13 a 24 grados, lo que refiere a la mínima, hablamos de una caída de 5 grados, y el fin de semana, cielo mayormente nuboso, baja probabilidad de lluvia, con alguna y otra gotita se puede dar también, principalmente el sábado, hablamos de mínimas en torno a los 10, 12 grados de mínima, y las máximas por debajo de los 20 grados. Por eso decíamos una verdadera montaña rusa el comportamiento de la temperatura, lo que fue final de agosto y bueno, inicio de septiembre.
0: El consorcio CTC, responsable del mantenimiento del sistema de compuertas y motobombas de la defensa costera de Pilar, cuenta con contrato vigente hasta febrero del próximo año, según informó el ingeniero Diego Gómez. Explicó que el bombeo principal se concentra justamente exclusivamente en las dos nuevas estaciones construidas durante la fase A, ubicadas en los arroyos Ñeembucú y Arroyo San Lorenzo. Asimismo, también señaló que las tres estaciones de bombeo que anteriormente o antiguamente tenía Pilar dejaron de formar parte del sistema operativo en este año pasado 2023, decía el ingeniero Gómez.
2: Cuestión de una semana atrás, para ser precisos, convocamos a una conferencia de prensa con algunos representantes también de nuestras autoridades, de los concejales y de la municipalidad, como para ponerle al tanto de toda nuestra actividad de mantenimiento y también del sistema que integra acá la defensa costera, ¿verdad? Uh-huh. Específicamente lo que nos apañe, ¿verdad? Que sería la fase A. Y le estuvimos mostrando, explicando también nuestra responsabilidad, ¿verdad? El plazo que tenemos todavía por delante para terminar de ejecutar este mantenimiento que está establecido en forma contractual. Y también destacar algunos detalles del equipo y más que nada eso fue la finalidad de esta conferencia de prensa que tuvimos la semana pasada. Uh-huh. Nosotros siempre seguimos, ¿verdad?, lo que está establecido en este caso en nuestro manual de operación y mantenimiento. Uh-huh. El cual siempre tenemos también el acompañamiento de la gente, la supervisión del Ministerio de Obras Públicas, ¿verdad?, que en este caso son los que nos marcan también la pauta, ¿verdad? Uh-huh. Y ya prácticamente hace un poquito más de 3 años que estamos con este mantenimiento así en forma extraoficial. Hay que recordar que el plazo del mantenimiento es de 36 meses que está establecido contractualmente, ¿verdad? Pero para que inicie oficialmente tu mantenimiento, eso normalmente rige a partir de la recepción provisoria de la obra. Entonces, esa recepción provisoria de la obra se demoró unos meses por una cuestión burocrática, ¿verdad? Entonces, por eso es lo que de repente hoy día tenemos un poquito más de 3 años ya realmente de mantenimiento ejecutado. Pero por una cuestión contractual, culminamos, ¿verdad?, en este caso a finales del mes de febrero del año 2027. Y también es muy importante este tiempo, ¿verdad?, porque en el desarrollo justamente del mantenimiento nosotros pudimos, o mejor dicho, estamos registrando todos los detalles que consideramos en un futuro va a ser importante para el otro equipo que se encargue de llevar este mantenimiento adelante, ¿verdad? Todos los datos, ya sea de caudales que se presentan acá, el comportamiento del arroyo.

0: al sur hacia Argentina y también parte de lo que sería entre Brasil y Uruguay. Eso, ese fenómeno ya se estaba manifestando bastante fuerte, ¿verdad? Con lluvias considerables. En nuestra zona, en cambio, todavía no tuvimos así un serie de precipitaciones importantes, al menos en este mes de agosto. Actualmente también el nivel del río Paraguay, el que prácticamente condiciona el uso de todo este sistema, hay que recalcar que está también en un nivel que para nosotros es bajo, ¿verdad? Está sí, últimamente esta semana estuvo promediando en la cota 250 cada hidrómetro. Y para que nosotros tengamos que activar nuestro sistema, por supuesto, el río tiene que llegar mínimamente a cota 550, ¿verdad? O sea, tenemos 3 metros de margen todavía para que el sistema entre en operación, ¿verdad? Pero si se llega a presentar ese fenómeno y empieza a subir gradualmente el río Paraguay, estimamos también que seguramente a finales de año e inicios del próximo podría llegar también a un nivel de cierre de compuerta del sistema que opera más abajo, que en este caso es Ñeembucú, ¿verdad? Pero como le mencioné, nosotros estamos permanentemente también con el equipo del ministerio, ¿verdad? Coordinando justamente esos detalles, y por supuesto se presenta el fenómeno, vamos a decirle, se manifiesta fuertemente con una crecida de río importante y muchas lluvias en ese lapso de transición. Estoy seguro que sí o sí vamos a estar igual cooperando y trabajando ahí con todo el equipo de la supervisión para que, por supuesto, esta obra cumpla su función, ¿verdad?
1: 18:53 minutos, 15 grados temperatura actual, 14 es la sensación térmica. Cerramos el espacio de hoy. Será hasta mañana con más noticias aquí por Radio Nacional. 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

Amables oyentes, que tenga todo usted muy buenas tardes. Así estamos de vuelta con la programación radial La Voz de la Esperanza, con el lema Cristo es la solución. Entonces, querido oyente, estamos de vuelta con esta programación radial. Es un programa que llega hasta usted con un mensaje que nunca pierde vigencia, que Cristo es la solución. Entonces, antes de empezar la programación radial, quisiéramos compartir una breve reflexión basada justamente se encuentra en el 1 de Pedro, capítulo 4, versículo 8. Dice la palabra de Dios que porque el amor perdona una multitud de pecados, dice. Sabemos, querido oyente, que todos somos seres humanos imperfectos, falibles, todos hemos cometido errores y en algún momento también hemos sido heridos a lo mejor por otras personas, ¿verdad? Pero muchas veces guardamos esos resentimientos, esos enojos y el dolor en nuestro corazón, ¿verdad? Y cuando no perdonamos, terminamos llevando una carga que Dios nunca quiso que llevemos. Dios nos perdonó cuando nosotros no lo merecíamos, y ese mismo amor que recibimos de Cristo nos invita a extender el perdón a quienes nos han lastimado muchas veces. Sabemos que perdonar no significa decir que lo que ocurrió estuvo bien. Más bien significa decir que ese dolor no seguirá gobernando nuestros corazones. Entonces, cuando nosotros perdonamos, dejamos el pasado en las manos de Dios y abrimos espacio para que Él sane nuestra vida. Entonces, querido oyente, quizás hoy estás cargando una herida, estás cargando un resentimiento o una persona a la que todavía no puedes perdonarle. Entregale a Cristo. Él puede hacer lo que nosotros solos no podemos hacer. Porque cuando parece que no hay solución, Cristo sigue siendo la solución. Entonces, querido oyente, empezamos la reflexión. Empezamos esta programación radial con esta hermosa reflexión. Queremos darle la más cordial bienvenida a todos ustedes. Gracias por acompañarnos una vez más en la programación radial La Voz de la Esperanza, con el lema Cristo es la solución. Que Dios le bendiga abundantemente en cada hogar y en cada corazón que estás escuchando en este momento.

0: Así estamos de vuelta con la programación radial La Voz de la Esperanza con el lema Cristo es la solución. Hoy nos acompaña como de siempre el querido pastor Efigenio Ruiz Díaz. Muy buenas noches, pastor.
1: ¿Qué tal, mi querido hermano joven David? Y le saludo a todos los oyentes con la paz del Señor. Saludo a entero Betea, oña hermano Ciudad Pejave y Campo Jare. Ojaero, las 7 de la tarde, cuando a Cristo la solución, hermano joven David. Ya continuaba con trabajo, ya de Yara o encomendada, pues, en nuestra mano, y predicar el Evangelio a toda criatura. El que creyere y que fuere bautizado será salvo. Más el que no creyere serán condenados. Entonces, una responsabilidad muy grande ayer. Entonces, alguna parte de que tuve a través de Cristo la solución o un ajepe y cotipeteja o hendú, la gente la programa. Entonces, Dios le bendiga a todos los hermanos a Yahweh Coco. Una hora y que tu jamás ya ñamua sarambi y tu pepore ñan de yarañe.
0: Así mismo, pastor Efigenio, y tuvimos una actividad, un fin de semana demasiado cargado, está la actividad, Ciudad de Pilar, departamento de Ñembucú, Mayor Martínez, ya recuerdo, tenía actividad,
1: Así mismo, joven David, ya saludamos, se vaya querido, y la ombuya, entonces, voy a aprovechar la oportunidad de saludar a todos los hermanos ahí de Isla Umbú y su distrito, entre los hermanos, o en duas, INPA, con programa. Ya está pendiendo basaja, tome MB por acá. Siempre orero jaeno con mi señora esposa, la hermana Francisca, ahí para la cultura iglesia. Ayer para orero con los días miércoles, culto de círculo de oración y enseñanza a las 18 horas, a las 6 de la tarde. A veis los días sábado, culto evangelístico a las 18 horas. Jaupeca tú ayer para domingo a las 5 de la tarde. Culto ayer para toda la familia. Entonces deja el ahora invitado especial. Y que tú jamás echares a ore anexo, Asamblea de Dios anexo y la Umbú. Dios le bendiga a todos los lambuenses. Aprovechando, hermano, joven David, que deja que ir a visitar a la hermana Ramona. A Eugenia Mete Cambacua Centro. Una fanática del programa Cristo la Solución. Y o cargaban en la batería la radio en Duhamuaje. Entonces, ya de ya Tandero Bazar, hermana Ramona, tiene 96 años, la señora. Siempre a Ojenduja ni alimentar a través del programa. Pero ya no me gusta, hermano David. Entonces, Dios te bendiga, hermano, hermana Ramona, ni ande ya Tandero Bazá. Al término del programa, lleva el movimiento de Pobre Radio Arián Ajar Orata, a BNG, hermano joven David. Catuan Shane Monguera, Nemon Baretiare, continúa, lleva hacia adelante. Entonces, ya veamos otra vez hacia Desmochado, pues por viñan hermano encargado Antonio, Pastor Antonio Cardoso. Dios te bendiga, hermano Pastor Antonio. Había un grupo del hermano hermano Presbítero Valentín Fernández, su señora esposa, al evangelista Aristide Brizuela, y un grupo del hermano, pues por viñan gine Desmochado. Ya está aprendiendo WhatsApp, pues Curicé a topar con el hermano Presbítero Valentín Fernández, ¿ves? Acuera Joku y Mayor Martínez, que a tomar ya asistir a esta fiesta espiritual o para el lugar, ¿ves? Pero vos, oye, tente orero y meta, pendiente y ve, si Dios permite, a ver, para compartir ahí en Desmochado la bendición de Dios, upe lugar, upe. Entonces, vale, tente, lo vete a PM, guaná los hermanos de Desmochado, a acudir a culto, a pepe, pues ya vende pastor, ve, pues yo ayudar, hermano, porque la iglesia no es uno solo, no es el pastor nomás, la iglesia necesita de todos, porque nosotros somos un cuerpo. Y dice la Biblia que el cuerpo tiene muchos miembros. Aupame ñan de ti enseñanza, lleva ñan de cuerpo, ya coge tan miembro, lleva miembros ines, lleva ñan de poña, de puña, de sa, cuan miembro, ya le cuan de cuerpo, oño cote en baite. Oye, es porque unos así ramos, así baite. Pues ya es la iglesia. La iglesia tiene muchos miembros y entonces se tiene que ayudar unos y otros. Entonces Dios le bendiga a todos los hermanos ahí de de Desmochado. Pero ya, sata. perdón, ahí en Mayor Martínez, pues es curioso y a veces en el joven David, ayer para obrero y me Upe lugar, upe ape, gracias a la invitación del encargado, del evangelista Marcelo Ayala y su señora esposa, la hermana Elena, y a todos los hermanos ahí de Mayor Martínez, porque Oreco ejecutó los meses, señora esposa, ni upe lugar, upe ane. Con la hermana Francisca, mi señora, lleva. Lo participaba en gran culto de aniversario de círculo de oración, un pueblo por lugar. Entonces, fuimos tocados por Dios, gracias al Señor. Sentimos la presencia del Señor. Entonces, hay treíro yo por lugar. Entonces, Dios le bendiga a todos los hermanos ahí de Mayor Martínez, su distrito, Loma Guazú. Se mandó a página ayer para la. Distrito cuera vea lleva, pero pepe en dua pecua pape y nada lleva. Entonces, pe ayuda que no vende pastor Marcelo Ayala. Pe ayuda que peime que yo quiera y pepe y niña hermano Tito Ayala, su familia. Ve yo ayuda, pero a la obra junto. Y la, el pago va a venir del Señor. Lleva, digo la Biblia, pe pe Corintio, primera Corintio, capítulo 15, versículo 58. Ve. Que nuestro trabajo no es en vano. Nuestro trabajo no es en vano. Entonces, todos los hermanos de Mayor Martínez, en la el trabajo pellapoa para el Señor, no es en vano. La bendición está de parte de Dios para cada uno. Entonces, muchas gracias a todos los hermanos. Los recibí a huepe invitación. A los asaporá a los yo renovado para el lugar. Entonces ya está a meter último rincón de nuestro departamento Cerrito. Ahí está nuestro hermano pastor Arsenio Sanabria. En el otro sector está el hermano presbítero hermano Hipólito. Dios le bendiga a todos ahí los hermanos ahí. Tienen muchos distritos. Se nace Manduapaya lleva, pero para todos los cerritanos, siga adelante. Digo la Biblia, el que persevera hasta el fin,
0: ese
1: será salvo. Hay que perseverar. Significa que, hermano joven David, ahí la palabra perseverar dice que por lo menos calculamos que va a venir luchas, va a venir prueba, va a venir de todas clases allí de persecución, pero la Biblia ahí persevera. Está que peñame, peñe congrega que. Pe asistí, que pe apoyá venía encargado. Entonces ahí viene la bendición. Entonces Dios le bendiga a todos los hermanos ahí de Cerrito, al pastor Sanabria, hermano Hipólito. Dios le bendiga grandemente. Dios tiene preparado bendiciones más grandes. Entonces, ñande ya está vendero asá. Ahí los hermanos ahí de Loma Guazú, Paso de Patria, General Díaz, Unhuaitá, Tuyucué, Paso Cornelio, Arroyo Hondo. Todo esto, hermano, que Dios le bendiga. Pasamos hacia el norte, ahí Cambacuá. Ahí está nuestro hermano pastor Aldo González.
0: Aldo González,
1: un va a full Cambacuá. Entonces, Dios le bendiga a todos los hermanos ahí de Cambacuá. A veía yepa, el hermano pastor Aldo González está encargado ahí en Cambacuá. Y también en Yatá y tu tercera compañía, mi valle querido, Dios le bendiga a todos mis amigos, mi pariente ahí de Yatá y tu segunda, tercera, y ande ya está pendero basá. A peñija, a que navega a ti congregación, oye, predica, sabe la verdad. E ingo Jesús, la y palabra, ve, yo soy el camino, la verdad y la vida. Nadie va a llegar al Padre si no es por mí. No hay otra forma, y que tú veías lleva primera de Timoteo. No hay otra forma de llegar a la presencia sino solamente a través de Jesucristo. Entonces, deres caramo otra forma, otro método. Está equivocado. Solamente en delante de la jata es Jesucristo. Porque es la mano que añade a cruzure. Ellos pagan de él el precio de nuestro pecado. Entonces, a todos nuestros hermanos ahí de Cambacuá, de tercera compañía y hasta Haití, pe acudí, pe escala la iglesia, a peña alimentada de la palabra del Señor. Falta todavía saludar ahí Caranda Haití, donde está nuestro hermano evangelista Valentín Ríos. Dios te bendiga, mi querido amigo, hermano, compañero de la obra, los hermanos ahí de Caranda y tú, pese y que firme en el camino del Señor, pues ayuda, pende pastor Valentín Fernández, Valentín Río, perdón. Entonces, peñe congregado por el lugar, pues, ya sabemos, último hacia el norte, hoy en hermano evangelista Arnaldo Río. Arnaldo Río.
0: Arnaldo Río.
1: Él estaba trabajando como pastor ahí en Guazucua. Dios le bendiga a todos los guazucueños. Peñe congregar, pe asistir las cultos, pe apoyar, vende pastor, pe. A ver, a la obra junto a la recompensa va a venir de parte del Señor. Entonces, la zona norte ahí, San Juan y Embucú, Estero Cambá, donde está nuestro compañero de la obra, hermano presbítero Gregorio Toñane, y también presbítero Salustiano Servín. Yo le bendiga a todos los hermanos de San Juan y Embucú, Estero Cambaña, de Yata, Pendero Basape, Acudipe, Peñe Congregaja, Pe, Baixico, Pe, apoyaban de pastor. A ver, hija, lleva Yareco, Lobo Ipe, pues Yareco, un hermano encargado, pastor de la obra ahí, nuestro hermano evangelista Gavino Espinosa, y su señora esposa, la hermana Nélida, y un grupo del hermano ahí de Lobo. Entonces, ñande ya está aprendiendo bastante, ñande ya está tomando fuerza, siga adelante, está firme en el Señor, a la recompensa va a venir de parte del Señor. Entonces, a Pepe Tendo, ñande hija, ya para andar ya le coña, ñande ya de anexo, pero otro ñande hermano, consiervo, ayer para un papá, pues ajine la una y tape. Pues ahí nuestro hermano Pastor Quiñones. Siempre donde uñan el programa. Ajá. Dios le bendiga a todos los hermanos ahí de la UNAITA, ave, y nuestro amigo Pastor Quiñones. Esos son nuestros anuncios. Ave. Queda a tu cargo, hermano joven David, para saludar al hermano de Alberdi, Villa Oliva y Villa Franca por ahí.
0: Así mismo, Pastor, ahora son las 19:32, pues vamos a hacer la ya de hora, ¿verdad? Pero ya reclama y mi gurí, pastor, es ingenio allá.
1: Ya reclama.
0: Ya saludo ahí lo mitad de gurí, pero ya reclama y mi gurí.
1: Sí, sé, pues ya reclama y mi, y orero, la hora saludaron, y entonces ya corta bien a la alabanza, ahora saluda y mi. Entonces, yo creo que ya, hermano joven de ahí, ya cumplía, ya van 10, pero saludamos casi a todito. Entonces,
0: ya se habla a mí, ya de pastor, ya de pastor, menos en la programación,
1: ya de pastor.
0: Daniel Amarilla, ambas pojas, pues viene a full, justamente ya se está acercando nuestro aniversario número 53 de la Iglesia Asamblea de Dios, ¿verdad? Entonces, ya vamos despacito, ya proyectando, ¿verdad? Lo que es el aniversario que se está acercando ya con todo, ¿verdad? 53 años, justamente va a ser el viernes 23, sábado 24. Y domingo 25 de octubre, y justamente por las redes sociales vamos a estar anunciando a todos los predicadores que ya van a estar viniendo para esa fecha. Entonces, imagínate, pastor, 53 años de la Iglesia Asamblea de Dios en el Paraguay,
1: es Tauga. 53 años. 53 años. 53 años existía la Iglesia Asamblea de Dios, Ape Pilar, ¿ves? Lleva.
0: Y acá empezó todo, ¿verdad?
1: Acá y acá es la base. Acá en Pilar base, empezó, ¿verdad? Todo, y después me parece que Asunción.
0: Se fue extendiendo, sí.
1: Y se fue extendiendo por todo el Paraguay. Cuando ahora, hoy invité por todo Paraguay casi.
0: Por todo Paraguay.
1: Sí, así mismo.
0: Justamente empezó acá en la ciudad de Pilar con el.
1: Con no, nuestro hermano Pastor Pacheco López, que aún vive todavía, o vivir, es ayer, sí. Para gracias al Señor, que fundó la iglesia acá, que empezó la obra acá en la ciudad de Pilar.
0: Y justamente con los cuatro pilares que siempre solemos decir, está el Pastor Pedro Veloso, ¿no? Entonces, al menos en duda, la programación radial, ¿no?
1: Dios le bendiga a nuestro hermano Pastor Veloso. Pedro Veloso, la hermana Francisca, sí. Seguro que hermano Rumilio también, la hermana Luisa. Él dio lo que hasta ahora está, vive todavía.
0: Sí, así mismo, ¿verdad? Entonces, así saludamos a todos los oyentes ahí que ya nos están escuchando, ¿verdad? Y nos están mandando ya nuestro mensaje, y dice, ya le mira el mensaje, ¿verdad? Dice, Padre Señor, estamos en sintonía como cada lunes, dice la hermana Zulema, le dice, amón de tu yucuera, siempre en el enduas y cuen, nos manda un versículo que se encuentra en Mateo 11:28, ¿verdad? Que dice, venid a mí todo lo que estáis trabajado y cargado, y yo lo haré descansar.
1: Qué bendición, ¿verdad?
0: Así mismo. Y bueno, entonces saludamos a toda la hermosa gente de la zona norte, ¿verdad? Toda la gente que nos escucha de Villa Franca, Villa Oliva, Alberdi, Sanjita, Uipojí, están la gente en por el sector, la gente hermano Jorge Méndez Arámbulo, ya saluda a mí ahí, ¿verdad? Siempre ya le mando a Jeseja y mando a Yander G ahí, fiel oyente de la programación radial. Entonces, gracias, mi querido hermano Jorge Méndez, por estar en sintonía con nosotros siempre, ¿verdad? Y bueno, entonces ya son las 19:35, pastor, y también comentar que este fin de semana nosotros tuvimos un evento muy grande acá a nivel Justamente tenemos una organización que se llama Jóvenes en Acción, pastor, ¿verdad? Que son
1: acá en Pilar.
0: Sí, acá en Pilar, que son una organización de todos los líderes de jóvenes de toda la iglesia evangélica acá de Pilar. Y tuvimos un evento casi después de. La última vez que se hizo un evento así en la plaza fue en el 2009.
1: Hace mucho ya.
0: Hace rato ya. Entonces, ahora, o sea, estamos empezando a volver a hacer así ese tipo de eventos. Ya queremos hacer cada año y que cada año vaya creciendo, ¿verdad? Justamente el evento se estuvo llamando Gospel Fest 2026, ¿verdad? También hubo un momento de solidaridad donde se entregaron más de 30 sillas de ruedas a personas con movilidad reducida, ¿verdad? Justamente a esas personas demostrando, ¿verdad?, que la práctica que el amor de Dios no se queda solo en palabras, ¿verdad?, sino que se manifiesta en hechos, ¿verdad? Entonces justamente se estuvieron repartiendo más de 30 sillas de ruedas a cada persona, ¿verdad?, donde también hubo música, alabanza. La noche justamente se vibró con la presentación de tres artista, ¿verdad? Uno se llamaba Enaz, otro Juanca Martínez, otro Grifo, ¿verdad? Y a través de su ritmo, ¿verdad?, alabanza, testimonio, conectaron de manera única, ¿verdad?, así con el público, ¿verdad?, llevando un mensaje de esperanza. Y eso justamente era la temática, un mensaje de salvación, de restauración espiritual, ¿verdad? Porque como sabemos que más allá de la música y de la ayuda social, el momento cumbre fue la noche, la proclamación del Evangelio. Y ese es nuestro objetivo de siempre, ¿verdad? Y bueno, ya endumina unas cuantas alabanzas, mi pastor, pues ya
1: Llámame, entra en la palabra
0: la
1: ya.
0: palabra de
1: Amén.

0: Así estamos de vuelta con la programación radial La Voz de la Esperanza con el lema Cristo es la solución. Entonces son las 19 horas con 43 minutos. Ya pues tres a hacer la hora. Vamos a estar entrando en una pequeña reflexión con el pastor Efigenio Ruiz Díaz, justamente una prédica que se titula Cuando Cristo cambia una vida, ¿verdad?
1: Aleluya, ¿eh? Y tema muy importante, ¿verdad, muy hermano? Importante, ¿verdad? Entonces vamos a aprovechar bien el tiempo y hacer la palabra del Señor. Ya le mina andere cuando eroga vejinen de Biblia. Ye por el cow baby, ha bueno geo, si no eres como inde lleva de quieres inde puede leer mi ya leer mío de Hechos capítulo 9 y el versículo 1. Hecho los apóstoles capítulo 9 versículo 1 ya leer mi tacocaru pues tú me la título ve y conversión de Saulo. En el capítulo 9 versículo 1 dice la palabra del Señor: Saulo, respirando aún amenaza de muerte contra los discípulos del Señor, vino al sumo sacerdote y le pidió carta para la sinagoga de Damasco, a fin de que si hallase algunos hombres o mujeres de este camino, lo trajese preso a Jerusalén. Mas yendo por el camino, aconteció que al llegar cerca de Damasco, repentinamente le rodeó un resplandor de luz del cielo, y cayendo en tierra, oyó una voz que le decía: Saulo, Saulo, ¿por qué me persigues? Él le dijo: ¿Quién eres, Señor? Y le dijo: Yo soy Jesús, a quien tú persigues. Duras cosas te es dar coces contra el aguijón. Él, temblando, temeroso, dijo: Señor, ¿qué quiere que yo haga? Y el Señor le dijo: Levántate y entra en la ciudad, y se te dirá lo que debe hacer. Y los hombres que iban con Saulo se pararon atónitos, oyendo a la verdad la voz, más sin ver a nadie. Entonces Saulo se levantó de tierra y abriendo los ojos no veía a nadie. Así que llevando por la mano le metieron en Damasco. Palabra del Señor, hermano joven David, mi querido oyente. Entonces, hermano joven, allí para David, mucho de título, muy importante.
0: Cuando Cristo cambia una vida, ¿verdad?
1: Cuando Cristo cambia una vida. La verdad, joven David, peaco Saulo Ayepa fue perseguidor de la iglesia. Él persiguió mucho a la iglesia. Pero cuando Cristo cambia la vida, cambia todo. A por el pensamiento, Ayepa, que Saulo sigue persiguiendo a la iglesia y recibe permiso para arrestar a cristiano de origen judío que vivía en la ciudad de Damasco, a fin de que fueran juzgados por el concilio de Jerusalén en el camino a Damasco. El Señor Jesús se aparece a Saulo. Es también el momento en que Pablo es llamado a ser apóstol de Jesús. Esta historia, hermano joven David, aparece dos veces en los Hechos de los Apóstoles. Aparece también en el capítulo 22, versículo 6, y también 26 y 12, lo que demuestra un gran importancia. Entonces, la bueno, jeta ñande peaco palabra de Dios de que Saulo os respira y una amenaza y nae. Ande ya él a cristiano. Cristiano significa seguidor de Cristo o iba Jesús. Entonces, Saulo respira y una amenaza, y no es amenaza así, amenaza chicoteano, sino que amenaza de muerte contra los discípulos del Señor, dice la palabra del Señor. Y entonces vino, dice la palabra, se vino al sumo sacerdote y le pidió carta para la sinagoga de Damasco. Damasco era una ciudad, ¿verdad? Un lugar, a fin de que hallase algunos hombres o mujeres de este camino, o sea que o seguía vieje supe a Uyucana, para el pensamiento, o trajese preso a Jerusalén, dice. Pero ¿qué pasó? En el versículo 3. Mas yendo por el camino, aconteció al llegar cerca de Damasco, repentinamente le rodeó un resplandor de luz del cielo. El apóstol Pablo, joven, Ajo yucao cristiano cuera. Ahí upea la emisión. Ahí upea lo ya posee ahí negro. Pero va, oiko, un ejemplo tape y en Damasco, pe, repentinamente, o Ushu Bebeti le rodeó un resplandor de luz del cielo. ¿Y qué pasó de Pablo? En el versículo 4 dice: y cayendo en tierra, el apóstol Pablo cayó en tierra, Joa. Y oyó una voz que le decía: o hinduja de Peti, Peti vos, a hindú Peti, pejo a jabe. Saulo, eso significa Pablo. Saulo, Saulo. Va, eres pico se perseguillo. Joven David, significa eso si nosotros, o sea que si un hombre persigue a un cristiano, ahí se nota que persigue a la iglesia del Señor. Porque a Pablo ayer para perseguir a las personas. A Jesús ayer para, ¿por qué me persigues? Tenemos que entender también de que el apóstol Pablo no llegó a conocer a Jesús en persona. Pablo ayer para oñe convertía más o menos 60 a 70 años o manoría de Jesucristo. Pablo no conoció así en vida a Jesús, a pesar de revelación, Rupinte más allá para ñande ya lo ñiando caishue. Vamos continuando nuestra lectura. En el versículo 5 dice: él dijo, o sea que Pablo le dijo a Jesús, ando y cuay más balo ñiashue. ¿Quién eres, Señor? Más conde. Y ahí le dijo Jesús: yo soy Jesús. ¿A quién tú persigues? Duras cosas de dar cosas en el aguijón. ¿Qué pasó de Pablo? Dice en el versículo 6. Él temblando, riripai, y temeroso dijo. La importancia de Upepe ya. Pablo no pensaba. De manera de lado perseguido la cristiano cuera. Porque Upepe ya ella. Oye, monge, esta mañana de Yarandi. Y supe Pablo. Señor, ¿qué quiere que yo haga? Oye, más allá de ya, andipe, ay, uipeja, oye, aparece su vez, lleva Jesús y vida Ari. ¿Qué quiere que yo haga? Va, y hipotalla, pues. Y el Señor le dijo: levántate, entra en la ciudad y se te dirá lo que debe hacer. ¿Qué importancia lleva, hermano Juan David, con Pablo, lleva los primeros tiempos de su vida? Lleva, Pablo fue un hombre preparado. Pablo fue un hombre de mucha inteligencia, tiene preparación. Está oye, preparada, lleva, pero no conoce ni de llave. Eso significa, ¿verdad?, que una persona de mucha cultura lleva, a veces no conoce ni de llave. Falta conocer a lleva. A lo mejor sea arandú, sea me preparado, sea doctor, sea militar, sea de gran autoridad. Pero eso no significa que de cuajaña de llave. A lo mejor de cristiano, pero de conocer no de llave, de cristiano. A veces

0: 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Ah, Ananía, ok, y sube, porque oye, cuapo, Pablo, va, ella guapa. Pablo fue un asesino en su época. Hay no cuá seima, a la cristiano ya, o torturado, o yucaura, preso. A Jesús y Ana y la Ananía, ve no, piají utitase ora peguana. Entonces, mi querido joven David, continúa un poco con.
1: Sí, justamente, Pastor, fíjense una hermosa historia que estamos leyendo, ¿verdad? Y aquí encontramos una de las partes más hermosas de esta historia, Pastor Virginio, porque Jesús tenía todo para destruir a Saulo, porque Saulo era un perseguidor, él asesinaba a las personas, ¿verdad? A los cristianos. Pero él no lo destruyó, él en cambio hizo otra cosa, él lo transformó, porque Jesús no le dijo a Saulo: como hiciste tanto daño, no sirves para mi obra. No. Jesús le mostró su error y después le dio una misión, ¿verdad? Porque dice la palabra, porque el Evangelio, por ejemplo, no dice: arreglate primero y después venía a Cristo. El Evangelio dice: ven a Cristo y Él comenzará a transformar tu vida, ¿verdad? Tal vez alguien que está escuchando esa programación dice: Pastor, pero usted no sabe lo que hice. No. Yo no sé lo que hiciste, pero Cristo sí sabe, ¿verdad? Y aún conociendo tu pasado, Él sigue dándote una oportunidad. Porque sabemos, Saulo quedó ciego, ¿verdad? Después de encontrarse con Jesús, Saulo se levanta, pero ya no puede ver, ¿verdad? El hombre que pensaba que tenía toda la respuesta, ahora necesita que alguien le tome de la mano. Entonces el poderoso perseguidor ahora necesita ayuda. Y durante 3 días permanece ciego sin comer ni beber. Justamente como dice la palabra. ¿Sabe qué nos enseña todo esto, Pastor Efigenio, querido oyente? Que a veces Dios tiene que permitir que se apaguen algunas cosas alrededor de nuestro para que finalmente nosotros podamos ver lo que realmente importa en nuestra vida, ¿verdad? Saulo tenía ojo físico, pero espiritualmente él estaba ciego, ¿verdad? Ahora está físicamente ciego, pero comienza a recuperar la visión espiritual. Entonces, querido oyente, hay personas que ven perfectamente con su ojo, pero están perdidas por dentro. Tienen dinero, mucho dinero, tienen trabajo, tienen familia, tienen proyectos, tienen ahí redes sociales, tienen conocimiento, ¿verdad? Pero no tienen paz, no tienen esperanza, no tienen una dirección, ¿verdad? Porque no todo problema de la vida se soluciona con dinero, pastor, ¿verdad? Sino con, ni con contactos, ni con inteligencia, ¿verdad? Porque hay problemas que solamente Cristo puede solucionar. Entonces, querido oyentes, así continuando con la programación de esta noche, ¿verdad? Ya son las 19 horas con 55 minutos, ya estamos por despedir esta programación radial. Querido amigo, ¿verdad? Quizás hoy hay un Saulo escuchando esta radio, quizás está enojado con Dios, quizás estás herido, quizás llevas años lejos de Él, ¿verdad? Quizás cometiste muchos errores o tenés una vida que nadie conoce realmente. A lo mejor por fuera vos estás sonriendo, pero por dentro estás destruido, tenés esa amargura. Hoy quiero decirte, no, no te rindas, ¿verdad? La historia de Saulo justamente demuestra que Dios todavía transforma vida hasta el día de hoy. El hombre que salió de Jerusalén pensando que iba a destruir todas las iglesias, terminó dedicando su vida a anunciar a Cristo. Eso solamente lo puede hacer Dios, querido oyente, pastor y genio. Y por eso nuestro lema no es simplemente una frase bonita, siempre decimos que Cristo es la solución.
0: Es un versículo muy importante lo que el apóstol Pablo también dejó en Romanos capítulo 1, versículo 16. Él mismo escribió esta carta en Romanos 1, 16. O sea que el Romano todo, ¿verdad? Fue escrito por el apóstol Pablo, ¿verdad? Ahí dice la palabra del Señor, el apóstol Pablo mismo: no me avergüenzo del Evangelio, porque el Evangelio es poder de Dios. Imagínate un poco este hermano joven David, antes no conocía y Curi, fue perseguidor de la iglesia de los cristianos. ¿Y cuántas cartas él escribió, joven David? Te tengo que escribir.
1: Sí.
0: Este tiempo escribía. Entonces, el apóstol Pablo, en ese párrafo, en ese versículo, dice: no me avergüenzo de la palabra del Señor, no me avergüenzo del Evangelio, porque es poder de Dios. Ape poder, güey, andé joven David, ya transmití a los oyentes. Dende era así, güey, ape a momento, güey. A lo mejor deja ya para económicamente y me poná, pero el auditorio y mandé, andé de cobema solución, pero en Cristo hay.

0: sin solución. Ingo, Mateo 11, 28, venía a mí todo lo que está cargado y trabajado y yo os haré descansar. Ya lo de coña, de más descanso. Y aprende de mí que soy manso y humilde de corazón, dice. Aleluya. 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Señor Dios, eres en diepecha. 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A lo mejor así, Señor, espiritualmente, oré con perturbación. Pero donde andas a Emba EBT, Señor. Oré o reprender toda enfermedad, toda dolencia, en el nombre de Jesús. Sube Nazaret, toda perturbación, todo ataque del enemigo, del diablo, sea reprendido ahora en el nombre de Jesús Nazaret. Deje libre a esta persona, Señor. Bendice, Señor, cada uno de los oyentes, o hindúes, y necesito para con momento, ve, a creer que en ella, pues a milagro, donde tu chava en cada vida. Gracias, Señor, amén y amén. Dios le bendiga a todos los hermanos, y ande ya, te aprenderé a ser ricamente. Joven David, adelante.
1: Amén. Muchísimas gracias, Pastor Efigenio. Bueno, así ya llegamos al final de la programación radial. Lo inmediato para el día. Entonces, próximo lunes, no iremos Jesús, Brasil, Pueblo, Europeisha. La voz de la esperanza con el lema Cristo es la solución. Que tengan todos ustedes muy buenas noches.
0: Bendiciones. Amén.
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0: Muy, pero muy buenas noches, amada audiencia de la AM700 ZP12 Radio Carlos Antonio López de Pilar. Y este es el programa Noche de Gloria, proyectado por la Iglesia Manantial de Vida del barrio San Francisco de la ciudad de Pilar, con la idea de animarte, de acompañarte y de que esta noche sea una noche agradable para ti. Ahí tal vez ya en el interior, ¿verdad?, están un poco acostados la gente, pero aquí algunos estarán cenando recién con un rico cocido o una tortillita, ¿verdad? Pero nosotros queremos acompañarte con buena música y también con la palabra de Dios. Estoy en reemplazo del pastor Fidel, que está ausente, ¿verdad?, pero está muy bien de salud, solo que el frío medio le atajó hoy. Y está la pastora Asunción, que va a saludar también en esta noche.
1: Muy buenas noches. Les saludo con la paz del Señor en esta noche. Y saludar a cada uno de nuestros oyentes, lo que es de la ciudad, del campo, y hasta donde llegan las ondas de ZP12. Y estamos aquí, pastor, para compartir la palabra de Dios y con buena música. Y queremos saludar a cada uno de nuestros oyentes. Tenemos tantos oyentes. Ahí en Alberde, la hermana Mari ya está escribiendo, ella ya me mandó mensaje que ya está en sintonía preparando su matecito. Así es que también queremos saludar a los abuelitos de Tierra Bendita, también doña Juanita, doña de Jesús de Cambacuá, doña Luisa, y también don Francisco, mi vecino, estará atento al programa Noches de Gloria. A mi hermana Visita de Emburicá, Blandina en Bocayatú, Ramona Méndez mandó su mensaje ya que está en sintonía, esperando el programa de esta noche. También no me quiero olvidar de mi hermana de Arminda de Baule, también Sebastián también de Tierra Bendita, a los abuelitos, también Seferina, Fátima y a tantos otros oyentes que tenemos en el campo y en la ciudad también. Así es que si alguno quiere mandar su mensaje, tenemos el número, mi número es 0975-775-108. Así es que puede mandar su mensaje y para poder orar algún pedido especial o algo, algún cumpleaños. Pues tenemos un cumpleaños, más tarde vamos a saludar a nuestro hermano con una música de felicidades. Está de cumpleaños nuestro hermano Teodoro Núñez. Uy, está de cumpleaños, así es que le saludamos con esta música de feliz cumpleaños y que el Señor le bendiga, le renueve, le dé fuerza, le dé salud y todo lo que le falta.
0: A ver, ñande cotupe ajuina, pastora. Y por ahí, estudio acá de la radio, está remodelado.
1: Sí, ya está de cumpleaños.
0: Pues. Y llega todo su aniversario, sí. Una radio que está muy arraigada en el pueblo ñembuqueño y en todos los pilarenses, sí. Porque donde está un pilarense quiere escuchar la ZP12, ¿verdad? Así. Y después vamos a seguir hablando y orando también por la emisora, sí. Por sus directivos, por los operadores, locutores que tienen la radio, y para nosotros siempre es de bendición porque podemos llegar hasta muy lejos a través de las ondas de la AM700. Así. Entonces, ¿ya está de ti música, pastor Aye?
1: Sí, antes de usted, pastor, se avisa que con jueves la hay cumpleaños y la hay aniversario Radio Carlos Antonio López. Entonces, en ayer es como hay la programa.
0: Bueno.
1: Ya avisaña en el oyente, cuera, porque va a haber muchos números especiales, sí. Entonces le vamos a dar nuestro lugar.
0: Y como es acostumbrado en la radio, desfile de artistas, ¿no? Exacto, ¿no? Sí, entonces, cuando ella me da espacio ahí, y que tengo esa... Ojo de un pucucho, o voy a presentarle el número cuera a los invitados que van a estar compartiendo aquí por la radio en su aniversario, ¿verdad?
1: Sí, así es que ya están sabiendo nuestros oyentes que el jueves nos vamos a estar.
0: El jueves nos vamos a estar.
1: Sí, y vamos a la música, Javiercito.

0: Seguimos aquí en la AM700. 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
1: qué llama. Bendición
0: hoy sí. Saludos ayer pastora
1: hoy pastor hola buenas noches bendecida noche para ustedes y ya amiga veas en la casa Santa Catalina ya amiga muchas gracias mi amiga por el mensaje. Y seguimos adelante. Allá recogí una vez otro.
0: Ya bendecí negocio, pastor.
1: Ya bendecí negocio, todo sí, prospera.
0: Tojo poná.
1: Tojo poná, yo.
0: Gente poná, güey.
1: Sí.
0: Don Bautista Rolón ahí.
1: Sí.
0: Famoso comerciante, camionero. Sí. De la zona.
1: Amén. Buenas noches. Les saludo con la paz del Señor, como siempre en nuestra sintonía de nuestra amada radio. Tierra bendita presente.
0: Tierra bendita.
1: Tierra bendita.
0: Saludo para
1: sí,
0: los...
1: Hermanito, para los abuelitos, para todos los oyentes, los que están ahí. Ahí están los pastores también. Muchas bendiciones para ellos. A Laguna Itabi ha recibido...
0: Laguna Itabi.
1: Sí, oían en sintonía, Ginés, güey.
0: Qué bien,
1: así Laguna Así es que Itabi. Familia Alonso ahí... ella era...
0: A mi te Tacuara.
1: Tacuara, un pebe.
0: Yaguarón Tacuara.
1: Sí,
0: a familia. Jara, cuera,
1: sí,
0: pebe,
1: familia Alonso, ahí don
0: Salina.
1: Don Salina y familia.
0: Don ¿cuál? Salina y familia, ay, entonces.
1: Ya pues después te yo ir dando perder, ¿sí? Entonces ya adelantado y temprano me iba a coger no imba.
0: Como mala señal, ya ahora sacamos
1: en sí, ya adelantamos, pecha, ¿no? Bueno, ella ya trazaba.
0: Bueno.
1: Ah, bueno, añan ¿no? Hermana Segovia y na o Jasuina ya orana se sabe ahí.
0: Amén.
1: Así es que.
0: Ja.
1: Depende
0: de. Oscribín de Aguri. Juan Vallejo Resquín. Villapaso.
1: Sí, Villapaso presente.
0: Presente.
1: Ah, ya hermana Juanita Cueva ahí.
0: Juanita. Sí. Ya mamá y te hizo de cuera. Sí. A ver, con Radio Vive.
1: Sí.
0: Ahí agradecer eso. Cueras en Dujare en programación.
1: Sí.
0: A través de la radio. Allá. Ya sí. De Yarato Bendecí, su cuera. 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
1: Oñe,
0: Ya mamá y te y ahí.
1: Sí.
0: Ña Pili, ve. Fiel compañera de nuestro vecino Resquín,
1: sí.
0: Que el Señor les bendiga, les prospere en todo. Pili se maestra, fue particular, imagino, ve primaria.
1: ¿En serio?
0: Sí, se mandó a ver, dice, va.
1: Y solterón, güey.
0: Solterón, güey.
1: Bueno.
0: Hoy ve otro saludo, mami.
1: No. Orucacuri saluda, ve, ña hermana.
0: Herradura,
1: herradura ve, pecaraí, herradura ve. A Potrero de los Caballos y Ramona Méndez.
0: Caballo, Ramona Méndez.
1: Veo ahí en Puerto Vela, otro lado.
0: Puerto Vela, otro lado.
1: Sí, así es que petit estancia. A mí a Brasil, viñan en Dú, y en hermano ahí, y na, Reinaldo Ferreira, en este guaraní, este porque viñan.
0: Ingo Pepura, Geñas en Dú, que sublime amor el que tuvo para mí.
1: Sí.
0: El amor de Jesús es así, ¿eh? Naña entendé y va a ir para la ñandera y fuerte, pero yo me dejé cobé, ñandere jebe curusube, más o menos peape situación y yo escribí ñandere pura geña, andaba angueteste, ayer, y un amor que te buscó aún cuando estaba lejos, ¿eh? Un amor que dio todo sin pedir nada a cambio, un amor que sana, que abraza en las noches difíciles, el que te levanta cuando ya no tienes fuerza, ¿eh? Y vengo Jeremías 31:3, ve allí, con amor eterno te he amado. Así es que oreco contenido pe yendo pe alabanza allí y co antes que llegue allí.
1: Sí.
0: Y ese amor y no se cansa, no se va y no te falles.
1: La ñane amor se
0: puede
1: antes
0: de fallar. Fallas,
1: pero el amor de
0: Dios. El amor de Dios no falla. La pedí hija en y consumado ese y ve último suspiro ya ve curuzú venía en derejé ayer. Hecho está y que él dio todo por nosotros y por esa pues antes ya me mandó a mi jeceja ñambo va eguazú pe te envía polla por algo ñan derejé curuzú ve ayer ñan derá el jupabe. 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A él no mandó y pedir religiones ni bebé sino mandó por amor a la humanidad, a la gente allá. El portal, oye, salvar de condenación, upe charupija, oye, por sacrificio, Ahí tú a un comendazo de UPA allá.
1: Pero qué amor, allá, porque naña merece.
0: Naña merece, sin merecerlo.
1: Sin merecerlo, allá, porque naña andere y juguete de UPA. Y de tal manera yo te amo. Y gracias a Dios que hasta hoy, naña, y hoy con los brazos abiertos, naña.
0: Ya nera, no,
1: naña. Ya nera, no. Ven a mí, yo te voy a hacer descansar. Vos digo, hay que personas quebrantadas, afligidas, entristecidas. Ah, no hay muy pajota. Entonces el Señor ahí con los brazos abiertos. Ahí yo, yermo pututa.
0: De tal manera, ahí ve el versículo. De tal manera amó Dios al mundo que ha dado a su Hijo unigénito, para que todo aquel que en él crea no se pierda, sino que tenga vida eterna. No he ido ahí la guaraná, sino superior en guaraná entero más, oye, por la obra allá.
1: Algunos ni recono 5 o 6 no me dicen y me voy uno.
0: No.
1: Peteimi.
0: Amor
1: miedo. O demostrar el amor.
0: Por nosotros, por la humanidad. Y realmente lo llevaron a una cruz de una manera salvaje, diríamos, pero que valió la pena para nosotros, que hoy podemos disfrutar de su bendición, ¿verdad?
1: Sí.
0: Otra cosa, vemos ayer, copastora. Sí.
1: Me da una aparucana, se gina audio, pedante que estoy haciendo.
0: Coco, se bendiga, tú y a saludar a la gente porque había sido el ande de datos, no hay ni conectado.
1: Ay, no hay ni conectado.
0: Ya llevaré disculpas ahí, el ande oyente, cuerda, porque hoy yo pude ahí, pastora, la tecla o desconectar ahí datos. Sí, o Jorge, jógame, vamos en base.
1: Pero uno a uno va a contestar, bueno, Marire.
0: Ya disculpa, cago, ¿no?
1: Con Segovia, sí. Con Jasú y Neuruca mensajes, oye, pues acá.
0: O en Dubai, ¿no?
1: En Segovia, sí.
0: Ah, no, ni hija de ño, ¿eh?
1: No, no, ni hija de ño. Aparentemente, no hija de ño, pero.
0: Aña, ya me mandó a mí, ¿no? La ña de oyente, ¿ves? A hermano, cuera, ¿ves? Llegue, ¿no? Las 5 de la mañana hay oración, sí, oración manantial, ¿ves? Vamos a Avenida Mariscal López, sí. Cementerio ya Zapamío.
1: Sí.
0: Hoy, manantial de vida.
1: Sí.
0: Oye, oración, martes. A las 5 de la mañana, ¿sabe? Y Carú, las 3 de la tarde. Oye, habría ahí horas, ojo, sea, ven, ¿verdad? Lleva. Siempre que oye, alguna preocupación, algún pedido especial. Y Catú, en Emboyá, Pepe, las 5 temprano, las 3 de la tarde, oye, malo hermano, Pepe, o clamar por cada situación, por la iglesia, por la ciudad, por nuestras autoridades. Biblia, vengo a ir, botaña, en Emboyá, en la autoridad de escuela, entonces, Pepe, y mandato, venía escrito, entonces, sea el quien sea el que esté en la cabeza, nosotros tenemos que orar para que obre bien, allá, Catamacha. Obra conforme a la voluntad de Dios y con temor de Dios ahí la y por las anguanza yo pago las ya años de tomaje la beneficio y hasta el último ciudadano a toyes esa cual la gente humilde, ves allí, pastora.
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1: reunión de jóvenes y
0: 19 horas en cualquier momento ya cambiaste porque temprano la 19 van a ir a pues tú estás moco. Pero 19 horas por el momento, sí, apey domingo Yereco.
1: Las 8 y media
0: reunión familiar para toda la familia y también a las 15 horas tenemos en Puerta del Cielo a ver Colonia Muricá, pero ahí 15:30 horas Roya po Caru reunión entre los hermanos, hoy en Buricahuaja, hoy en Agua Bey, ni que tú ya jola pues a la de Manantial, bejo, caro, vamos y te jaro, ñen guatú, jaro, mumba, guasú, ñan de Yararera.
1: Amén.
0: Amén.
1: Sí. Entonces.

0: Seguimos con Noche de Gloria aquí por la AM 700. Peseñas en duro, ven chamorro, ven via por cuevet y por caponaje. Ñandera y jupabe, yo me curusube, je cobeje. Qué tremenda palabra, ye. Escribía luego cariño con hermano. 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Y gusto más. Vaya, pastora, ya.
1: Ya compartíne a pastor con San Lucas.
0: San Lucas, capítulo 15. Parábola del hijo pródigo.
1: Espérele.
0: ¿Aleta,
1: 11
0: al 16. Ingo, a ver, entonces la historia de este hijo pródigo allí. También dijo, un hombre tenía dos hijos, y el menor de ellos dijo a su padre, dame la parte de los bienes que me corresponde, y les repartió los bienes. No muchos días después, juntándolo todo, el hijo menor se fue lejos a una provincia apartada, y allí desperdició sus bienes, viviendo perdidamente. Y cuando todo lo hubo malgastado, vino una gran hambre en aquella provincia, y comenzó a faltarle. Y fue y se arrimó a uno de los ciudadanos de aquella tierra, el cual le envió a su hacienda para que apacentase cerdos. Y deseaba llenar su vientre de las algarrobas que comían los cerdos, pero nadie le daba. Y volviendo en sí, dijo, ¿cuántos jornaleros en casa de mi padre tienen abundancia de pan, y yo aquí perezco de hambre? Me levantaré e iré a mi padre, y le diré, Padre, he pecado contra el cielo y contra ti, y ya no soy digno de ser llamado tu hijo. Hazme como uno de tus jornaleros. Y levantándose, vino a su padre, y aun cuando estaba lejos, lo vio su padre, y fue movido a misericordia, y corrió, y se echó sobre su cuello, y le besó. Y el hijo le dijo, Padre, he pecado contra el cielo y contra ti, y ya no soy digno de ser llamado tu hijo. Pero el padre dijo a sus siervos, sacad el mejor vestido y vestidle, y poned un anillo en su mano, y calzado en sus pies, y traed el becerro gordo, y matadlo, y comamos, y hagamos fiesta, porque este hijo muerto era, y ha revivido, se había perdido, y es hallado, y comenzaron a regocijarse. ¿Ya le ve, ma?
1: O valemos, bebé. Antes de darle mi último vea.
0: Sí.
1: Hey, buenas noches, te estamos escuchando con mamá, de Mercería Teodosia.
0: Mercería Teodosia.
1: Vicky.
0: Los indígenas.
1: Esa amiga, ese fiel oyente.
0: Familia Jiménez. Sí. 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
0: Vamos por más.
1: Añade ya la cosa y que él es el amparo del huérfano y las viudas. Ve a ti, viuda.
0: Amén.
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1: 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Así es que cualquier momento.
0: 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Esa era la realita. Era, pero o sea, hay cuadros.
1: Sí.
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1: 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Diferentes situaciones allí. 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Porque él es un Dios de amor. Y hasta hoy está con los brazos abiertos.
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1: yo te haré descansar sí. Y qué mejor a acudir a los brazos de papá a los brazos
0: hoy corro a los brazos de mi padre y como
1: pedí por ahí corro a los brazos de mi padre así es que tenemos que salir a reconocer nuestra necesidad y correr a los brazos de papá para que él pueda perdonarnos limpiarnos y darnos una pecaría y yo bueno está mejor en Boyajú porque me han gozado ahí
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1: El Señor está con los brazos abiertos esperándonos así como está. Hainde inde va ella para dere membo kilo de pecado perco pero y me haya cargado enfermo afligido de meramo triste hoy meramo deras dispara a te dejó los brazos de tu padre porque él está listo ja eco ñande por ejemplo ñande ya ña atende 12 24 vean con las 24 horas con Dios ña atende le he oído y atento a la súplica, a la, al clamor de aquellos que le claman a él. No recoge hora de atención, porque él es un Dios poderoso.
0: Ingo, a que el Padre y la Biblia representa a Jesús, Dios.
1: Sí.
0: No importa que tan lejos te fuiste, que tan mal la regaste, que tan sucio te sientes. Él te ve venir de lejos y corre hacia ti. No te dice, mi hijo estaba perdido y ha sido hallado. Entonces, ñanera Aro, Jesús siempre oye por la invitación, hoy con los brazos extendidos allí. Siempre lo aclarás allí, Jesús, eñemo ya Dios, eñemo ya Jesús, la gente que la tal iglesia ni me vea.
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0: Y importante siempre allá ñañimo ya, por más que esté borracho, esté como esté, demostrarle el amor que Dios nos dio y también quiere dar a ellos, ¿verdad? Y que tengo esa, oye, mejorado, sino siempre Dios ahí, bueno. 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
1: 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Porque y no queriendo que ninguno se pierda. No hipotáis ni uno ni un día. Hoy hipotáis todo ojo al arrepentimiento. Jaguarecope seguridad de que un día va a estar con él en su presencia. 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
1: 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Gracias a Dios que hoy me tengo tranquilidad, ya de pedir libertad. Y que a tu mamá ya llamó a su lajera, ya jale presencia, ya corre, ya dispara, ya jala.
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0: Por un pecador que se arrepiente.
1: Sí. Así es que en esta noche, por ejemplo, hoy algún oyente, ya no oyente, o hindú en la programa, ne ina va a entregar la vida a Jesús. Copo y jare y cuacho, el Señor Jesús, en esta noche yo entrego mi vida a ti, te pido perdón de todos mis pecados. y anota mi nombre
0: en el libro de la vida.
1: A la palabra de Dios, Iñan, de otra parte, que hay gozo en los
0: en
1: cielos.
0: En los cielos.
1: Por un, de ir y por dos, tres, cinco, cincuenta.
0: Por un pecador que se arrepiente. Por un pecador
1: que se arrepiente. Así es que, mis amados oyentes, en esta noche
0: situación. Ah, de ahí, oíno algún hermano ayer, no jodé, ya no le, oye, reconciliación ahí,
1: Catúa.
0: Porque la. Ojalá, no, yo ve siempre ojalá, Dios,
1: con los brazos abiertos.
0: Con los brazos abiertos.
1: Sí, jopea, pues ya, ya que, a la, por primera vez, ya pono, y el Señor que, hay gozo en los cielos. Por un pecador
0: que se arrepiente.
1: Así es que el arrepentimiento y España reconoce de que somos pecadores y necesitamos de un Salvador, de este Dios vivo y verdadero que vive y está con nosotros a través de su Espíritu Santo. Así es que hoy por la fiesta, pero sin embargo, leña hermano,
0: imposible. 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La gente cuando hipotaire era incorporada y recuperarla en el lugar. Debe ser medio perdido. ¿Dónde voy? En vez de que ya a las oponadas la madre,
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1: 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Ay, yo no debo ser adulto.
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0: Tengo aquí, petit parábola, dice, petit historia, me udió y que todo eso compara con la vida espiritual, a la ya en situación, a de ahí, ante Dios allá.
1: Exacto.
0: Y que todo eso, a la ya de ahí, que. Que hagamos tesoro en los cielos y otra parte allá más.
1: Sí,
0: no es luego la cosa material que se hizo la farra más de vez, sino porque se volvió a Jesús, volvió a su Padre.
1: A su Padre. Y así es que esta noche es la oportunidad. Algunas personas que son, yo sé que tenemos muchísimos oyentes, ya os indura ya en el programa. O gustallo en el programa.
0: O gustallo, ¿verdad?
1: Pero. Oye, pueden apetir decisión, porque pues, es Iña de Yarbe, Señor, yo en esta noche entrego mi corazón, te pido perdón por todos mis pecados. Anota mi nombre en el libro de la vida. A usted vengo Dios, recuerda el libro, o anotate a la nerera. Entonces, y la palabra que hay gozo.
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1: 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Ya, mira una música para todos, ya completan un año de oro.
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0: Seguimos aquí a través de la AM700, programa Noche de Gloria. Romo Maite y ahí en el de Pastor Fidel, ve. Algo controlado, en dula, programa Yeye Poponapa, ya en Batecoba, allá, Taimbarete, ahí que tomamos esa. Te voy a coro, ¿dónde va yendo, güey? Pero próximamente ya, ahorita más continuado, ¿ves? ¿No? El otro jueves, ¿no? Ayer como hay, pastora.
1: No,
0: ayer
1: como hay, porque
0: aniversario de la radio, 10 de septiembre, 63 años en Juan Botita, ¿no? La año de radio.
1: Sí, hijo, pero indica tu maite ya,
0: pues. Un agente de mensaje, Curí.
1: Sí, un agente. Buenas noches, pastora. Acá estoy a full en la sintonía y bendiciones para todos ustedes, hermana. Voy a cocinar Argentina, güey. Vigínate, hermano.
0: Número argentino. Oreco. Sí. Y llamo Maite Isio Becuera, sí. Donde llega Aguapuja, ayer. Todo reposada, joga pecuera, todo bendecí, familia escuera, entero y llerero venías allá.
1: Sí.
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1: Sin problema.
0: Sin problema.
1: O sea, no interesa ese número, si en Guareco, 0975-775-108.
0: A ver, ya me mando años de día de culto a Manantial de Vida, ¿ves? Ayer, sábado, 19 horas, reunión de jóvenes, sí. Y los domingos a las 8:30 de la mañana, ayer, sí. Ya recó culto familiar, sí. Invitación para toda la familia, José Apenguanás, ayer, libre, acceso y sin ninguna distinción, ya eso, ¿ves? Japey Garum Buricabe, las 15:30 horas, Puerta del Cielo, hermano Servino, Querestela, de tu pa, oye, cuá hoy. 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
1: Sí.
0: O le con algún motivo especial y capturas acá, y cuáles ya eran horas anuales, ¿se acuerdas?
1: Sí, pues ahí tiene, pastor. Ah, se cosa encanta y te digo, versículo, ya vamos a dejar un ajo a mejina leña. 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
0: Viéndolo de lejos,
1: sí. De lejos, y con profunda compasión del Padre. 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
1: 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El instinto paternal. Mumburibia o eso.
0: Sí.
1: Ah, hoy pues ahora que iré.
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1: 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Ah, un majeo, bebé, amor paternal. 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
1: Sí, la alegría de la casa del padre, oye, regocija, pa, o a paide. Sin embargo, la. 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
1: Te voy a decir, no oye, más en hijo.
0: Pero Jesús ni ya a veces.
1: Sí, así es que el Señor te añade ayuda, y que tu mamá ya. Ya recibí, hijo pródigo recibí, a oír a Jesús. Ah, y que tu mamá erecope salvación de tu alma, el perdón de tus pecados y la vida eterna. Ah, y la Biblia que hay gozo en los cielos por un pecador que se arrepiente. Así es que copiaré ya pota pedir oración, ella ya pota la ya oración de entrega, o vino alguno pedir que tú escribiñan debe, o ya pues agüe, allí que tu mamá ya ayuda a su escuela. Entonces en esta noche, Señor Jesús,
0: he oído
1: tu palabra y te recibo
0: como mi señor
1: y salvador
0: personal.
1: Perdóname
0: de todos mis pecados.
1: Anota mi nombre
0: en el libro de la vida.
1: Amén. Pídame de oración de arrepentimiento,
0: de entrega.
1: Jaco anga de ella hijo de Dios, porque ya eres comer ella por iré con fe, con oración de ella. Dios ya le coma, le anotado donde era en el libro de la vida. Identificante maná con los hijos de Dios. Allá ahora te acompañaré. Padre, en el nombre de Jesús, en esta noche te damos gracias.
0: Sí, Señor, te damos gracias, Padre.
1: Por el privilegio de estar en este lugar compartiendo tu palabra. Queremos que caigan buenos corazones.
0: En buenos corazones, Señor. Padre, esta que palabra no sembrada,
1: caiga,
0: Señor.
1: Que no caiga vacía, Señor, sino que se haga tu perfecta
0: sí,
1: voluntad,
0: Señor, en esta
1: Señor,
0: hora,
1: en la
0: Padre.
1: Vida de cada uno de nuestros oyentes. En esta noche queremos orar, Señor, por Librada y Resquín, su esposo,
0: sí,
1: que están
0: Señor.
1: Enfermos. Tu mano sanadora.
0: Sí,
1: sobre
0: Padre
1: ellos.
0: Santo, en esta
1: Oramos
0: hora,
1: también,
0: Señor.
1: También, Señor, por Bonifacia, Laguna Itá.
0: Por cada uno de los enfermos,
1: Señor,
0: Padre
1: por
0: Santo.
1: Juanita, por su rodilla.
0: Que tú lo levantes.
1: Bogarín, Señor, niña de Jesús, Juanita. Aquello del hermano de herradura.
0: Sí, Señor.
1: Segovia,
0: a cada uno,
1: por
0: Señor.
1: Por su salud también,
0: en
1: Señor.
0: En
1: Monguerá,
0: Señor. De poder y que tú, Señor.
1: Por su rodilla. También por tierra bendita, los abuelitos, Señor.
0: Sí, Señor.
1: Oramos, Señor, por la familia Alonso, don Salina y Antonina. Tu mano poderosa
0: sí, Padre Santo.
1: En
0: Monguerá,
1: sobrecuérdeme.
0: Eso recuerda, pues, agua, Señor.
1: Con gripe, aquellos que están enfermos, Señor, de una u otra forma, tu mano poderosa sea sobre
0: sí,
1: ellos.
0: Sí, Señor, Padre Santo.
1: Oramos también por la hermana, la viuda de Castellano, que tú lo bendigas, Señor, lo sane de toda gripe, toda enfermedad.
0: Sí, Padre Santo.
1: En el nombre de Jesús, los abuelitos de tierra bendita también.
0: Sí, Señor.
1: Entregamos en tus manos, Señor, a cada uno y a cada oyente, Señor, que ha mandado sus mensajes.
0: Sí, Señor, a cada uno de los oyentes.
1: Bendecimos en esta noche, bendice su empresa, su negocio, bendice todo lo que ellos tienen, Señor, sean bendecidos y prosperados. En el nombre poderoso de Jesús, Señor, tu mano poderosa sobre cada uno de ellos y te damos gracias por el privilegio de estar en este lugar. En el nombre del Padre, del Hijo y del Espíritu Santo.
0: Amén
1: y amén.
0: Abeí, ñero, ora César, pues esté por la radio, y aniversario, un gente ya bendecida, AM700.
1: Sí, señor.
0: Pero me gracias, ñan de Yara, beco espacio, oreja, oye, renovas agüeres, pero bendecí, equipo cuera, a todos sus operadores, a todos sus locutores, a todos los directivos de la radio, y que siga haciendo. Patria a través de la AM700. Bendecimos este lugar y que tú, Señor, puedas traer esperanza, paz, mensaje de esperanza, mensaje de paz para toda la ciudadanía pilarense y los oyentes de la radio. Amén y amén.
1: Amén.

cada día que pasa, en esos momentos difíciles de mi vida, he aprendido a refugiarme en ti, porque junto a ti, Señor, yo me siento seguro.